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1: Sergio Rivera, buenas tardes.
2: Muy buenas tardes, mi respetable Herbert Aragón.
1: Esta tarde, como todos los jueves, estamos acá para hablar de
2: turismo.
1: Bueno, o sea, para presentarle
2: Hablando de turismo. Y ya tenemos a alguien en la línea, una invitada especial, que nos va a hablar acerca del Festival del Camarón en Jiquilisco. Eso. Wendy Ayala, ¿qué tal, Wendy?
1: Bienvenida,
2: ¿cómo está?
1: Bienvenida, Wendy.
3: Claro. Hola, buenas tardes a todos. Un gusto. Para mí es un placer estar aquí esta tarde con ustedes para hablarle un poco de lo que es el Festival del Camarón, que se realiza el 18 de julio en la cancha de Tierra Blanca, Jiquilisco, Frutal.
2: Muy bien, excelente. ¿Qué tendremos en ese festival interesante del camarón?
3: Habrá de todo, desde diversión, desde camarones, desde show artístico, danza, cabalgata, música en vivo y por supuesto lo que no puede faltar, los platillos todos a base de camarón.
2: Muy
3: tenemos
2: bien.
3: Pincho de camarón. Exacto, camarones a la juliana.
2: Ah, ¿y eso cómo es? A la juliana. Juliana, qué linda eres. Juliana.
3: Así de sabroso como la salsa de la canción de Juliana.
2: Muy bien. Excelente, Wendy. Excelente. Pero, está hablando también de que tendremos atracciones artísticas, además de la gastronomía del camarón, etcétera. Tendremos ahí, me imagino, la participación de algunos artistas para que la gente llegue y se sienta muy bien, ¿no?
3: Sí, así es, para que se lleguen ahí, se sientan a compartir y a disfrutar y a bailar un poco también.
2: Ah, muy bien.
1: Muy bien.
2: Está interesante. Ahora háblanos de la organización de este Festival del Camarón. ¿Es el primero o ya tienes, es el tercero, creo yo, ¿no?
1: Tercero.
3: No, ya este es el cuarto.
1: Vaya. Vamos al cuarto.
3: Comentarle que esto surgió hace 4 años, en aquel entonces, con la ayuda de el programa Rural Adelante, que estaba apoyándonos el Ministerio de Agricultura y Ganadería.
2: Excelente.
3: Con la ayuda de CONAMIP.
2: Excelente.
3: Entonces dijimos, la zona costera de la bahía de Jiquilisco es donde sale el 90% del cultivo del camarón que se distribuye en nuestro país.
2: Excelente,
3: El Salvador.
2: Excelente, muy bien.
3: No tenemos algo que nos identifique, no hemos hecho algo, entonces de ahí reunidas entre 15 cooperativas, formamos una mesa acuícola que la conforman 15 cooperativas camaroneras de las zonas de Salinas del Potrero y Sanguinario, y dijimos, pues hay que hacer algo. Iniciamos con nuestro primer Festival del Camarón y pues se ha venido haciendo una tradición, ya este es nuestro cuarto año organizándolo. Comentarles que antes lo hacíamos a la orilla de la carretera litoral, pero porque como esto ha ido creciendo y creciendo, nos ha llegado más gente cada año.
2: Muy bien.
3: Así que hoy optamos por hacerlo en la cancha central de Tierra Blanca, que es un espacio más grande.
2: Muy bien, esto será el 18 de julio en la cancha de Tierra Blanca, Jiquilisco, Usulután. Oeste. Así. Muy bien. ¿A partir de qué horas?
3: A partir de las 7 de la mañana y finalizamos 4 o 5 de la tarde. Ahí hasta donde ya no haya más cabrón y llegue más.
2: Muy bien. Ok, Wendy, de verdad estamos satisfechos con esta información y queremos desearles éxitos en el cuarto Festival del Camarón en Jiquilisco. Cualquier información, me imagino que hay una hoja o una página para...
3: Sí, tenemos una página en Facebook e Instagram que se llama Festival del Camarón. Ahí estamos publicando visto lo que es el camarón. También está publicada una previa que tuvimos hoy hace poco, donde se presentaron acerca de 30 platillos elaborados a base de camarón. Correcto. Que son los que se van a presentar en el festival.
2: ¡Excelente!
1: Es este sábado, ¿verdad? Este sábado.
2: Sábado 18.
3: Este sábado.
2: Ok,
3: este sábado,
2: excelente.
3: Y lo... Así que no se lo tienen que perder.
1: Ahora bien, hay que aclarar también, mi estimado Sergio y Wendy, de que esto es antes de llegar a la entrada de Jiquilisco. O sea, está unos kilómetros antes de ¿cómo es que se llama?
2: Si Tierra Blanca.
1: Si tú vas de aquí, de San Salvador.
3: Si no, vas... sí, está de frente al despido.
1: Wendy, lo tenemos en la línea, todavía no lo hemos perdido, todavía está. Sí, Wendy, lo que pasa es que hay que ubicar a las personas, porque si usted va desde San Salvador y se dirige hacia Jiquilisco, estamos hablando de unos kilómetros antes de llegar a la entrada principal de Jiquilisco. Ahí hay un gran roble, que tengo entendido que hay un gran roble, allí hay un desvío y ahí dice entrada a Tierra Blanca. Me imagino yo que van a poner algo ahí, alguna pancarta para decir aquí es el festival del camarón, ¿verdad?
2: Ok. Muy
3: sí,
2: bien.
3: Ahí va a haber unos paneles y también van a estar nuestros patrocinadores de Bocadeli haciendo bulla y anunciando.
2: Ah, pues sí, okay, muchísimas estamos, gracias.
1: Muy bien.
2: Bueno, Festival del Camarón, el cuarto Festival del Camarón, el 18 de julio a partir de las 7 de la mañana en la cancha de Tierra Blanca, Jiquilisco. Muchísimas gracias, Wendy, y éxitos, ¿de acuerdo?
3: Gracias.
1: Bueno. Muy bien, gracias, Wendy. Muy fina, muy amable. Y mira, Sergio, es increíble. Yo he logrado, o por lo menos he tenido la oportunidad de ir. Ahí hay una cantidad, o sea, ahí prácticamente tienen cultivo de camarón. Son cultivos de camarón, son unos estanques, pero impresionantes, donde la marea llena, ¿verdad? Y ahí hacen el cultivo del camarón. Así que por escasez de camarón, ahí no se preocupe porque siempre hay. Muy bien, ahora
2: aquí
1: vamos.
2: Aquí tenemos algo bien
1: vamos a otro festival.
2: Al segundo. Al segundo festival del sombrero. ¡Sombrero! Y nada menos que en Tenancingo. Un lindo caramba. Lugar. Nos va a describir todo este movimiento, por supuesto, Melanie Sánchez.
1: Hola, Melanie. Bienvenida.
4: Hola, buenas tardes. Un gusto saludarles. Les saluda Melanie Sánchez, gerente de turismo de Cucatlán Tour.
2: Muy bien, excelente. Cuéntenos acerca del segundo Festival del Sombrero en Tenancingo en próximas fechas.
4: Comentarles que el próximo sábado 25 nosotros estaríamos realizando en el distrito de Tenancingo lo que es el segundo Festival del Sombrero, donde vamos a contar con muchos puntos artísticos y un intercambio cultural.
2: Muy bien, muy bien. Ese intercambio cultural me imagino que es también es parte de el proceso de el sombrero. Nos van a decir
1: de
2: cómo se hace.
1: De la elaboración. Ajá,
2: de la elaboración del sombrero. Cuéntenos, ¿tendremos participación artística?
4: Claro, nuestra agenda inicia a partir de las 8 de la mañana, donde le hacemos la invitación a todos nuestros, turistas, tanto extranjeros como internacionales y locales de acá de El Salvador, como de nuestros 11 distritos que componen Cucatlán. Vamos a contar con una agenda muy divertida, una agenda llena de mucha cultura y muchas tradiciones. Vamos a tener lo que es la exhibición de la creación del

0: nuestra representante de Miss Turismo Cuscatlán Sur.
1: Eso.
0: Y por supuesto, vamos a tener también una orquesta. Una orquesta que nació en nuestro distrito de Tenancingo.
2: Wow, muy bien, excelente. Y también tendremos, me imagino, gastronomía, deliciosas pupusas, y todo lo que conlleva en un festival. Cuéntenos, ya me abrió el apetito.
0: Pues le vamos a tener todo tipo de gastronomía local. Vamos a tener alrededor de unos 35 emprendedores que nos van a estar acompañando tanto con el tema de gastronomía como en la exhibición también de las artesanías lo que se crea no solo en Tenancingo, sino que también lo que componen los 11 distritos de Cuscatlán Sur.
1: Muy bien, perfecto. Excelente. Solamente que hay que aclarar que no es este fin de semana, sino que es de este al próximo. O sea, estamos hablando del sábado
2: 25
1: para que las personas puedan anotarlo y puedan apartar ese sabadito para ir a Tenancingo, ¿verdad?
2: Yo quiero que vas a venir ensombrerado.
1: Claro, por supuesto. Va a haber venta de sombrero. Claro. Obviamente va a haber venta de sombrero. De todo tipo.
2: Muy bien. Ponte el sombrero, ¿no? ¿De qué color? ¿Azul o qué?
1: No, claro, por supuesto.
2: El sombrero de palma tradicional, me encanta, me gusta, excelente. Bueno, ¿hay algo más que agregar, Melanie Sánchez?
0: Pues también los invitamos y los recibimos porque prácticamente es el primer festival que nosotros realizamos en el año. Se vienen muchos más festivales por los cuales les vamos a estar bajando también ahí la oferta turística con la que contamos en nuestros distritos.
2: Excelente, muy bien.
1: Perfecto, muy
2: vamos
1: bien.
2: A desearles éxitos el próximo 25 de julio. Y bueno, siempre son bienvenidos a través de la línea para que nos cuente cada evento que tendrán en próximas fechas. Y gracias, de verdad, muy amable, Melanie.
1: Melanie.
0: Muchísimas gracias a ustedes por la invitación. Y en nombre de nuestra alcaldesa Guadalupe Campos, estamos a las órdenes y esperamos a todos nuestros turistas.
2: Muchas gracias.
1: Gracias, Melanie.
2: Y que la pasen bien.
1: Muy bien, mi estimado Sergio, yo quiero compartir con todos ustedes una canción. Una canción increíble, bravo, ¿eh?
2: ¿Cuál de las dos?
1: Es que no se quería bajar el otro del escenario. Le dije, mire, bájese.

0: se llama el cóctel del pescador, del pescador, pero ya que estamos hablando de camarones.
1: Bueno, vamos a...
0: Señor Sergiñi, algo muy importante que decir es que se viene el de los cumpas.
1: Ajá, también.
0: Eso es allá en Jayaque.
1: Ya le hablamos de eso. ¿Qué atención, Jayaque. Bueno, no se les olvide que el próximo 19 de julio tendremos incursión, como siempre, con los buses alegres al Cerro Verde y también Playa Los Almendros. Punto de salida, ya sabe usted que es en el Parque Infantil de Diversiones, en el acceso vehicular sobre la intersección entre Alameda Juan Pablo II y Diagonal Universitaria. La hora de salida es a las 6:30 de la mañana. Si usted quiere hacer reservación, hágalo al 75 17 91 69. 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
0: Muy bien, tenemos también las caminatas al volcán de Ilamatepec allá en Santana y el volcán de

0: No se las pierda usted, disponible este senderismo para que usted disfrute de su momento con la familia y respire aire puro. Y aquí tenemos una invitación especial para usted.
1: Mira, esto sí es muy importante, el Wellness and Friend. Esto es en Punta Roca, es para las personas que quieren ir a hacer yoga y también pueden ir a hacer surfing. Y hay una actividad muy interesante. Te pueden subir a una cuerda floja. Ajá. Y ahí tú puedes hacer un poco de ejercicio, ¿no? Siempre y cuando...
0: Yo no me subo a la pierna.
1: Siempre y cuando... te mantenga... vos vivís en la cuerda floja. Tu vida ha sido vivir en la cuerda floja. No.
0: Bueno, esto estará divertido. Recuerden, amigos, que en Punta Roca, La Libertad, le esperan en ese evento tan especial.
1: Wellness and Friends, en Punta Roca. Okay. Muy bien.
0: Próximo.
1: Mañana.
0: Mañana.
1: Sea, es el... No, del 18 es sábado. Sábado. Okay. El 18, sábado 18.
0: Sí,
1: sábado 18.
0: Porque el 17 es el evento que nosotros
1: Correcto, mañana tenemos. Mañana. Hay que decir lo del Coffee Party, la Hydration Break Coffee Party. Es en Esenza Café, no se lo voy a perder, es la Hydration Break Coffee Party, donde vamos a estar mañana desde las 5 de la tarde en Esenza Café. Esto es contiguo a Holiday Inn Santa Elena.
0: Bueno, tenemos más actividades en el territorio nacional. Fiestas Julias en Santa Ana.
1: Muy bien, no se lo voy a perder, este fin de semana va a estar precioso.
0: Fin de semana maravilloso. Fiestas Julias en Santa Ana. Hay desfiles, hay gastronomía, hay jaripeos, hay música en vivo. En fin, usted la va a pasar muy bien. ¿Y qué tenemos en Tepecoyo?
1: Acordate lo que te estaba comentando. Ajá. Es el encuentro de los Cumpas de 2026. Eso es una tradición increíble, pero es el 22. El 22 estamos hablando, Sergio, de que ese día... se va a hacer el encuentro. Son los patronos de cada uno de los pueblos que convergen ahí. Y por supuesto, pues Tepecoyo se prepara para el encuentro de los Cumpas 2026, el 22 de julio, en el distrito de Tepecoyo, que viene una tradición, ¿verdad?
0: Sería miércoles.
1: Miércoles, es una tradición increíble, es una hermandad para recibir el encuentro de los Cumpas y es una riqueza cultural del departamento de la Libertad.
0: Es una especie de danza, una especie de teatro que representa en cierto momento de la historia. Pues las contradicciones que se tenían en aquel instante, que son, como dije, parte de la historia y parte de nuestra cultura. Ahora, actividades a desarrollar mañana.
1: El 17 de julio en
0: Creando Títeres.
1: En la Vinaes, ¿verdad?
0: Creando Títeres en la Vinaes.
1: Muy bien. Y también tenemos el Festival de Juegos Pequeños, Héroes de la Salud, y el taller lúdico con temática de Conozcamos los Volcanes de mi querido el país, El Salvador.
0: Muy bien, eso está excelente. Algo bien importante es nosotros ir al centro histórico a ver tantas cosas atractivas como el CEDART. Es el encuentro maravilloso entre la tecnología y el sector artesanal.
1: Bueno, tenemos ahí talleres de moldeado de papel de maché. También tenemos pintura de pieza de barro negro. Eso es importante porque casi no hay barro negro, así que hay que apreciarlo, es un tesoro nacional. También tenemos pintura de figuras de cerámica, macramé y pintura sobre cuero.
0: Ah, y hablando de cosas muy actuales, podríamos hablar de el mundial de la fiesta. De la fiesta
1: más maravillosa el deporte más increíble. ¿No?
0: Bueno, ok, vamos a ver. Tenemos sábado 18, transmisión de todo este juego en la Plaza Universitaria. Vamos a vivir las emociones de todo este movimiento.
1: Francia contra Inglaterra.
0: Imagínate,
1: sería,
0: eso va a estar. Toda la gente va a tener la oportunidad de verlo ahí en el centro histórico.
1: Ahora, es de recordar de que esto es quien va a quedar en el tercer lugar de la gran fiesta futbolística. Las actividades empiezan desde las 3 de la tarde en adelante y va a haber transmisión de ese importante encuentro. Además, hay artistas en la plaza y espacios públicos. El domingo también tenemos esa programación, la gran final de este gran evento.
0: Fiesta del fútbol.
1: Eso también, siempre en el centro histórico. También tenemos Tour Mundialista. Y tenemos, adivina quién, es una actividad siempre por la tarde, desde las 3 de la tarde en adelante, y artistas también en la plaza y en espacios públicos. Todo eso para disfrutar de la gran fiesta del fútbol.
0: No se olvide que también hay recorridos especiales en el Teatro Nacional, en el Palacio Nacional y ex Casa Presidencial.
1: Eso es
0: conocemos de nuestra historia y de nuestra cultura. Impresionante está, de verdad, toda la atracción turística que tenemos en El Salvador. Ah, y no se les olvide que los emprendedores respecto al turismo tienen la oportunidad de ser bien calificados,
1: claro,
0: con el sello
1: Family Friendly. El Salvador Travel te invita a obtener el distintito, el distintivo Family Friendly. Es un sello de distinción para su establecimiento. Conoce más ingresando al sitio web y obtén más información. ¿En dónde? Entonces tiene que ingresar. Espérame, mi estimado Sergio, que esta letrita, sí. Family Friendly. Esta letrita ya no me
0: bueno, el sitio web del Ministerio de Turismo.
1: Ah, ok.
0: Conoce todos estos detalles para obtener este distintivo Family Friendly. Y es importante que también tú escanees en el.
1: Espérame, es un código, ¿verdad?
0: Sí, es un código. Solo lo asoma así y ya sale toda la información. Ok, es importante que tú te registres en el Ministerio de Turismo y toda esta... movimiento es para que tú brindes el mejor de los servicios en tu establecimiento, para que la familia entera tenga espacios, tenga buena comida, tenga buena atención, y esto va en beneficio de los que toman a bien el rubro del turismo.
1: Es de un código QR, ese es el que abre. El código QR, usted se mete a la página de el Instituto Salvadoreño de Turismo, del ISTU, o de el Ministerio de Turismo. Ahí hay un código QR, lo escanea, y ahí le abre todos los requisitos para obtener el sello Family Friendly.
0: 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Esto fue
1: 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Nos escuchamos el próximo jueves.

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4: Muy bien, 16 de julio y es el día de... podemos ya poner música. Ok, vaya, aquí que suene. Es el día de la Virgen... del Carmen, de la Virgen del Carmen. Así que para todas las carmencitas, muchísimas, pero muchísimas felicidades. Mañana tenemos la Hydration Break Coffee Party. Ya le vamos a contar más acerca de este

Ay, hombre, no es un lunes maníaco, pero sí un jueves. Qué tremendo el tráfico, ya le voy a contar a dónde. Se viene el último programa de Pasión Extrema Radio. ¿Cuándo? Viernes, ¿verdad? A ver, España contra Argentina, el versus, así, el versus, programa final de Pasión Extrema, 17 de julio a partir de las 7 de la mañana. Claro, por esta estación.

0: Muy bien, me están comentando por acá que anda, va a cerrar y van a tener que tener una circulación controlada sobre el Boulevard del Ejército. Uy, uy, eso se va a poner interesante. En el distrito de Ilopango, en el sentido de San Martín hacia San Salvador, debido a trabajos de conexión de tubería, pero a partir de las 9 de la noche. Ajá, a ver, dice labores de nocturno desde las 9 de la noche en adelante. Esto será mañana viernes, ya lo están anunciando, desde mañana viernes va a continuar el sábado y el domingo. Así que ya lo sabe, vaya haciendo, pues, incluyéndolo en la fecha, ya que si usted circula por esa zona, es las fechas controladas por la colocación de tubería de parte de ANDA. El viernes 17, sábado y domingo, desde las 9 de la noche en adelante. 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Pausa, regresamos.
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0: A ver, a Carlos, mi estimado Carlos, con mucho gusto saludamos a tu madrecita. Muy bien, sí, porque

estimado Carlos, ¿qué pasa? Señora, felicidades ahí en su día, en el día de la Virgen del Carmen, ¿no? Que la pase muy bien. Que le lleve aunque sea unas pupusas, mi estimado Carlos. No se voy a olvidar de su madrecita. Muy bien, quiero compartirles esta canción, una de las clásicas, que fue más tema político que otra cosa, ¿no? Con el señor...

Una canción que Miguel Mateo se regaló al mundo cuando estaba el conflicto entre Inglaterra y Argentina, cuando era la dictadura militar allá en Argentina. Es como que un tema político que pues tuvo una gran aceptación, por lo menos con los argentinos, ¿no? Porque Mateos estaba diciendo que prácticamente dejaron sola a la Argentina. Y en ese momento, los Estados Unidos, Canadá apoyaron a Inglaterra para que pues rescataran a las Malvinas, ya que el gobierno de turno argentino, que era militar, pues invadió las Malvinas, reclamando a la fuerza como que pertenecían, ¿no?, a la nación argentina. Y bueno, lo demás es historia, ¿no? Por eso dice, Buenos Aires llama a Nueva York, donde están las Naciones Unidas, para que intervinieran y el conflicto pues no cobrara más vidas argentinas. Y usted ya sabe todo lo que ahí sucedió, ¿verdad? Hasta incluso en este partido del Mundial sacaron una pancarta ahí los argentinos, que las Malvinas son argentinas. Bueno, cada quien con su tema, pero sí una canción para recordar. Muy bien. Hay un accidente de tránsito, ya le comento, ¿no? Bueno, mañana a partir de las 5 de la tarde, la Hydration Break Coffee Party.

0: accidentes siempre hay. 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Me preguntan qué había pasado. No, pero la verdad es que lo retiraron, ¿no? Pero sí, por poquito. Tuvo suerte la moto. Un accidente de tránsito, fue un pick-up, le fue a pegar de frente a una moto allá en la calle Arce, y vaya que el quien se llevó definitivamente la peor parte, como siempre, el motociclista. A ver, pero al parecer alguien se tiró el alto, aunque no nos dicen quién, pero sí, uy, de frente le pegó el pick-up al de la moto y no, salió lesionado el de la moto definitivamente, y se ve que lo llegan a auxiliar y recoger. Pero también a un autobús de la 210 que recorre hacia Huachapán, allá en la carretera Panamericana, frente a un centro comercial en Santa Ana, pues golpeó un pick-up nada más, ¿verdad? Nuevito el pick-up, ya lo mandó otra vez a la agencia y las cosas así suceden. 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Nos vamos a otra pausa comercial. Ya regresamos.
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4: Muy agradecido con su compañía. A ver, saludamos. Casi no nos ha quedado tiempo para revisar el WhatsApp, pero sí queremos agradecerle a todos ustedes que lo activan, el 7682-9699. Queremos saludar a Edgar Tobar, mi estimado Edgar, muchísimas gracias por la espera. Muy buenas, nos puedes programar signos, por favor, en vivo, Soda Stereo, te lo vamos a agradecer. No, ve, con mucho gusto, faltaba más. Hola Sonia, ¿cómo le va? Mi fiel Sonia nos escucha todas las tardes a esta hora de 6 a 8. Me pregunta acerca de la Hydration. Ah, la fiesta Coffee Party. Bye. 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Vamos a dar regalos. 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Lo esperamos allá en Esenza Café. 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Y van a estar los DJ residentes de Radio El Salvador, DJ Licetía, Arman DJ y DJ Saúl Morales, animando la fiesta, la buena fiesta de la Hydration Break Coffee Party. 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Y todos ellos se enlazan en vivo, en directo, hasta Miami. Ahí está el centro de control con Rocky Moreno. 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No hay un...

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1: Mis estimados, un día como hoy, un 16 de julio, pero de 1969, a las 9:32 de la mañana, la misión Apolo 11 fue lanzada hacia la luna para poder, por primera vez, el hombre poner un pie en el satélite artificial de la Tierra. Así que le tomó 4 días a la misión Apolo 11 en poder llegar hasta la luna y decir, reclamamos en nombre de la humanidad. Aquí me plantaron la bandera, ya saben de quién. Y bueno, un 20 de julio de 1969 llegó el módulo lunar Águila. El águila tocó la superficie lunar y por supuesto el señor Neil Armstrong se convirtió en el primer ser humano en caminar sobre la luna. Esta tripulación pues regresó con todo éxito y un día como hoy recordamos esa gran hazaña de la humanidad. Muy bien, es el momento de decir chao, hasta la vista. Y nos escuchamos mañana, si Dios lo permite. 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Allá nos vemos en la super fiesta.

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1: Vamos a escuchar Penny Lane. Lanzada en 1967, es uno de los retratos más coloridos y nostálgicos de The Beatles. Escrita por Paul McCartney, la canción describe escenas cotidianas de una calle real en Liverpool, transformándolas en una postal musical llena de imaginación. Su brillante producción, con arreglos barrocos y una inolvidable trompeta inspirada en la música clásica, mostró el creciente nivel artístico del grupo. Penny Lane, The Beatles. Penny Lane.

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4: Buenas noches, soy Daniela Flores y estas son las noticias. En el hospital Campaña instalado por El Salvador en Playa Grande, Katia Lamar, el contingente salvadoreño mantiene activo su servicio veterinario, ofreciendo atención a mascotas afectadas tras la emergencia provocada por los terremotos en Venezuela. Tome en cuenta que desde las 9 de esta noche los equipos de ANDA están realizando trabajos en las tuberías que atraviesan la carretera panamericana frente a la colonia El Ángel en San Miguel, salida hacia San Salvador. Las autoridades instan a transitar con precaución en la zona. Este día el Ministerio de Obras Públicas avanzó en el mejoramiento de terreno en Santiago Texacuangos, San Salvador, con el uso de maquinaria. La intervención mejorará la conectividad para los habitantes del lugar. La imagen radar del Ministerio de Medio Ambiente registra lluvias en el centro de Santa Ana y sus alrededores, así como en el norte de Sonsonate. Además, se observan lluvias en el norte y la zona costera del Departamento de la Libertad, que continúan desplazándose hacia el oeste.
0: Internacionales.
4: Más de 830 incendios forestales siguen activos en Canadá, mientras en Estados Unidos crece la preocupación ante los altos niveles de contaminación, porque el humo ya afecta a Nueva York y Nueva Jersey, sede de la final del Mundial a desarrollarse este domingo entre España y Argentina. Los institutos nacionales de Alemania, Francia, Bélgica, España, Países Bajos, Suiza y Luxemburgo registraron cerca de 10.000 muertes entre el 22 y el 28 de junio, periodo en el que la ola de calor alcanzó su punto máximo en Europa. A esta cifra se suman 2.200 muertes relacionadas con altas temperaturas en Inglaterra y Gales. Hasta acá las noticias. Feliz noche.
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1: Es un gusto saludarle en la emisión estelar de Noticiero El Salvador Radio en el jueves 16 de julio del año 2026. Desde los controles de saluda Ronald Rivas, en la coordinación Jessica Colorado y quienes le acompañamos en la lectura, Diego Guzmán y Daniela Flores.
2: Un gusto saludarte, Daniela, a toda la audiencia del 96.9, la estación del Centenario Radio El Salvador. El trabajo en beneficio de la niñez y su familia, liderado por la primera dama Gabriela de Bukele, continúa escalando a nivel internacional.
1: Y la Organización Panamericana de la Salud ha reconocido a la ley Nacer con Cariño como buena práctica regional que promueve la atención materna y neonatal respetuosa.
2: Esto se complementa con otras leyes como Crecer Juntos y Amor Convertido en Alimento, parte de las iniciativas enfocadas en la primera infancia y la niñez, enfatizando las garantías de derechos integrales desde su concepción.
1: Las bases para un mejor futuro también se promueven garantizando espacios para toda la familia, con el sello Family Friendly, certificación que continúa siendo entregada a lugares públicos y privados con estándares de seguridad, comodidad y calidez.
2: De esto le traemos detalles más adelante. Sean bienvenidos a continuación nuestros titulares.
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3: Contingente salvadoreño lidera masivo apoyo a afectados tras terremotos en Venezuela, con más atención hospitalaria y actividades lúdicas para niños. Cero impunidad en delitos. Avanzan procesos para condenar pandilleros, realizan operativos contra narcotraficantes y el país acumula más días sin homicidios. Trabajo de la primera dama Gabriela de Bukele es reconocido por la Organización Panamericana de la Salud tras éxito en políticas públicas como Ley Nacer con Cariño. Sector turismo se mantiene en constante crecimiento con eventos de talla mundial como competencias deportivas y conciertos, dinamizando la economía. Comando Central de Estados Unidos continúa ejecutando ataques contra objetivos en Irán para degradar aún más las capacidades militares de Teherán.
0: Misión humanitaria en Venezuela.
2: Comenzamos con las noticias. Las autoridades de Venezuela actualizaron las cifras de afectaciones a consecuencia del doblete sísmico reportado hace casi un mes en la nación sudamericana.
1: Y en el nuevo balance se registran 4.930 víctimas mortales, 16.740 heridos, así como 1.308 réplicas, los cuales son parte de los datos computados.
2: Además, 35.781 pacientes han sido atendidos tras los terremotos de 7.2 y 7.5, casi consecutivos que devastaron a Venezuela. A esto se suma 128.324 familias que han sido atendidas, las cuales sufrieron algún tipo de afectación por el doblete sísmico. Asimismo, son 856 edificios afectados y 190 colapsados por los terremotos, que dejaron a 17.907 personas sin vivienda. La actualización detalló que hay 107 campamentos transitorios, donde se encuentran 21.210 personas. A propósito, el presidente de la Asamblea Nacional de Venezuela, Jorge Rodríguez, informó que el Estado ya trabaja en asentamientos más organizados en Caracas para las personas sin vivienda por los terremotos.
4: En esta terraza ya estamos echando las bases, las placas, para la construcción de los campamentos transitorios unifamiliares. Campamentos transitorios con una duración mayor a los campamentos que tenemos en los actuales momentos y que además permite mayor privacidad, porque en cada uno de los espacios que se van a colocar aquí cabe perfectamente una familia en carácter de campamentos transitorios.
2: La iniciativa es parte del Plan Venezuela Renace, que contempla la reconstrucción del país, entre otras medidas.
1: Fuentes oficiales de Venezuela informaron que el 96% del suministro eléctrico ha sido restablecido tras los sismos del 24 de junio que dañaron 10 torres de transmisión.
5: De acuerdo con las autoridades, las labores de recuperación han permitido restablecer el suministro en hospitales, centros de salud, campamentos temporales y circuitos considerados prioritarios para garantizar la atención de personas afectadas.
1: Mientras se continúa avanzando en la normalización del servicio para el resto de la población.
5: A propósito, miles de venezolanos afectados por los terremotos están llevando su tratamiento médico en el hospital de campaña instalado por el contingente salvadoreño.
1: Y la atención es integral, de calidad, y por eso los beneficiados agradecen al presidente Nayib Bukele por esta muestra de amor.
6: Personas de todas las edades son atendidas a diario en el hospital de campaña instalado por el contingente salvadoreño en Catialamar. Los habitantes afectados por los terremotos destacan la labor de los héroes de nuestro país, porque la ayuda ha sido integral, desde los rescates hasta la atención médica de calidad.
7: Mando muchas gracias por esto, porque la ayuda y la humanidad que tiene y la calidez que tiene la gente salvadoreña es demasiado genuina, demasiado excelente. No me quejo de nada, todo más bien le doy gracias. Muchas gracias, presidente Nayib Bukele, por su labor y su corazón tan humano hacia el pueblo venezolano.
8: Agradecido con el presidente Nayib Bukele por haber traído este hospital hasta acá. Bueno, hoy vengo con mi hijo, que presenta un fuerte dolor en el pecho y la atención ha sido maravillosa.
6: Ante la emergencia, El Salvador no se ha quedado de brazos cruzados. Entre las atenciones más comunes está la curación de heridas.
9: Sí, el medicamento que para el dolor me entregaron. Sí, me dieron por 3 semanas. Tuviera el yeso por 3 semanas. Y agradecido porque la gente se ha portado bien.
10: Gente de Nayib Bukele, bueno, hoy me hicieron mi curación. Gracias a Dios y a él, y que bueno, siguiendo echando para adelante.
6: También el equipo de veterinarios continúa atendiendo a perros y gatos dentro de las instalaciones móviles.
11: Y de verdad que estamos muy agradecidos con todo el apoyo que nos han brindado, tanto con los rescatistas, con los que vinieron aquí a prestar su servicio con las consultas de los animales y hasta para uno mismo. Muy agradecido con todos ustedes, ¿verdad?
6: La misión humanitaria de El Salvador también entrega Puriagua, como parte de las medidas de prevención de enfermedades ante la escasez del recurso en ese país. Kevin Castillo, Noticiero El Salvador Radio.
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1: Y quien nos actualiza la información sobre el trabajo del contingente salvadoreño en Venezuela es el periodista Héctor Peñate.
12: Desde suelo sudamericano con el informe, Héctor, adelante.
13: Buenas tardes, a esta hora la información llega hasta ustedes desde las inmediaciones, desde las cercanías del Hospital de la Misión Humanitaria de El Salvador, acá mismo donde se ha instalado exactamente desde hace 7 días. Pero recordemos que el equipo del contingente salvadoreño se encuentra acá mismo desde el 25 de junio pasado, lo que indica que las actividades se han desarrollado casi justo, de tan solo apenas unas horas después del doble terremoto que ha dejado miles de muertos y por supuesto también miles de damnificados. Se habla de más de 20.000 personas que se quedaron sin su vivienda, sin su casa, que lograron sobrevivir pero que lo han perdido todo. Y precisamente a todos ellos, el gobierno de El Salvador, a través de este hospital humanitario, está entregando los medicamentos que necesitan, les está brindando la solución respectiva. Y también está visitando los albergues, los refugios o como se les dice acá también los campamentos para poder entregarles los medicamentos y además, entre otras cosas, darle atención a los niños y por supuesto también verificar la preparación de los alimentos porque se ha dado una serie de actividades relacionadas al asesoramiento y a la vigilancia en estos temas. También se ha entregado abate. Entre otras cosas, se ha entregado la fórmula Puriagua, que les refería también en otros enlaces, todo para garantizar que el agua que están ingiriendo en sus casas, con la que están lavando sus frutas y verduras, sea potable y no tenga ningún inconveniente, como por ejemplo la adquisición de algunas bacterias. Es por eso que también dentro de la consulta del hospital, acá mismo que se ha instalado por parte del gobierno, se ha detectado que muchos de los padecimientos de estas personas tienen que ver con enfermedades gastrointestinales. Y esto está directamente asociado a cómo están preparando los alimentos y a cómo están extrayendo el agua para también preparar este tipo de comidas. Sin embargo, la atención del Salvador está siempre presente para poder colaborarles y de alguna manera contener este problema que están teniendo a estas horas del día, después de prácticamente 22 días de los terremotos acontecidos acá mismo. Pues bueno, este es el informe que tengo para ustedes y devuelvo la señal hasta la cabina de Radio El Salvador. Adelante.
12: Como no, Héctor, gracias por la información desde suelo sudamericano con todo el detalle acerca de lo que está haciendo el contingente salvadoreño. Y precisamente, el equipo humanitario salvadoreño llevó alegría y esperanza a los niños albergados en el refugio de Cate a la Mar, en el estado de La Guaira, en Venezuela, como parte de las acciones de acompañamiento a las familias afectadas por los terremotos.
1: Y durante la jornada, los pequeños participaron en actividades recreativas, disfrutaron de piñatas, dulces y globos, además de realizar dinámicas de pintura y manualidades en un ambiente de sano esparcimiento.
8: Afectados. Y bueno, una sonrisa en medio de tanta tristeza siempre será lo mejor, pues hay muchos niños que tristemente perdieron sus familiares y con esta actividad pueden sentirse fuera de tanta tragedia.
14: De verdad le agradecemos bastante al pueblo de salvadoreño que nos ha apoyado bastante con las actividades, la parte de medicina, hospital. Y son muy atención en todo, pues.
1: Y de hecho, en ese albergue permanecen cerca de 20 familias, quienes también reciben atención sanitaria, medicamentos e insumos de primera necesidad. Vamos con el reporte del clima.
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15: Hola, hola compañeros, ya estoy aquí de nuevo. Y a todos los que nos escuchan a través del noticiero El Salvador Radio de la Tarde, las condiciones del tiempo para lo que resta de este día son las siguientes. A diferencia de días anteriores que hemos tenido lluvias y tormentas en horas diurnas, a esta hora de la tarde estamos observando el ingreso de una línea de lluvias y tormentas que se ubica entre San Miguel Norte y también Cabaña Este. Ahí se forma una línea que se desplaza hacia la cadena volcánica del centro y occidente de nuestro país. Es todo lo que vamos a tener en cuanto a lluvia, ya que este día, hasta esta hora de la tarde, hemos

Caribe, el cual está muy acelerado, y este pues se combina con el viento del sur asociado a la brisa marina que se desplaza de oeste hacia nuestro territorio, y eso crea en algún

0: tenemos ningún sistema ciclónico, no hay ondas tropicales ni tan siquiera vaguadas en la región centroamericana, pero estas lluvias y tormentas se dan por los remanentes de humedad que dejan los sistemas y también porque al llegar la humedad del Pacífico con el flujo del este acelerado, quieras o no, produce algunos puntos de nubosidad con probabilidades de precipitaciones, que es lo que se va a dar. Pero para los días que vienen se mantiene esa restricción y esa inhibición en cuanto a las lluvias de tormenta. Y eso es todo en cuanto al tiempo. Adelante.
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2: Y en temas internacionales.

0: incrementa el número de personas fallecidas producto de temperaturas extremas, afectando a varios países del viejo continente.
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2: Enormes columnas de humo tóxico producto de los incendios forestales en Canadá comenzaron a cruzar la frontera hacia los Estados Unidos y a generar niveles peligrosos de contaminación de aire que afectarán a más de 100 millones de personas para ambos países. El humo cubrió los horizontes urbanos de Nueva York y Boston, así como el oeste y noreste de la frontera de los Estados Unidos, generando niveles peligrosos de contaminación de aire por la elevada concentración de partículas tóxicas. Mientras que en Texas, las lluvias siguen inundando grandes áreas de terrenos. Una persona perdió la vida y 70 más han sido rescatadas por los servicios de emergencia producto de inundaciones. Las intensas precipitaciones no han dado tregua a los habitantes de diferentes condados. Los residentes temen que se repita lo que ocurrió hace un año cuando las inundaciones causaron la muerte de más de 100 personas en Texas Hill Country. En Europa, otro domo térmico se desplaza sobre una extensa área del viejo continente. La ola de calor extremo, que supera los 40 grados centígrados, ha dejado un saldo preliminar de 12.000 personas fallecidas, adicionales en una decena de países europeos, siendo Francia, Italia y Países Bajos algunos de los más afectados. El país galo afrontó alertas rojas en varias regiones. Países Bajos reportaron 900 muertos adicionales por las temperaturas extremas, en especial en personas mayores de 80 años. El tifón Babi perdió fuerza y se convirtió en tormenta tropical, pero sigue causando estragos en el noreste de China. En la ciudad de Shenyang ha dejado graves inundaciones, causando cuantiosos daños en viviendas, edificios, zonas de comercio, carreteras y calles que se convirtieron en río, así como el desbordamiento de afluentes que han dejado aisladas a varias comunidades, reportaron las autoridades locales. Herbert Aragón, Noticiero El Salvador Radio.
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0: situación humanitaria en Venezuela.
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8: En este bloque de noticias nos referimos a los ataques que Estados Unidos intensificó contra Irán para seguir debilitando al régimen terrorista y evitar que vuelvan a boicotear el tránsito comercial en el estrecho de Hormuz, vía estratégica para los buques petroleros.
9: De acuerdo con la última actualización del Comando Central de Estados Unidos en el Golfo Pérsico, la milicia estadounidense realizó una nueva oleada de ataques contra Irán por sexta noche consecutiva para reducir aún más las capacidades militares iraníes. En la jornada de ayer, el SETCON detalló que alcanzó objetivos en diversas ubicaciones, incluida Bandar Abbas. Además, atacaron emplazamientos de defensa costera y de misiles de crucero en la isla de Tom durante una oleada de 90 minutos ininterrumpidos. La ofensiva militar norteamericana contra Irán responde a la necesidad de proteger el tránsito de las navieras comerciales en el estrecho de Hormuz, luego que Irán traicionara la tregua al atacar buques petroleros hace unos días, explicó la secretaria de prensa de la Casa Blanca, Caroline Leavitt.
10: Las razones de los ataques a lo largo de varios días es porque Irán violó el memorándum de entendimiento que estructuramos con ellos. Específicamente, en el memorándum de entendimiento que ellos firmaron, decía que no debían disparar contra buques comerciales que transitaban por el estrecho de Hormuz y lamentablemente ellos tomaron la decisión trágica de hacerlo y el presidente Trump no iba a quedar de brazos cruzados y permitir que estos actos de terrorismo ocurran en el estrecho sin asegurar que Irán pague las consecuencias y eso es lo que estamos presenciando.
9: La acción militar está ligada con la sanción comercial de impedir o bloquear los puertos iraníes, agregó la funcionaria estadounidense.
10: Este bloqueo fue reimpuesto debido a la incapacidad de Irán para cumplir con su acuerdo con Estados Unidos. Más de 10.000 soldados élite, marines, dos portaaviones y más de 25 talleres y decenas de aeronaves están ejecutando la misión de bloqueo.
9: La presión por los ataques estadounidenses es tal que el presidente Donald Trump le mencionó a la secretaria de prensa que los iraníes desean que se reanuden las negociaciones.
10: Irán sigue hablando mucho con los Estados Unidos de América y expresa que quieren hacer un nuevo trato con nosotros porque están sufriendo golpes devastadores por parte de nuestro ejército de los Estados Unidos.
9: La intensificación de los bombardeos de Estados Unidos contra Irán continuará, según advirtió el presidente Trump, al punto que en los próximos días golpearán infraestructura estratégica como puentes y plantas energéticas.
8: El conflicto en Medio Oriente sigue impactando en el comercio mundial de los hidrocarburos, en los precios de los fertilizantes y otros insumos de primera necesidad.
11: En el caso del petróleo de Brent, se encuentra en los $84.68 por barril, registrando una caída del 0.32%, y el petróleo West Texas, referencia en Estados Unidos, está en $79.49 por barril, mostrando un descenso del 0.14%.
8: Y el aumento en los costos de energía y fertilizantes encarece la producción y el transporte de alimentos. Las proyecciones del Fondo Monetario Internacional sitúan la inflación mundial cerca del 4.4%.
11: Cambiamos de temática. La Policía Nacional Civil publicó en su cuenta de X que ayer miércoles cerró con 0 homicidios en todo el territorio salvadoreño.
8: Y con ello, en lo que va de julio, ya son 14 las jornadas libres de violencia atribuida a las pandillas.
11: Estos resultados son gracias a las estrategias como el Plan Control Territorial y el régimen de excepción, que no solo ha logrado una drástica baja en los asesinatos, sino también en llevar tras las rejas a miles de terroristas.
8: Y a propósito, cientos de pandilleros enfrentan justicia por delitos como agrupaciones ilícitas, tenencia o portación ilegal de armas de fuego y tráfico ilícito.
11: Asimismo, penas ejemplares fueron impuestas contra terroristas que atentaron contra la población honrada.
12: La Fiscalía General de la República logró que 143 integrantes de la MS-13 fueran condenados a penas de hasta 75 años de prisión por pertenencia a la estructura criminal y delinquir en el Departamento de la Libertad.
13: Dentro de los imputados a los que se les atribuye el rango de corredor de clica, fueron condenados a 45 años de prisión por el delito de agrupaciones ilícitas, y específicamente el imputado Jonathan David Doradea fue condenado a la pena de 51 años de prisión.
12: También el Tribunal Segundo contra el Crimen Organizado de San Salvador procesa a más de 130 pandilleros por agrupaciones ilícitas. El fiscal encargado del caso detalló los lugares donde los más de 130 pandilleros delinquían.
14: Específicamente, la clica que se está acusando en estos momentos es la clica Teclas Locos Salvatruchos, quienes tienen su sector de operatividad delincuencial en diferentes zonas del Departamento de la Libertad. Dentro de ellos, los distritos de Santa Tecla, Comasagua, Nuevo Cuscatlán, Antiguo Cuscatlán, San José Villanueva.
12: Los procesados enfrentan varios delitos, entre ellos las agrupaciones ilícitas y otros que les permitía alimentar económicamente a la clica.
14: Se está acusando a 131 sujetos, dentro de ellos 21 homeboys, 8 chequeos, 11 observaciones y 91 paros, a quienes se les acusa los delitos de agrupaciones ilícitas, tenencia, portación o conducción ilegal o irresponsable de arma de fuego, tráfico ilícito.
12: La Fiscalía General de la República espera que el tribunal ordene condenas de hasta 60 años de prisión para cada uno de los 131 pandilleros procesados durante estos 3 días de audiencia. Claudia Chicas, Noticiero El Salvador, Radio.
8: Esta madrugada, la Fiscalía General de la República, junto con la Policía Nacional Civil, realizaron un operativo para desarticular una estructura dedicada al tráfico de drogas en Sonsonate.
11: Se ejecutaron 13 allanamientos en Sonsonate, Sonsacate y Salco y La Libertad, donde como resultado se dio la captura de 5 sujetos. Otras 5 personas ya están detenidas y se les notificará de los nuevos delitos que se les imputan. Escuchemos.
15: La investigación comenzó con una persona que fue detenida en flagrancia en este sector, que venía específicamente desde San Salvador a entregar droga aquí. Posteriormente se fue ampliando la investigación y fuimos descubriendo que se trata de una red, ¿verdad?, bien organizada, de diferentes personas en diferentes sectores que realizan compras a una persona en San Salvador, y esta persona era la encargada de distribuirles para esta zona del departamento de Sonsonate.
8: En el operativo se incautaron 18 porciones de metanfetaminas, 13 teléfonos celulares, 2 balanzas y $2,036 en efectivo.
11: A los detenidos se les atribuyen los delitos de actos preparatorios, preposición y conspiración de asociaciones delictivas, agrupaciones ilícitas, tráfico ilícito, posesión y tenencia de drogas.
8: Y a propósito, el analista Herbert Esmahan considera que los lineamientos políticos del presidente Nayib Bukele han puesto al centro el bienestar de los salvadoreños.
11: Y su gobernanza ha generado verdaderos resultados que favorecen a toda la nación.
8: Y es que al restaurar la seguridad, El Salvador está acelerando su economía, lo que se traduce en mayores oportunidades para sus habitantes. En base a esos logros acumulados durante su gestión, el trabajo del presidente Nayib Bukele sigue siendo fuertemente respaldado por la población.
16: Los salvadoreños están participando en elecciones libres y soberanas, pero más que todo democráticas, mucho más que antes, mucho más que en el pasado, porque hoy están viendo frutos, están viendo los resultados de las buenas decisiones que ellos pueden tomar en las urnas. Algo que en el pasado no ocurría, porque elegían a la derecha, corrupción, elegían a la izquierda, más corrupción.
8: Y los objetivos gubernamentales están enfocados en el progreso nacional y en el bienestar de cada ciudadano. Ahora, El Salvador ha dejado en el pasado la inseguridad, las promesas vacías y el ciclo vicioso corrupto de otras administraciones que impidieron el desarrollo del país.
16: Y por eso es que estamos viendo frutos en tiempo récord. No olvidemos que tuvimos, antes del presidente Bukele, tuvimos 30 años de gobernantes que no hicieron nada por el país. Tal vez montaban sus shows, tal vez promovían sus campañas, pero estos resultados no se veían reflejados en la sociedad.
8: El presidente Nayib Bukele logró resolver el grave problema de la criminalidad con medidas contundentes, permitiendo que El Salvador avance aceleradamente en turismo y en la dinámica empresarial.
16: No olvidemos que actualmente El Salvador lidera a toda Centroamérica en el ingreso de visitantes internacionales. ¿Eso qué nos dice? Que no solamente los salvadoreños reconocemos los cambios nacionales, sino también los extranjeros. Y por eso están eligiendo El Salvador.
8: El analista señaló que este contexto de cambios positivos para el país representa una oportunidad única para que los ciudadanos se sigan sumando a la construcción de una mejor sociedad. Fuera de nuestras fronteras, la ola de violencia por sicariato y ataques armados no cesa en Ecuador.
11: Las autoridades reportaron múltiples crímenes, entre los que destaca el asesinato a tiros de un abogado y un ex policía en Guayaquil, tras recibir más de 30 impactos de bala.
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18: Un violento ataque armado se registró en Guayaquil, Ecuador. Sujetos a bordo de motocicletas abrieron fuego contra la camioneta de un abogado que también era ex policía, lo cual le causó la muerte instantánea. La víctima, de 36 años, era investigado por las autoridades con posibles nexos con estructuras criminales. Y siempre en Ecuador, se registró un ataque armado en el interior de un mercado mayorista. Los agentes del orden se enfrentaron a sicarios y varias personas que se encontraban en el interior del establecimiento resultaron con heridas de bala. Y en Llano Grande, otra persona fue asesinada. Se trata de un hombre de 27 años que recibió múltiples disparos. Su cuerpo quedó en la vía pública. La policía se presentó al lugar para investigar el móvil del hecho. En Colombia se reporta la muerte violenta del padre de uno de los cabecillas más peligrosos de la organización criminal Los Costeños, que opera en Barranquilla. Además, se registró otro ataque armado de sicarios que se disputan un territorio con otra estructura criminal, lo cual dejó 4 sujetos heridos de bala, entre ellos 2 menores de edad. En Cortés, Honduras, se reportó la muerte de 2 personas jóvenes de 16 y 27 años que fueron atacados por sujetos armados que se conducían en motocicleta. Las autoridades reportan un incremento de ataques armados y múltiples homicidios en zonas conflictivas en el norte y litoral atlántico de los departamentos de Cortés y Lloro, siempre en Honduras. Herbert Aragón, Noticiero El Salvador Radio.
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8: De ir a la pausa, le hacemos la invitación para que no se pierda los detalles de la fiesta mundialista en Pasión Extrema a través de Canal 10, hoy a las 9 de la noche.
11: En este espacio podrá conocer toda la información clave del mundial, así como análisis de los partidos y otros datos.
8: Es así como nos vamos a una segunda pausa y enseguida volvemos con más información.
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1: Gracias por continuar en sintonía de la emisión estelar de Noticiero El Salvador Radio. Y la ley Nacer con Cariño se ha posicionado como una iniciativa digna de estudiar.
2: Este marco legal, impulsado por la primera dama Gabriela de Bukele, ha cambiado la vida de miles de familias, además de mejorar la experiencia del nacimiento de un bebé.
3: Motivados por la efectividad de la ley Nacer con Cariño en El Salvador, impulsada por la primera dama Gabriela de Bukele, el director de la Organización Panamericana de la Salud, Jarbas Barbosa, recorrió la unidad Nacer con Cariño del Hospital Nacional de Soyapango. Durante su visita, destacó que este marco legal se ha convertido en una práctica regional para promover una atención materna y neonatal digna y respetuosa.
4: Y vino a conocer. Tuvimos un documental que de alguna manera presentaba, pero es bueno poder ver en la vida real cómo sí. Las cosas están pasando.
3: Desde que la ley Nacer con Cariño fue aprobada en 2021, miles de familias han recibido múltiples beneficios para garantizar un parto respetado, enfocado en un cuidado cariñoso y sensible para el recién nacido.
5: Me ayudaron mucho porque se sabe que no todos los embarazos son iguales,
4: ¿verdad? Sí,
5: no son. Entonces, ahí desde las posturas que podía adoptar para tenerlo.
3: El acompañamiento es vital en un parto, por eso desde que la ley entró en vigencia, miles de padres ahora confían en el proceso.
6: Porque antes era como que solo la mamá entraba y a ver qué pasaba. Entonces ahora pues nos permiten estar hasta ese punto, estar en el parto, estar en todo momento, nos educan para no hacer pues estorbo a la hora del proceso y de ser como la mejor ayuda.
3: La OPS mantiene una relación con muchos beneficios para nuestro país, fortaleciendo los servicios de salud, incluyendo acciones en vacunación, atención obstétrica y seguimiento nutricional. Eduardo Trujillo, Noticiero El Salvador Radio.
1: Y por cierto, la Presidencia de la República dio a conocer que en esta visita la primera dama Gabriela de Bukele recibió al director de la OPS-OMS, doctor Jarbas Barbosa, y a su delegación, con quienes sostuvo una reunión para compartir los avances en la implementación de la ley Nacer con Cariño, reconocida por la OPS como una buena práctica regional para promover la atención materna y neonatal respetuosa.
2: Como parte de la visita recorrieron la exposición fotográfica Nacer con Cariño y la unidad Nacer con Cariño del Mini Nido Hospital Nacional Dr. José Molina Martínez, donde conocieron de cerca el modelo de atención que impulsa El Salvador para brindar una experiencia de nacimiento más humana, respetuosa y centrada en la madre, el bebé y su familia, se lee en la publicación.
1: Y en otro tema, Plaza Futura se convierte en el primer complejo de usos mixtos del país con el sello Family Friendly y la décima empresa privada a nivel nacional en alcanzar el reconocimiento.
7: El Salvador Family Friendly es una iniciativa liderada por la primera dama Gabriela de Bukele, enfocada en la adecuación de espacios y servicios orientados a fortalecer la convivencia familiar, promover entornos seguros y garantizar la atención centrada en el bienestar de las personas de todas las edades.
8: Para El Salvador es muy importante y para el gobierno, sobre todo para el despacho de la primera dama, que muchos más espacios se sumen a ser Family Friendly, porque estamos construyendo un país cada vez más amigable con las familias y que pone la niñas en el centro.
7: El sector privado continúa integrándose a la estrategia nacional y en obtener el sello Family Friendly. La propuesta de Plaza Futura es integrar espacios accesibles al entorno seguro y acogedor, sala de lactancia materna equipada con áreas privadas, zonas de sanitización, en un ambiente seguro, higiénico y climatizado, pensando en el bienestar de la madre y su bebé.
8: Para poder ser Family Friendly hemos establecido diferentes requisitos, pero para estos establecimientos es que puedan contar con una sala de lactancia materna para que las mamás puedan viajar tranquilas con sus niños y que puedan traer a sus bebés también y puedan asegurar la lactancia materna continua.
7: Este avance ha sido posible gracias a la transformación en seguridad que ha permitido la recuperación de espacios públicos. Hoy, El Salvador es considerado el país más seguro del hemisferio occidental, lo que permite a las familias disfrutar libremente de su entorno.
9: ¿Qué hemos hecho? Pues de alguna manera tener todos estos estándares y pertenecer a diferentes comunidades que generan y convergen en este espacio.
7: El Salvador cuenta con 48 espacios family friendly, ofreciendo a nacionales y extranjeros experiencias integrales de seguridad, esparcimiento, diversión y comodidad, amigables con la familia para todas las edades. Herbert Aragón, Noticiero El Salvador Radio.
1: Y en más información, el gobierno del presidente Nayib Bukele sigue en su apuesta de intervenir el 100% de los espacios educativos del país a través del programa Dos Escuelas por Día, lanzado en mayo de 2025.
2: En esta oportunidad, las obras llegaron al Centro Escolar Cantón Huiscoyol, donde la Dirección General de Centros Penales remodelará un área de 512 metros cuadrados con monto de inversión de $632,000.
1: Y simultáneamente es intervenido el Centro Escolar Caserío El Sazo, que beneficiará a alumnos de parvularia y básica. En este caso, la obra tendrá un costo de $756,000.
2: Ambos centros de estudio están ubicados en San Miguel Centro.
1: Y en otro tema, con la participación de 45 instituciones de educación superior del país, representantes del sector privado, organismos internacionales y especialistas de Argentina y México, el Ministerio de Educación llevó a cabo el segundo Congreso Internacional Modelo Educativo País dirigido a nivel superior.
2: El encuentro busca generar propuestas que fortalezcan la formación educativa y la adapten a los desafíos del entorno actual.
10: Durante la jornada, los participantes abordaron temas relacionados con la transformación digital, la educación dual y la actualización de los planes de estudio. La ministra de Educación, Carla Trigueros, señaló que estos espacios permiten avanzar hacia un sistema de educación más competitivo y a la vanguardia.
11: Hoy nos reunimos para poder visibilizar la trayectoria y el propósito común, que es construir un modelo educativo superior que responda a estas necesidades de nuestro país y que el mundo nos está exigiendo. Y preparemos a las futuras generaciones para desenvolverse con éxito en un mundo de constante evolución.
10: Además, las autoridades también impulsan el intercambio de experiencias entre universidades, especialistas y organismos internacionales, con el fin de identificar buenas prácticas que contribuyan a modernizar la enseñanza y formar profesionales con las competencias que demanda el mercado laboral. Así lo explicó el director nacional de Educación Superior, Cristian Aparicio.
12: Hoy arrancamos el primer día de manera presencial, en donde estaremos discutiendo precisamente sobre los desafíos del presente para transformar el futuro en la educación superior de El Salvador. Estaremos abordando temas sobre inteligencia artificial, sobre transformación digital, pero sobre todo, ¿qué modelo vamos a desarrollar en El Salvador que pueda responder a las exigencias globales, a las exigencias de país? El Salvador está dando pasos agigantados en materia de seguridad, de economía, de turismo, de cultura, de educación como tal.
10: Con este congreso, el Ministerio de Educación busca fortalecer la calidad de la educación superior mediante un modelo más innovador y actualizado que responda a las prioridades nacionales y prepare a las futuras generaciones para desenvolverse en un entorno cada vez más competitivo. Orlando Guillén, Noticiero El Salvador Radio.
1: Y notas relacionadas al turismo, de enero a junio, El Salvador recibió 2.5 millones de visitantes internacionales, una cifra récord que ya supera la mitad de la meta anual de 4.2 millones.
2: El Ministerio de Turismo destaca que la mayoría de ingresos proceden de Centroamérica, seguido de Estados Unidos y Canadá. Pero para alcanzar más visitantes, las autoridades preparan más actividades. Conozcan los detalles a continuación.
13: La ministra de Turismo, Morena Valdés, expresó satisfacción porque cada vez más hay un mayor ingreso de internacionales y las cifras aumentarán ante el desarrollo de las siguientes actividades. Detalló.
14: Esperamos también afluencia de nuestras vacaciones agostinas, porque recordemos que también nuestra diáspora tiene mucha nostalgia sobre esto. También tenemos otras festividades, por ejemplo, la fiesta Julio de Santana, que están en estos momentos.
13: También se viene una nueva agenda de conciertos y torneos deportivos, eventos que continúan generando mayor ingreso de turistas, expuso la ministra.
14: Estamos teniendo un buen año de conciertos y producciones musicales que están eligiendo El Salvador. Se va a hacer la summit más importante a nivel internacional de bodas aquí en El Salvador en el 2027. Este segundo semestre también estamos teniendo eventos de turismo deportivo. Tenemos 3 torneos internacionales de surf más en este segundo semestre. Vamos a tener otras categorías tipo Ironman y también Oceanman.
13: Ahora El Salvador tiene un lugar importante en la mirada de los organizadores de eventos de talla internacional, aseguró Morena Valdés.
14: Cada vez más nos están eligiendo para ser sede de eventos de turismo deportivo de talla internacional que nos atrae visitantes y que obviamente esto nos da un antes y un después de lo que pasaba cuando estábamos en inseguridad.
13: Las autoridades del Ministerio de Turismo prevén que el mayor número de turistas ingrese a El Salvador entre octubre, noviembre y diciembre. Sumado a eso, por estrategias como la llegada de nuevas líneas aéreas que conecten con el país. De esta manera prevén un cierre próspero. Claudia Chicas, Noticiero El Salvador, Radio.
1: Y en otro orden informativo, El Salvador continúa avanzando en la consolidación de espacios modernos y adecuados para que miles de comerciantes desarrollen sus actividades económicas.
2: La Dirección de Obras Municipales, en casi 5 años, ha construido y entregado 10 mercados, plazas comerciales y gastronómicas en diferentes puntos del país.
15: La transformación forma parte de la visión del gobierno del presidente Bukele, que ha permitido que 4 millones de salvadoreños adquieran productos frescos, de calidad y a precios accesibles en nuevos mercados.
16: Estos mercados cuentan con modernas instalaciones higiénicas, seguras, iluminadas y ventiladas, lo que permite que el usuario fácilmente encuentre lo que busca todos los días de la semana.
15: Entre los mercados que ha remodelado la Dirección de Obras Municipales están el Mercado San Miguelito de San Salvador, el Mercado Chalchuapa, Candelaria de la Frontera en Santa Ana, Tapalhuaca, La Paz, El Triunfo en Usulután, Mercado de Concepción de Oriente en La Unión.
16: Incorporan sistemas modernos de agua potable, drenajes, instalaciones eléctricas, protecciones contra incendios, servicios sanitarios, manejo adecuado de desechos sólidos, rampas de acceso inclusivas para personas con capacidades especiales.
15: Además, han sido intervenidos la Plaza Mercado de Cuisnahuat, Sonsonate, Plaza Turística de Santa Isabel, Izhuatán, Plaza Gastronómica de Monte San Juan en Cuscatlán y el Mercado La Palma en Chalatenango.
16: Además, ejecutamos nuevas plazas comerciales en El Mozote y San Fernando para promover el emprendedurismo y potenciar el turismo.
15: De acuerdo con las autoridades, a través de estos 10 mercados renovados a nivel nacional, se ha transformado la actividad comercial de los salvadoreños, una inversión millonaria que demuestra que el dinero alcanza cuando nadie roba. Jessica Colorado, Noticiero El Salvador Radio.
1: Y el gobierno garantiza la seguridad vial y la conectividad durante las lluvias en el tramo de Los Chorros, donde se lleva a cabo un proyecto de desarrollo.
2: El viceministerio de Transporte mantiene una vigilancia permanente con gestores de tránsito y cámaras a lo largo de la carretera.
17: Durante toda la intervención, las autoridades han brindado acompañamiento para generar seguridad a los conductores desde la zona de Las Delicias en Santa Tecla hasta el redondel Claudia Lars, con el propósito de mantener fluidez del tráfico a pesar de los trabajos.
18: Nos hace tener personas permanentemente para el avance de las obras en este lugar, en estas condiciones, que son bastante riesgosas, digámoslo así, en materia ambiental, pero también al mismo tiempo nos obliga a que mantengamos la movilidad y el tránsito y la conectividad, porque esta es una de las arterias también más importantes.
17: El viceministerio no solo cuenta con el recurso humano para mantener la conectividad en el tramo de Los Chorros, incluso en la temporada de lluvias también se echa mano de la tecnología de punta.
18: Hemos tenido una vigilancia permanente a través de nuestro sistema de monitoreo. Nuestras cámaras y nuestros sensores de tráfico también nos han permitido estar monitoreando el comportamiento del corredor, que a pesar de las condiciones adversas en las que se está llevando a cabo todo el proyecto, pues como tú bien mencionas, la movilidad no se ha detenido.
17: Con el objetivo de asistir a los automovilistas, los gestores de tránsito, quienes representan la primera línea contra el caos vial, se encuentran desplegados en la carretera troncal del norte, la Alameda Juan Pablo II y los bulevares del Ejército y Constitución, entre otros.
18: Todo un esfuerzo también que todo este despliegue de personal que nosotros hacemos a diario hace para lograr de que la circulación sea más eficiente, pero también sea a la vez segura. ¿verdad? Todos no, a veces tal vez no nos percatamos de que la labor del gestor es también dar seguridad. Claro. Y dar asistencia.
17: Los planes de gestión vial ahora son más eficientes y son acompañados en el área metropolitana por la innovadora red semafórica que agiliza el tráfico vehicular en horas de mayor concentración de automóviles.
2: Walter Morán, Noticiero El Salvador Radio.
0: Deportes. Comenzamos en el Atlanta Stadium, donde se llevó a cabo la segunda semifinal del Mundial 2026. Y Argentina protagonizó una remontada memorable para derrotar 2-1 a Inglaterra y clasificar a la gran final de la Copa del Mundo 2026, donde buscará revalidar el título frente a España. Tras una primera mitad muy disputada y con pocas ocasiones claras de gol, el marcador se rompió en el complemento. Inglaterra golpeó primero al minuto 55 cuando Anthony Gordon aprovechó una acción ofensiva para vencer al Dibu Martínez y adelantar a los Tres Leones, desatando la ilusión inglesa de regresar a una final mundialista. Lejos de rendirse, el albiceleste reaccionó con el carácter que le ha distinguido al equipo de Lionel Scaloni durante el torneo. Con el paso de los minutos, Argentina adelantó líneas y comenzó a generar jugadas de peligro. El empate llegó al minuto 85 por intermedio de Enzo Fernández, que con el pase de Lionel Messi y un zapatazo derecha, sin nada que hacer para Jordan Pickford, ponía el 1-1 del albiceleste. Cuando todo parecía encaminado al tiempo extra, Argentina dio el golpe definitivo. En el segundo minuto del tiempo agregado, al 90+2, aparecería un nuevo centro de Lionel Messi y de cabeza definía Lautaro Martínez para el 2-1, y con este resultado Argentina disputará una nueva final de la Copa del Mundo y tendrá la oportunidad de conquistar el bicampeonato. Y hablemos de la final, ya que la espera terminó. La Copa Mundial de la FIFA 2026 conocerá a su nuevo campeón cuando España y Argentina se enfrenten el próximo domingo 19 de julio en el New Jersey Stadium desde la 1:00 p.m. en una final que promete quedar grabada en la historia del fútbol. Dos campeones del mundo, dos estilos de juego y dos selecciones que fueron las más consistentes del torneo buscarán levantar el trofeo más codiciado del planeta. España llega a la gran final después de una campaña sobresaliente. El conjunto dirigido por Luis de la Fuente fue creciendo con el paso de los partidos hasta consolidarse como uno de los equipos más sólidos del campeonato. En las rondas de eliminación directa dejó en camino a Austria, Bélgica y en semifinales eliminó a Francia. La Roja ha recuperado una identidad basada en el control del balón, la presión alta y el juego colectivo. Argentina por su parte afronta la final con la ilusión de conquistar el bicampeonato del mundo. El vigente campeón volvió a demostrar su carácter competitivo al superar una exigente fase de eliminación directa, dejando en el camino a Egipto, Suiza e Inglaterra. Edgar Flores, Noticiero El Salvador Radio.
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1: Así finalizamos la emisión estelar de Noticiero El Salvador Radio. Diego, nos despedimos.
2: Así es, Daniela, a nombre de Ronald Rivas en la realización, en la coordinación, Jessica Colorado, Daniela Flores, Diego Guzmán. Nos despedimos y nos reencontramos mañana.
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0: Buenos días. Son las 6:06 a.m. Estamos en este momento en directo a través del FM en el 969 de Radio El Salvador, desde un lugar en donde usted hoy a las 5:00 p.m. va a venir con su camisa alusiva a la selección que ha estado apoyando en todo este casi mes y medio que ha durado esta fiesta que termina precisamente este fin de semana. Hoy tenemos la Hydration Break Coffee Party y desde aquí vamos a tener hasta las 9:00 a.m. mucha emoción en un programa que ya forma parte de la vida de todos ustedes. Se llama Para Empezar. Bienvenidos. Sí, no estoy solo, claro que no. Tengo a mi izquierda a quien va a pinchar discos esta tarde. Ella es DJ Licetía.
1: Hola, buenos días, ¿cómo están todos? ¿Cómo amanecieron? ¿Qué tal están? Me encanta que estemos juntos otra vez aquí desde, bueno, durante lo que lleva el Mundial y desde mucho tiempo atrás, como nuestra segunda casa, ¿verdad? Estamos en Esenza Café, esto está justamente en la planta baja del Hotel Holiday Inn y acá, como ya se nos está haciendo una costumbre muy continuamente. Estamos aquí transmitiendo en directo para ustedes. Más tardecito nos vamos a enlazar vía TikTok. Tenemos un programón esta mañana, así que quédese con nosotros. Muy buenos días.
0: Ey, y nos sentimos como que si estuviéramos en un año atrás, ¿verdad? Cuando estábamos haciendo el pimponeo, que usted decía, ¡ey, ahí están los que me gustan y todo! Siguen escuchándonos, de vez en cuando se conecta y hoy vino... ¿Por qué venía a dar una su vuelta, verdad? Vive cerca de aquí. Pero ¿qué nos va a contar? Escuchen la voz de Samuel Barraza.
1: Sammy, güey, qué sorpresa. Sí, no te esperábamos esta mañana.
0: Y alguien me dijo, ¿lo quieren saludar? Me dijo, Sammy.
1: Nos encanta recibirte, Sammy, vos sabés que para nosotros y para este programa eres un elemento. Te extrañamos mucho, querido.
0: Por favor, hombre. Sí. Es que buenos días. La intro para que hola. Diga buenos días.
2: Buenos días, qué gusto saludarles. Jaime, Astrid, DJ Saúl y a la audiencia de Radio El Salvador, buenos días también. Qué alegría en un viernes saludarnos, encontrarnos y pues, bueno... La verdad es que sí, es un placer estar con ustedes. Iba corriendo, lo que pasa es que yo corro 15 kilómetros todas las mañanas.
0: Mira qué interesante.
2: Entonces iba corriendo y vi que estaba aquí el equipo de Radio El Salvador y que los voy a pasar a saludar. Y me sentaron aquí, por eso estoy aquí hablando.
0: Mira qué bonito, me gusta tu camisa.
2: Gracias.
0: De hecho estaba diciendo, mira, ¿dónde la mandaron a hacer y qué pasó?
2: No, estas son edición limitada.
0: Mira qué cosa más linda vos. Me gusta el tono verde.
2: No me estés.
0: Así, no, ya la está venadeando.
1: No, quiero una, preguntarte dónde puedo conseguir. Muéstrala ahí para...
2: No, lo que pasa es que esta es la indumentaria, esta es la piel que se mandó a hacer para el equipo de Pasión Extrema. Y entonces me mandaron a hacer una a mí.
0: Muy bien.
2: Y por eso es que ando esta camisa, que es la de Pasión Extrema, que es el programa de análisis mundialista, el preferido, por cierto, de toda la audiencia salvadoreña, lo dicen los números, tanto en redes sociales como en Señal Aire. Canal 10 ha marcado presencia en este Mundial 2026, y por eso es que tiene la primera estrella, como cualquier selección.
0: Correcto.
2: Porque es el primer mundial que ha cubierto esta selección de Pasión Extrema. Le mandamos un saludo y un abrazo a todo el equipo que está allá en Ciudad de México, en San Francisco, en Los Ángeles, en Dallas, en Filadelfia y también en la ciudad de Miami, donde está el buen Rocky. ¿Rocky ya no va a regresar a la radio?
0: No,
2: hay vacante.
0: ¿En serio? Sí. Sí,
2: hay vacante, hay plaza.
0: Entonces se abre la posibilidad del reality.
2: Sí, está por ahí la puja entre Horacio.
0: Ah, ¿cómo no?
2: Horacio Alejandro Castro Hernández y Oscar Aguilar.
0: Ajá. Y Ronaldito Junior.
2: No, Ronald está pujando para el turno de las 4 de la mañana.
1: Pero eso ya lleva bastante él queriendo ese turno.
2: Sí, Ronald está como muy ansioso.
1: Sí.
2: Rocky ya no viene, es la noticia que vengo a contarles. Se queda en Miami.
0: No.
2: No. Bien, se regresa, pero ya no a la radio.
0: ¿Sabes? Lo que a mí me ha gustado, y en tiempo en donde la digitalización de la información que recibimos, que son miles de reels que uno está recibiendo, en tiempo directo está uno hablando de lo que está pasando en el mundial, y eso no lo hace cualquiera de la manera como lo está haciendo Canal 10 y Radio El Salvador.
2: El equipo de comunicación digital ha estado de verdad a la altura de un evento tan importante, y hasta antes de las semifinales, que de eso vamos a hablar más adelante, sí, sí. Me imagino.
0: ¿Cómo no?
2: 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Super. Entonces no me quiero amargar hablando de fútbol tan temprano, pero en lo que a números respecta de la comunicación digital de este programa tan importante, Pasión Extrema, hasta antes de las semifinales habíamos logrado un alcance de 163 millones de cuentas. Y en rating de la señal abierta teníamos cerca de 7.6 millones de televidentes pendientes de Pasión Extrema a las 9 de la noche, que hoy es el último programa en viernes, y el domingo, que es la clausura del evento tan importante, pues vamos a tener el desenlace también, un programa especial. Están invitados domingo después de Noticiero El Salvador a las 7:30 de la noche.
0: Qué bonito, ¿verdad? Para hacer la ópera prima y tener la primera estrella, creo que te pasaste y la vara ha quedado demasiado alta.
2: El equipo lo ha logrado y lo ha hecho de la mejor forma. Estamos bastante contentos, agradecidos. Imagínate, pensá en una cosa. Ajá. Y tal vez los amigos que nos están escuchando también, para que lo puedan dimensionar.
0: Sí.
2: Te vas durante 40 días a otro país. Se oye una idea sorprendente, fabulosa, y te la... Jaime, te vas a Miami 40 días. Se oye chivo.
0: Súper.
2: Pero cuando tú estás fuera de tu casa y dejas de dormir 3 días en tu cama... La extrañas.
0: Sí, claro.
2: A menos que sea como así, como medio vagabundo. Pero extrañas la casa, extrañas a tus hijos. Hay compañeros que han dejado a sus hijos acá, obviamente cumpliendo una responsabilidad laboral. Pero digo, todo eso al final se agradece, porque los números, el trabajo, la dedicatoria que le han puesto a toda la cobertura ha sido pues espectacular.
1: Súper, súper. Hemos estado también siendo testigos de cómo la cobertura ha alcanzado a tantas personas, y el contenido realmente también es lo importante, porque no solamente es tener personas cubriendo el mundial, no solamente se trata de mandar a personas, sino que el contenido que están enviando es de buena calidad, han estado en todo, las notas de color, los análisis, o sea, ha sido una cobertura completísima, excelente. Así que las felicitaciones para todo el team de Pasión Extrema. A las 7 de la mañana, ya vieron los anuncios de ayer, se estuvo publicando, va a haber ahora una tertulia buenísima sobre la final, y para eso vino nuestro querido Sammy, para acompañar esa tertulia.
2: No, yo iba pasando, iba corriendo.
1: Corriendo,
2: sí.
0: Casualmente, lo que pasa, mira esto de la inmediatez de las redes sociales y también las perspectivas, que uno, hay cosas, hey, eso no había visto, mira a la FanFest, cómo bueno, celebra la
2: entrevistaron
0: gente.
2: A Ronaldinho Gaucho.
3: Buenísimo. Bailaron con Ronaldinho.
0: Hey, ahí está nuestro querido Saúl Morales, que hoy va a pinchar discos esta tarde.
3: Buenos días, aquí estamos ya. Preparando, aquí estamos ahí dando ya los últimos ajustes para que todo salga bien.
0: No me diga que tiene ya audio, ya yo siento que me va a salir así como la red car, con un saludo de Shakira para todos aquí.
3: Le voy a poner uno nada más, para que después no vaya a decir que no lo apoyo.
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1: Véngase con la camiseta de su equipo favorito para... Primero, porque así los identificamos más o menos cómo andan las cosas con ustedes, ¿verdad? Y luego porque va a haber actividades muy divertidas, van a haber premios, vamos a jugar, vamos a hacer de todo, pero sobre todo traigan zapatos cómodos, ¿verdad? Porque vamos yo solamente les adelanto, como dice la canción, si saben, o sea, yo soy pa' que me invitan.
2: Tacones no.
1: No, por favor. Hoy traigo un estilo libre, algo loco. Así que nos vemos a las 5.
3: Oiga, oiga, vaya. Oiga, oiga.
1: Va. Por ahí anda la cosa.
3: Oiga, oiga, oiga. Oiga cómo vengo.
2: Va.
3: Apoyándolo, apoyándolo.
2: Bueno, pero como somos balanceados y del otro lado por el tema de España, no, nada.
3: El tema de España.
2: No, alguna canción, pues. Que tiene
3: un no. Ahorita está vetado.
0: Bueno, hay sentimientos encontrados porque de pronto el único representante para los que le van al Real Madrid es Cucurella o Cucurella, como
2: pero es que ahí es donde la gente se confunde.
3: ¿Por qué? Sí.
2: El Real Madrid no está en competencia.
3: Ah, sí, no, claro.
2: No, no, ¿en la mente de quién? ¿En la mente de quién?
3: De Jaime.
0: Muchos de los que tienen esa de simpatía, del cariño por algunos elementos. Por ejemplo, en Francia estaba Mbappé, ¿verdad? Estaba ahí.
2: Pero a ver, te voy a hacer una pregunta. Ajá. Para que ese argumento que a mí me parece
3: ilógico,
2: simplista. Ajá. ¿Mbappé primero es francés o del Real Madrid?
0: Sí, este francés.
3: Francés.
2: Okay. Correcto. Entonces, ahí se termina cualquier tema de discusión de que el Real Madrid no está jugando, no está jugando el París.
0: Entonces que se quiten de la idea que van a jugar el Barcelona contra el Barcelona, entonces, el domingo. Porque ahí están diciendo, sí, que como un buen porcentaje.
3: ¿Cómo el Barcelona con el Barcelona?
2: Solo te voy a decir una cosa. Ajá. Messi se fue del Barcelona porque ya no les alcanzaba para pagarle la plata al niño que quería ir a experimentar allá a París. Entonces, yo no sé a dónde está el amor o la insinuación que va a jugar el Barcelona contra el Barcelona. No sé si te has dado cuenta que está haciendo plata allá en Miami con otro equipo y que es casi dueño de la mitad de la MLS.
3: No, ya le dijo a cómo se llama Jaime que lo va a invitar, dice.
1: Sí. Yo aquí estoy, mira, como Michael Jackson con mis palomitas, porque esto se va a poner bueno. Esto apenas empieza, imagínate, tanto.
2: No, mejor me voy a tomar mi chocolate aquí porque...
0: Bueno, ustedes pueden ya comenzar también a calentar el motor al 7682-9699.
3: Esto quería oír el señor.
0: Suéltelo.
2: Mejor hubieras puesto Hombres G. Gracias.
3: No. Ya ves.
0: Ya se comienza a sentir el ambiente ya de la final, ¿verdad?
3: Este es el himno de la selección de España.
0: Solo veo a la Mime bailando.
2: Es que ponga la canción de la Mime mejor.
3: No, ponga la canción de la Mime.
2: Hoy todos somos la Mime.
0: Se dan cuenta.
3: ¿Cómo todos somos la Mime?
2: Yo estoy apoyando a España.
0: Ah, no, me gusta la idea. No.
2: Antes te lo repito, ¿es español o del Barcelona?
3: No, es español.
2: Entonces, ahí se acabó la discusión. Gracias. Ponga música, DJ, por favor.
0: No, por favor, Saulito.
3: Mire, no, vaya. Ayúdeme, mi querido Jaime aquí. El hombre tiene dividido el corazón y...
0: Sí, no, miren, no es fácil esto. Estaba viendo ayer, de hecho, ya les va a salir a ustedes un comercial. Los argentinos son pero especialistas en el tema de la publicidad y se agarran de algo en específico. Que dicen que, la FIFA que compró no sé qué, no sé cuánto. Y aparece en el comercial un niño que le dice al abuelito, aquí está, de los ahorros, dinero. Luego llega una pareja que se va a casar y todo el dinero de la boda en efectivo. Y todo se lo están mandando a Infantino, digamos, ¿verdad? Entonces, es todo un país el que le está pagando. Mira, a la FIFA.
2: Vos podés ponerle a cualquier cosa que encontrés en la calle, ¿sí? Azúcar, glasearlo, y nunca va a convertirse en una dona. Siempre va a ser la misma basura que encontrés. Así que le pueden poner el sentimiento que quieran para disfrazar la situación, pero siempre va a ser la misma basura con azúcar encima.
0: Bien, aquí está ya poniendo la carne al asador. El osobuco ya hoy tiene un toquecito, mi querida Astrid Ábalos.
1: Yo le voy a poner un poquito más de salsita aquí, aprovechando que está Sammy. Mira, por el momento la cabellera se ha salvado, ¿ah? Pero vos has sido testigo con nosotros que este hombre, si pierde, tiene que pagar. Pero, y si no pierde, que no se nos olvide que tiene una deuda acumulada.
2: Te lo voy a decir
4: yo, así. Yo lo apoyo, Jaime. Jane, yo lo apoyo. Aquí estoy, apoyado. Ah,
0: gracias, Saulito.
4: Pruébeme el micrófono de apoyo.
0: Gracias, Saulito, gracias. ¿Qué? Por favor. Dale, contame, que yo estoy atento aquí.
2: Te voy a decir una cosa con... Sí. El consentimiento de Ítalo, gerente de Radio El Salvador.
0: Señor, ¿sí? Saludos, Italito.
2: Va, yo solo he escuchado, porque me encanta escucharlos todas las mañanas, que Debes y Endicom te están buscando.
0: No, fíjate.
2: ¿Cómo no? ¿Cómo no? No, no, no. Momento.
0: La cara que hace Astrid.
2: Yo te voy a decir algo. Cuando un ser humano compromete su palabra, compromete el mayor valor que tiene.
0: Sí, totalmente.
2: Así sea, mañana nos vemos, vengo a tal hora, yo traigo tal cosa, sí, o yo apuesto por tal cosa. El ser humano compromete su palabra. Y cuando uno dice, voy a traer crema agria, cuando uno dice, me voy a poner la camisa de tal equipo, cuando uno dice esto, solo lo que vale es su palabra. Y, sí, momento, señor, si es que todavía nadie le ha dado respuesta. Nadie, no. Entonces le voy a decir una cosa.
0: Por favor.
2: No sé qué va a pasar el domingo. No sé qué ha decidido un Infantino. No sé si lo que vamos a tener es doble regalo cada 4 años, ¿sí? Sabemos a lo que me refiero. Ajá. O si vamos a tener la ceremonia de sucesión, que significa que el actual monarca elegido por la FIFA va a entregar la corona al nuevo monarca. Entonces no sabemos cuál de las dos va a ocurrir, sí. Pero en el caso que su equipo llegue a perder, francesa clara o francesa oscura. Y además de ello, si usted no cumple... Uh-huh. Ya me dijo Ítalo que están repartidos los turnos de la vacación de agosto.
0: No.
2: Y el responsable en cubrir los turnos 24 horas durante una semana va a ser usted.
0: No, señor.
2: Va. ¿Eso te si pasa, no allí? Cumple. Si no cumple. ¿Francesa clara o francesa oscura? Usted escoge.
0: Primero, espero que Argentina no me falle y no nos falle, ¿verdad? Y luego, un par de detalles. La crema agria ha sido un tema que yo he buscado en un par de lugares.

0: Aquí vamos a aprovechar este cónclave para informarte, mira. Le hemos dado todas las facilidades aquí, aquí al compañero presente, hermanísimo. Fuimos, ¿te acordás cuando andábamos en la gira del centenario con lo de la T-Cross? Y eso, la pasamos genial y compartimos, mira. Hemos ido a Sonsonate. Todo el mundo conoce a Sonsonate por
1: los lácteos. Sí, los
2: hay lácteos
1: en la zona.
3: Al cobo lo hubieran llevado.
0: Mirá, le hemos dado las facilidades. Hemos llegado a Sonsonate y nos hemos estado rebuscando donde hay una cosa de lácteos. Y te hemos dicho, mira, Jimmy, ahí.
2: Y me dijo la señora, mire, me dijo que la crema agria es mantequilla, mantequilla, lleve.
0: Nos quiere dar gato por liebre.
2: Y yo le dije, bueno, le dije yo.
1: No es así, Jaime.
2: Sí, yo sé, pero es una manera como de mantener un poquito como. Yo dije, bueno. Voy a buscar la manera, voy a cumplirles, por favor.
1: Te voy a decir una cosa, un día que estaban y que la audiencia empezó a decirle que había que cumplir, no sé qué, no sé cuánto.
2: Ajá.
1: Que era que se les estaba ofreciendo el extrafinanciamiento.
0: Sí, plan de pagos, extrafinanciamiento, o sea, de todo.
1: A punto de ir a comprarla yo.
0: ¿Te das cuenta?
1: Pero no es mi responsabilidad, no es mi palabra. La que está empeñada.
2: Vaya,
1: es
2: tuya, que un par empezareño en este momento a través del 7682-9699 me dé luces a dónde encontrar la crema agria.
1: Te voy a decir una cosa, cuando vos comprometiste tu palabra, vos no le estuviste preguntando a alguien, mire, la comprometo, usted sea responsable.
0: Claro.
1: Como buen ciudadano mayor de 18 años.
2: Sí.
1: Y cumpla su palabra.
2: Pero ustedes son buena onda con nosotros, ¿sí?
0: Porque mira, Jimmy, eso entonces lo que hubieras comprometido era una bolsa de mantequilla.
2: Vaya, pero yo, es que era difícil.
0: Pero ahora resulta que la crema agria igual mantequilla. No, Jimmy, no te vamos a aceptar eso.
1: Mira, solo te voy a contar. Mejor después.
0: Vaya,
1: de la pausa,
0: y la crema agria, para los que se están, a lo mejor están, bueno, ¿y de cuál crema agria están hablando? Sí. Lo que pasa es que hace meses atrás, bueno, ya ni me recuerdo por qué es que había apostado este señor la crema agria.
1: Sí, mira,
0: Saúl, ¿te acordás? ¿Por qué apostó
1: en
0: la crema agria?
1: Es de esas plataformas en las que apuesta por todo. No,
0: claro, sí, porque era que debía la crema agria, que era lo que estábamos aquí jugando.
4: En un partido de la Euro.
0: De la Euro,
2: Champions,
0: que fue que vimos aquí, por cierto, el que grabé, estaba el...
2: cuando se quedó el glorioso Barcelona, fue.
5: ¿Cuál glorioso Barcelona? No,
2: el que va a jugar el domingo, digo, el que
5: va. O sea, si usted dice que si usted dice que el Barça va a jugar el domingo, eso quiere decir que Samuel Barraza se ha pasado al Barcelona.
2: No, para nada.
5: Porque le está apoyando a España.
2: Algunos miembros están jugando.
5: Solo quiero decirle que no es el Barcelona.
2: No, yo sé que
5: es el Athletic de Madrid, porque la mayor cantidad de jugadores que van con la selección de España juegan, militan, son contratados en el Atlético de Madrid.
1: Factos, ¿verdad? Que es una palabra de la chaviza.
2: Es correcto.
5: ¿Cómo?
1: Factos,
2: sí es.
1: ¿Cuál es la base del Barcelona que está jugando?
5: Solo el portero. El
1: arquero que no ha jugado un minuto.
2: Bueno.
1: García que no ha jugado un minuto. Gaby que solo jugó el primer partido.
2: Sí, llegaron algo tocaditos.
1: Pedri
2: algunos.
1: Que ha decepcionado y desde que está en la banca España juega mejor.
2: No están al 100%. Lamine Yamal ha ido saliendo poco a poco.
1: Mencione otro.
5: Pedro Porro va a decir.
1: No, ¿sabes quién te voy a decir? ¿Sabes quién te voy a decir? Sí. Cubarsí. Sí.
5: Es el único.
1: Te voy a decir otro. Olmo. Dos. ¿Esa es la base de España? ¿Dos jugadores? ¿O son 11?
2: No, claro que son 11.
1: Entonces,
2: más.
1: Deje de andar mencionando al Barcelona, señor. Porque el que va a jugar el domingo se llama España. Ese es el equipo que va a jugar el domingo.
2: Bien, entonces, volviendo al tema...
5: No les digo que apuesten porque ya sé que no.
2: Yo he pagado.
0: No, con Jimmy no, por favor.
2: Una, y hasta el momento, hoy me falta...
5: No, hoy en agosto,
2: camisa, señor.
5: No, hoy en agosto.
0: ¿Cuánto es? Espérate, no. Ahorita te vamos a sacar la lista.
2: La piel, pero me la puse.
1: ¿Sabes por qué te picó?
2: Sí.
1: Porque es demasiado linaje para tu piel.
5: Oh, no,
0: demasiado fino. No. Solamente. Mira. Vaya. Saúl, ¿cómo lleva esa cuenta?
5: No,
0: la deuda.
5: Nada.
0: La crema agria fue.
5: No, falta la crema agria.
2: Sí.
5: El baile que tenía que hacer.
0: Un baile no pudo cumplir. Un bailecito.
2: Si nos fuimos a corte y después, ¡ey, nos vemos!
5: No,
2: dijimos,
5: no, señor.
2: Y se terminó
5: señor.
2: El programa.
1: O sea que el corte ha durado hasta hoy.
5: Hasta hoy.
1: Una pausa de 10 días.
5: El corte de cabello.
0: Era tan fácil como bailar el jarabe tapatío.
1: Enseñale, Astrid.
0: ¡Ja,
2: Sí, ella, hoy puede dar un show.
0: Pero, ¿y de qué? Yo no soy la.

0: que queremos. No,
1: no. Vaya. Eso vamos a hacer.
2: Sí.
1: En la Coffee Party, ajá, va a pagar lo del jarabe tapatillo.
0: Claro.
2: Con gusto. ¿Ya?
1: Lo de la camisa del Real Madrid es en agosto.
2: Sí.
1: ¿Ya? Porque cabal, va el tiempo.
2: No, así quedamos.
1: Y el 31 de mayo, perdón, el mejor día del año, 31 de mayo. El 31 de diciembre.
2: Sí.
1: Tiene que pagar la tercera de la camisa del Madrid.
2: Ya no me va a quedar la camisa en ese tiempo.
1: No, pero le podemos comprar otra. Eso no hay ningún problema.
2: Está bueno, sí, está bien.
1: Solo le paso la cuenta y todo.
2: No, está. Me parece perfecto.
1: Y después de la pausa.
2: Va.
1: Vamos a la pausa comercial, ya regresamos.
2: No puede ser.
1: Hoy sí.
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8: Las 6 de la mañana con 33 minutos. Ponga atención al tráfico a esta hora de la mañana. Le voy a contar. Esto es gracias a el reporte del tráfico. Vamos a contarle a usted que buenos días. Bajando Comalapa hay una rama atravesada buscando el aeropuerto a la altura de Multiacero. Así que tiene que tener la precaución debida si va a circular por ese tramo. Así también le contamos que el tráfico se encuentra muy, pero muy complicado a la altura de la terminal de Oriente, para que usted los tome en consideración, así como también en los alrededores de la tiendona a esta hora de la mañana. Muy, muy, muy complicado el tráfico. 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Así se encuentra el tráfico a esta hora de la mañana, para que lo tome en consideración.
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0: pasó?
1: Bueno, usted hoy está en modo mundialista porque, claro, el domingo tenemos esa cita y hoy estamos desde Esenza Café hablando de muchas cosas y sobre todo de pago de apuestas, de pasión extrema, de Lamine Yamal, de Lionel Messi. Sí, señor.

0: Sí, señor. Sí. Ajá. Sí, sí, sí. Sí, démosle. Sí,
1: dígalo. La pelota la tenía Vini.
0: Sí, yo sé, pero. Ajá.
1: Toda la gente feliz.
0: Aposté por él.
1: Hay una demora.
0: Claro.
1: En el tiro penal que nadie se explica por qué es. Nadie se explica. La gente allá en Brasil fascinada porque aquí recupero, aquí la herencia, aquí todo. Y no tira el penal Vini.
0: Cierto.
1: Dicen, a mí no me crean, esto es nivel chambre, ¿verdad?
0: Ajá.
1: Nivel Samuel Chapoy.
0: Sí.
1: Que hubo llamada. Y que Vini no la tirara porque la casa de apuestas iba a perder demasiado.
2: Fíjate.
1: Entonces.
2: Mira.
1: Entonces.
2: No, interesante.
1: Aquí usted saque sus conclusiones y créame o no me crea. Pero yo creo que estamos viviendo un guión armado. Solamente.
2: Mira, yo pienso que, sugiero, ¿verdad? No sé, ajá, ustedes, equipo, amigos, sí, hermanos. Yo pienso que para un jueves de conspiraciones está bueno este tema, fíjate.
0: Sí, mira, yo sí, solo me acuerdo.
2: La teoría.
0: Aquí el personaje que hacía Derbez y estaba viendo la televisión y entonces decía, ¡ay, aquí! Y un botoncito.
1: El diablito.
0: Una llamada, ajá. ¿Y se acuerdan las demoras, por ejemplo, con México? Que, ¿te acordás? Que, ¿y por qué se demora? No, es que el clima. O de pronto algo que.
1: No, tenía... pero sí estaba lloviendo.
0: Sí, obviamente estaba lloviendo, pero ese tipo de cosas, lo que menciona en este momento Sam, y otras que han pasado, como por ejemplo, es un poco absurdo, pero vaya, si Sorlo. Imagínense.
1: No le hubiera dado el pase a Haaland.
0: Correcto. Eso también pudo haber tenido un motivo de gane para muchas personas.
2: Y sentí, ¿sabes?, que fue llamada también.
1: Difícil que le llamen a alguien en medio de una jugada.
2: No, es decir, pero eso lo pueden arreglar,
0: pero
2: antes
0: solo
2: de un partido.
0: Haberse arreglado a sí
1: él solo.
0: Correcto.
2: Sí. Se llamó a sí mismo.
1: Y me dije a mí mismo, no le voy a dar el pase. No, tú sabes que tristemente Sorlo ha recibido amenazas.
2: Terrible.
1: Él y la esposa o la novia, sí.
2: Un montón de hate.
0: Qué feo.
1: Es que hubiese sido una historia completamente distinta.
0: Sí, la verdad es que de las grandes revelaciones del Mundial después del tema de Bocinha y Cabo Verde ha sido Noruega.
1: ¿A ti te parece que Cabo Verde es una revelación?
0: Sí, fíjate. Sí, porque recordá, los equipos africanos han venido siempre de menos a más y son como las cenicientas de estos certámenes y al final han complicado. Yo creo que este ha sido el mundial que más un equipo africano ha complicado a los gigantes.
1: Mira, te voy a decir lo que yo pienso respecto a Cabo Verde. Uh-huh. Esta es mi idea, mi manera de creer o pensar. No es una realidad absoluta, una verdad absoluta. ¿Qué era lo que le estaban criticando a este mundial antes que iniciara?
0: La cantidad de selecciones. ¿Y por qué tanto relajo con lo de las entradas y todo eso?
1: Es correcto, la cantidad de selecciones. ¿Por qué? Porque al inicio, si no me equivoco, eran 13 equipos en la primera Copa del Mundo, en Uruguay. Uh-huh. Luego subió a 16 y en 1998 subió a 32.
0: Correcto.
1: Y entonces la gente decía, no, pero es que el nivel baja y no sé qué y no sé cuánto. Y desde 1998 hasta 2026 tenías 32 selecciones.
0: Sí.
1: Y ahora tuvimos 48 selecciones. Y lo que criticaban era, mira, el nivel ya no es el mismo, no son los mejores equipos, están colando algunos que ni merecen estar. Y una de las quejas era Cabo Verde. Porque decían, ¿y esa isla, ese país qué va a representar, etcétera, etcétera? Y ahora... la gente tiene la percepción que Cabo Verde es una revelación. ¿Quién es entonces el gran ganador con el proyecto Cabo Verde?
0: Sí, el señor Infantino.
1: Infantino, sí, es el máximo ganador porque ahora la gente está dándole la razón,
2: ¿cierto?,
1: con meter 48 equipos. Entonces, para mí, Cabo Verde es más un proyecto de Infantino que un equipo revelación.
0: Tiene lógica lo que está diciendo San Barranza. Okay. Ahora, en este mundial que sigue, en donde van a estar más países y le van a dar a uno de los que han ganado un partidito o algo así, ¿verdad? Van a haber más elecciones. Dicen que van a haber 64. Es lo que
1: es el proyecto para el otro. Sí, ¿sí? En el 2030 van a haber 64.
0: ¿Qué te parece?
1: En el 2034, esta es teoría de Samuel Barraza, 2034 van a ser 128 y después van a ser todas las galaxias participando, ya como en el 2050.
2: Pero mira, volviendo al tema de Cabo Verde, o sea, sí tenés un punto buenísimo, la verdad, es una validación para la idea de Infantino y tal, pero no le puedes quitar el mérito de lo que han ido a hacer en la calle del juego en general. Los pusieron a llorar a los argentinos.
1: Yo lo que tengo es
2: a llorar,
1: un
2: Sammy,
1: portero que tuvo tres noches inspiradas, es un portero de segunda división, ¿sí? Que subió en millones de seguidores, no le voy a quitar ningún mérito, pero tenés un portero que tuvo tres noches inspiradas y un extremo izquierdo que le metió un golazo al Dibu Martínez.
0: Que la novia, a saber,
1: ¿qué
0: más, la hermana.
1: ¿Qué más recordás del juego de Cabo Verde?
0: Se fueron invictos, no lo vencieron. Ahora, no solo con Argentina.
2: ¿No crees que es fácil que no te venzan en un mundial?
0: A España lo dejaron.
1: Preguntémosle a Ricardo a la selección.
2: No, en serio, ¿vos crees que es fácil eso? No. O sea, que tienen su mérito.
1: Dije, no les quito el mérito, pero recordá de nivel futbolístico, ¿qué más te viene a la mente del juego de Cabo Verde? Aparte de Bociña y el golazo que le metieron al Dibu, ¿qué más te viene a la mente?
0: Lo que pasa es que como hay una historia de un montón de años atrás y ahora que estamos en donde podemos apreciar cosas que se ven como más evidentes para muchos, puede que ocurra ese comentario de decir, no, está arreglado. El partido de no sé qué, miren, ¿dónde dejamos el arbitraje? ¿Dónde un árbitro ha hecho bien las cosas como nuestro representante en El Salvador?
1: Uno.
0: Y que venga un entrenador a decir que está en tela de juicio el arbitraje para tapar su mal desempeño como entrenador. Hablo de Francia.
1: Mira, a mi Francia... Bueno, y esto ya es Pasión Extrema Radio, ya nos pasamos, o ya sí, empezó, o todavía no.
2: En la antesala, en la antesala.
1: Solo calentando, sí, sí, sí, nada más. Mira, a mí Didier Deschamps, que es lo que a quien tú te estás refiriendo,
0: ajá, sí, sí, sí,
1: creo que hizo valoraciones desatinadas. Hugo Sánchez se le fue encima y lo acusó de racista, sí, creo.
2: Lo vi.
1: A mí Francia de verdad que me decepcionó. Francia era el equipo por el que yo me incliné desde antes de iniciado el Mundial.
0: Chabulito igual.
1: Y si analizás, Francia vino de más a menos. Y España vino de menos a más.
0: Sí,
1: y quedó en evidencia en la semifinal. Dos tiros al arco, la mejor delantera.
0: Un gol nada más.
1: No.
0: Contra.
1: No. En el partido de Francia-España,
0: ah, sí,
1: dos tiros,
0: claro,
1: al arco.
0: Sí.
1: Nada.
0: Los asfixiaron.
1: Y tenías a la mejor delantera considerada para este mundial, a la que todas las casas de apuestas le decían, esta es, tenías a Mbappé, a Olise, a Dembélé, a Doué.
0: Y en la banca otro equipo. No,
1: y en la tenías dos equipos, tres equipos. Sí, sí. Entonces, vino de más a menos.
0: Sí.
1: Y ahí creo que el desacierto de Deschamps al criticar al árbitro y no sé. Ahí hay también cosas que investigar, igual que a Tuchel, el entrenador de Inglaterra. A ese señor le deberían de investigar las cuentas.
0: Y ya lo confirmaron hasta el 2028 ya. Y dice que él está feliz, no está pensando en nada, pero qué bueno, ¿verdad? Que
1: lo deberían de investigar.
0: Para la Euro, dice que van a ganar la Euro.
1: Es que las decisiones que tomó en esa semifinal, de verdad, ganándole 1-0 a Argentina y creer que ya tenés el resultado e irte atrás, triste.
0: Y más con un equipo como Argentina,
1: claro,
0: que no puedes dejar perder.
1: No,
0: ellos
1: no
0: tienen un ímpetu que no tiene otra selección.
1: Que no había visto los partidos anteriores, que en los últimos 15, 20 minutos se le habían ido encima a cualquier equipo.
0: Sí,
1: entonces,
0: sí, sí,
1: ahí me parece raro la llamada.
0: Vaya, con el caso de Egipto, ¿se acuerdan? Que ahí ese fue quizás de los más controversiales, aparte del de Paraguay, que también hubo algo.
1: El de Inglaterra no tuvo nada controversial. Sí, ¿no te parece que debió haber sido expulsado Enzo Fernández con el puñetazo que le pega en la espalda al número 8 de Inglaterra? ¿no?
0: Mira, hubo varios. También, creo que si te pones a ver el tema de arbitraje, al final hay cosas que el VAR sí se amerita ir a verlo, pero en otros se hace como el del ojo pacho. Dice, no.
1: Vaya, te voy a preguntar. Analiza los últimos tres partidos de Argentina, que serían Inglaterra, Suiza, Egipto, Cabo Verde, X. Egipto, Suiza e Inglaterra. Todas las decisiones del árbitro en faltas o en involucramiento de patadas de Argentina, en ninguna hubo revisión de VAR. Analízalo. En ninguna, todas las decisiones fueron inmediatas, sin revisión.
0: Quizás también hubo algún momento.
1: Quizá no, señor.
0: Las medidas fueron así muy espontáneas. También, recordá. Y no reclamó tanto el otro equipo.
1: ¿Y no te parece que el entrenador haciendo el cruce de manos es un reclamo?
0: Eso fue terrible, pero.
1: ¿No reclamaron?
0: Tiene antecedentes el entrenador que ha sido bochinchero desde siempre, el de Egipto.
1: Ah, los argentinos no, vean.
0: Un poquito.
2: Argentina ha recibido ayuda, sí. Jimmy. Reconocelo, y Jaime. Ya.
0: Voy a hacer lo más objetivo. Con la expulsión de que alega muchos que Messi, que no sé qué, que fue algo bien desafortunado. Realmente Messi no se le ve la intención de llegar a lastimar al jugador, pero obviamente el fútbol es un deporte de contacto. Sí, una amonestación, no expulsión, pero creo tú que una sabes, tarjeta amarilla.
1: ¿Tú sabes dónde es el contacto permitido en el fútbol? A la altura de hombros,
0: sí.
1: A la altura de un cuerpo a cuerpo.
0: Sí, pero buscando el balón.
1: ¿A ti te parece que es un deporte de contacto cuando levantas el talón y tus tachones quedan a la altura de la pantorrilla del rival? ¿Te parece un deporte de contacto eso?
0: Pasó con Alemania.
1: ¿Y qué ocurrió?
0: No hubo una tarjeta.
1: ¿Y qué no ocurrió?
0: Con Paraguay, ¿te acordás? Que ¿quién fue él? Creo que fue un defensa el que levantó casi con una plancha.
1: A la altura del
0: y no pitaron nada, ¿te acordás?
1: ¿Y cuál es el resultado de Alemania? ¿Dónde está Alemania?
0: No, obviamente.
1: En casa viendo el partido.
0: Nos decepcionó porque era una...
1: Tú querés comparar Alemania con Argentina. Alemania está en casa. ¿A dónde está Argentina? En la final. Sigue hablando.
0: Sí, lo que pasa es que también hay que ir viendo el desempeño de lo que ha ido haciendo, no solo el equipo. Messi y su equipo, porque muchos dicen que son los amigos de Messi, juegan colectivamente. Lo mismo le pasa a España. Ustedes pueden mandarnos mensajes si gustan al 7682-9699.
2: ¿Qué tiene que ver eso con lo que te estamos diciendo?
1: Esperando validación de algo o de alguien.
0: No,
1: ¿te sentís solo o te sentís atacado?
2: Espérate, mira.
0: Un poquito.
1: Hasta está sudando.
2: Lo que pasa es sudando helado aquí, Jimmy.
0: El techaje.
2: Mira, lo que pasa es que durante todo el torneo se ha visto una tras otra y ya, o sea, es demasiado evidente la situación. Demasiadas polémicas, mira, usted, por ejemplo, ahora que estamos adelantándonos a Pasión Extrema, que viene a las 7 de la mañana, va a estar bueno. Un pequeño como resumen de las cosas que han pasado y en torno a Argentina, mira, el famoso tiro libre que lo tira antes de tiempo, Messi.
1: Sí.
2: Por ejemplo.
1: Ah, porque cuando lo hace Messi.
2: Por ejemplo, está bien.
0: Si nos vamos al tema de Cristiano Ronaldo, por ejemplo.
2: Siempre le da vuelta la tortilla. Es que siempre.
1: Jaime, te hicieron un señalamiento puntual.
2: Te estoy preguntando eso.
1: Sobre ese señalamiento.
0: Mira, está clarísimo. Toca analizar la jugada siempre. Porque
2: ¿cuál jugada?
1: El análisis lo hizo y Astrid te dijo,
2: ahí
1: tiró
2: está parado
1: antes del pito.
2: Antes del pito.
1: Y no le dijeron.
2: Y no pasó nada.
1: Messi.
2: Menos mal que ya estaba el otro Bocilla, ¿verdad?
1: Sí.
2: Que se lo detuvo, el hombre andaba on fire. Pero que no.
0: Vuelven a hacer algunas jugadas bien espontáneas que a veces no se ven en el...
1: ¿Sabes dónde pasan esas jugadas espontáneas? Ajá. En la Chapupo, brother. Allá en los estadios de primer mundo en donde están jugando con toda la tecnología. Eso no debe... Y no para eso está el VAR, pues.
0: ¿Qué piensan ustedes,
2: parentesareños,
0: por favor?
1: Ayúdenme,
0: échenme la mano.
2: El VAR no corre para Argentina.
0: Échenme la mano, que yo siento que aquí, ¿verdad?
2: Estamos en una intervención.
0: Hace una cara.
1: Yo creo que hoy, a las 5 de la tarde, puede ser un buen lugar acá, Esenza Café, para que aquí vengamos a tener este tipo de tertulias.
0: Sí,
3: defiéndame, por favor. Ayuda.
0: No, yo creo que tratamos también a veces por la misma pasión, por eso me gusta el pasión extrema.
1: Obis.
0: Sí, vos sacás todo lo bueno y lo malo de los equipos, porque hay una historia atrás y cada uno de los que van representando a estas elecciones, por eso los toman en cuenta, porque son referentes generacionales y también históricos que han tenido una trayectoria.
1: ¿De qué están hablando?
0: Discriminadas.
1: No entiendo. Siempre. Sí, está hablando.
2: Se va por la tangente.
1: Generaciones, no, bro.
0: Combinás, no, combinás los equipos. Hey. Es donde dice, vamos, Real Madrid, vamos, Barcelona, porque ahí están representados. ¿Será que.
3: ¿Referente de qué? ¿De qué va,
2: ahí entra
3: va a ser
2: otro
3: referente?
0: Ajá.
3: Va. Lionel Messi, ¿de qué va a ser referente?
0: ¿Qué?
3: De las malas jugadas que ha hecho.
0: Jamás en la
3: de la
0: liga,
3: ayuda, señor, que ha tenido de los árbitros.
0: No. Yo creo que a él, lamentablemente,
3: por eso no
0: le ha tocado.
3: Porque sí, aquí tiene a dos contrincantes duros.
0: Creo, no sé si la palabra sería cliché, pero es que como algunos no simpatizan, mucha parte del mundo no simpatiza con lo que ha hecho a lo largo del tiempo y su constancia sobre todo, pero ya solo este le queda, hombre, ya no lo van a molestar.
1: ¿Y no dicen más que es el embajador del Mundial 2030, pues?
0: ¿Cómo?
1: Acuérdate que es sede Argentina.
0: Pues. Ah, bueno, pero es un partido.
2: No, un partido,
0: más.
2: Ese conmemorativo, sí, de los 100 años.
1: Eso, pero al pues final es sede.
0: Ahora bien, tanto Messi como Cristiano, eso es como un artista que dice, me voy a retirar y después, pero si hago una gira más, ¿y cuál es el problema? ¿Podrían volver o no?
1: Sí, pero un artista lo que tiene que cuidar es su voz.
0: Sí.
1: Un jugador tiene que prepararse 4 años para correr y no ir a hacer el ridículo.
0: Pero podrían jugar 15 minutitos y te dan.
1: Entonces, que juegue, lo llevaron entonces que juegue papi fútbol, pero solo que se retire. Ya no es para
3: no,
1: una
3: pero
1: competencia
3: el papi fútbol es en la MLS, ahí está. Y ahí está ya,
0: para
3: armando el equipo. ¿Sí?
0: Para allá va, ya lo aceptó.
3: A LA. ¿En LA va a estar?
1: No sé. No creo.
3: ¿No cree?
1: No.
3: Ah, en Miami.
1: Mira, a mí me hubiese gustado, honestamente, hoy que ya considero que tengo un criterio más amplio.
0: Ajá.
1: Y ya no cerrado, me hubiera gustado verlo jugar juntos, fíjate.
3: Ese es el sueño de Beckham.
0: Y nah, se han hecho
1: no,
0: una pregunta.
1: No va a pasar, pero no va a pasar.
0: Yo siento que son bien cheros y no nos dicen. Es que son cosas que...
3: Es que son amigos.
1: No, amigos sí. No son.
0: ¿Cómo
1: Cristiano
0: no?
1: Dijo, le tengo respeto, él me tiene respeto, mi hijo lo admira, pero no nos pasamos mandando mensajes.
3: Ah, no, tal vez en ese extremo no.
1: Amigos no son, amigos se mandan mensajes. O ustedes no mandan mensajes. Los sí. Amigos de la radio nos mandan mensajes,
3: sí,
1: son
3: claro,
1: nuestros amigos.
3: Sí,
1: sí.
0: Sí,
1: pero ellos no se mandan mensajes.
2: O sea, conocidos que se
1: sí,
2: saludan
1: no, se
2: con cordialidad y
1: profesional,
2: respeto,
1: colega,
2: hasta
1: va.
2: Ahí, colegas, va. Hasta ahí.
0: Yo siento que deben ser grandes amigos por tanto tiempo que han estado
3: vaya.
0: Como...
3: yo le pregunto,
0: ajá.
3: ¿Lamine es amigo de Messi?
0: Consejero quizás.
3: Messi, ¿consejero de qué?
1: No, mira, yo te voy a decir algo.
3: No,
1: yo concuerdo con Astrid. Concuerdo con Astrid. Esa foto del otro bañando al niño.
2: Mega
1: no,
2: hombre,
0: miren, fue algo
1: ver.
0: Bien.
1: No, nada que ver.
3: Fue en el 2006.
1: Cuando haya
0: 2008,
1: sido. Cuando
0: 2007,
1: haya sido.
3: Por ahí.
1: Nada que ver, miren.
0: Casi 20 años tiene.
1: Yo, o sea, ¿sabes que yo pensé que esa foto era inteligencia artificial?
0: No. La publicó el
2: gracias.
0: Papá, de hecho.
1: Sí, pero.
0: Sí.
1: Brother. Que a tu hijo te lo esté bañando
2: es correcto.
3: Por jugador.
1: Quien sea, no importa, men.
2: Creepy.
0: No.
1: Te va a decir
3: ¿cuáles
1: que
3: son las cabalísticas?
1: Te va a decir que sí. Es creepy. La foto de nosotros que tiene nuestra mamá, chuloncito va. Porque los niños no se bañan con pamper, brother. No se bañan con
2: sí,
1: pañal.
2: Sí, sí. No,
1: discúlpenme.
2: No. Nada bien.
1: Pero eso. Nada que ver. Esa foto nada que ver.
2: Gracias, Sammy. Gracias.
0: Bueno, muchos están diciendo que exactamente como lo hemos mencionado en algunos casos, que el tema de la estafeta, de la entrega de Messi a Lamine, que es como vaya, yo ya no voy a colgar los tacos todavía, pero te estoy dando a vos la oportunidad de que te conviertas ya en el nuevo Messi, pues aunque tiene 3 hipotes ahí, no han visto jugar a los hijos de Messi, ese es otro tema, pero Lamine creo que es un jovencito un poco irreverente a veces, impetuoso y que tal vez es algo divergente porque dice cosas que pues sí, no sé, pero Él es el relevo domingo, generacional de Messi, es Lamine Yamal.
3: ¿Seguro?
0: Sí.
3: ¿Seguro, seguro?
0: Estoy seguro.
3: ¿Seguro, seguro?
0: Estoy seguro de eso.
2: Mira, lo cierto es que miren, no se pierdan porque ya nos tenemos, que ir, tenemos que ir a la pausa. Cuando regresemos, Pasión Extrema se conecta vía TikTok, vaya a las redes sociales, específicamente a la cuenta de Radio El Salvador. Ya está listo todo el equipo allá, desde la cobertura en el epicentro del Mundial, listos para conectarse con nosotros. Ahora entra al ruedo Jimmy y Samuel Barraza. Así que no se lo pierda, que se va a poner buenísimo cuando regresemos.

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4: Buenos días, 7 de la mañana con 2 minutos. Le cuento cómo se encuentra el tráfico. 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Vamos específicamente al Salvador del Mundo, donde si usted viene de la carretera Santa Tecla o la Manuel Enrique Araujo hacia la Roosevelt, no hay ningún problema el tráfico a esta hora de la mañana. Distinta la historia si usted se dirige hacia de la Roosevelt, hacia la Constitución o hacia la Escalón, pues entonces sí, el tráfico vehicular está bastante cargado. La historia que tenemos en otro punto de nuestro país, que es el Boulevard de los Héroes, está muy complicado, ya sea que usted se dirige hacia en dirección al Flor Blanca o al Mágico González, pues hay mucha carga vehicular, se mueve, no vemos ningún accidente, pero sí hay bastantes automóviles y motocicletas, por supuesto. Y la misma historia tenemos si usted se dirige hacia las Tres Torres o hacia la Universidad Nacional. 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

0: FM y a través de Radio El Salvador, conectados en el TikTok de arroba Radio El Salvador 96.9 para el último Pasión Extrema Radio, que vamos a tener un programón que ha estado pero maravilloso, que usted ha estado viendo también a través de Canal 10 a las 9 de la noche. Tenemos invitados especiales y traslado a mi querido Samuel Barraza, La Señal.
1: Hola Jaime, hola a la audiencia de Radio El Salvador, a los que están siguiendo esta transmisión también, y hola a todo el equipo de Pasión Extrema que está, bueno, algunos despertando recién, otros despertaron hace un ratito. Qué gusto saludarles, vamos a saludar a todo el equipo. Ahí está Ricardo Portillo, está Tuti Santa María en la costa oeste de los Estados Unidos, en San Francisco. Está Sofía Ocegueda también en Ciudad de México. Sonia Sigui en Dallas. Nuestro querido Saúl Villatoro, que recién cumplió años. ¿Cuántos años, Saúl?
2: 44.
1: Súper joven. Y el buen Rocky, que creo que todavía no ha terminado de amanecer. ¿O sí, Rocky?
3: Estamos aquí con café para despertar, pero buenos días a todos.
1: Qué gusto saludarlos, muchachos. Y antes de iniciar Pasión Extrema Radio, a este programa que me han invitado hoy, quiero de verdad felicitarlos y agradecerles por la labor que han hecho durante casi 40 días ya. Primero dejando casa, dejando a la familia, pero aceptando el reto de la mejor forma para poder llevarle a toda la audiencia lo mejor de este mundial. Así que gracias Ricardo, gracias Tuti, gracias Sofi, gracias Sonia, Saúl y también Rocky. Gracias también al resto del equipo que está con ustedes. Allá está Ricardo Linares en Filadelfia, Rafita allá en Dallas. Saúl, pues, él es su mejor compañero.
0: Canela solitaria, Miguel Área.
1: También a Edgar, que ha estado acompañando a Sofía allá en Ciudad de México. Y al equipo que está en Miami, allá está Marvin Sandoval, está Cristian, está Luis Díaz, está Luigi también, Vladi Ceballos y por supuesto Mónica Guillén. A todo el equipo, muchísimas gracias por lo que han hecho, porque ha sido una cosa excepcional, así que siéntanse orgullosos. Y bueno, pareciera que a la final pasó México, porque estamos todos de verde. Andan uniformados todos apoyando a Ciudad, al equipo de México, pero bueno, España, Argentina, y aquí prácticamente hemos hecho dos bandos, aunque todos somos un solo equipo, pero hemos hecho dos bandos y están los que apoyan a la selección de Argentina y los que apoyamos a la selección de España. Algunos casi que comprometidos a mitad del camino, ¿eh? Porque el caballo por el que habíamos apostado pues se quedó afuera, algunos se quedaron antes, pero este mundial ha sido caracterizado por eso. A quemarropa, el equipo de España, los que apoyan a la selección de España, ¿por qué creen que gana España? Y si les parece, empezamos con Sofi.
4: ¡Ay! Bueno, buenos días a todos, qué emoción, es nuestro último live. Y pues sí, la verdad, un mundial con muchas sorpresas. Pues para mí, España gana porque ha sido uno de los equipos, y me atrevo a decir como el equipo más colectivo de este mundial. Sí, ha sido también de figuras y de rostros que han tenido su titularidad por primera vez, que han metido goles por primera vez en un mundial, una selección bastante fresca y una selección no solo de una estrella, porque no vamos a negar que el rostro de España es solo Lamine Yamal, sino también hay muchos alrededor que han creado las jugadas, han definido. Entonces España llega con mucha potencia, llega con un Luis de la Fuente también que tiene mucha experiencia, y además llega con la ilusión de levantar su segunda copa después de 16 años de no llegar a una gran final. Así que por todo este trabajo colectivo, pues pienso que sí, España es la candidata para poder levantar la copa.
1: Rocky, creo que por descarte nos ha tocado venir a sumarnos a España. ¿Y tú por qué crees que gana España?
3: Mira, yo iba con Portugal, quedó eliminada, con Cabo Verde, quedó eliminada, iba con Suiza, quedó eliminada, iba con México, quedó eliminada, y con Inglaterra, quedó eliminada. Por descarto, viva Argentina.
1: ¿Te pareces a Speed?
3: Por descarte, viva Argentina, porque si la maldición ha llegado hasta aquí, que llegue hasta el último partido. Sí, yo creo que va a ser un partido cerrado. No sé, no tengo favorito realmente. Ninguno de los dos me motiva grandemente. Ninguno de los dos siento que haya sido el mejor. Para mí el mejor fue Francia. Tuvo un mal partido nada más en las semifinales, rarísimo, igual que Inglaterra. Pero bueno, así es el fútbol. Pero ambos equipos no han demostrado nada. España tiene un juego aburrido durante todo el campeonato, lateralizado, jugando hacia atrás. Y Argentina pues ha jugado con más garra y corazón que con táctica. O sea, realmente todos los partidos han sido de venir de atrás hacia adelante, de buscar ese espíritu de que Maradona baje del cielo y los ayude. Entonces creo que va a ser un partido cerrado, con oportunidades, pero que a mí sinceramente no me motiva del todo.
1: Mira, ¿es un comentario madridista o qué? Dice
2: por ahí. Ay,
0: completamente Dios. Madridista.
1: Uy, ¿qué pensás?
4: Totalmente.
1: ¿Tú qué pensás, Saúl?
5: Mira, yo creo que Argentina va a ganar por dos cosas sobre todo. Creo que
1: línea de España.
5: Tú ibas con España. Digo, a España, sí es cierto. Que ay, línea por línea. Todo oído otro día. España va a ganar.
1: Y Saúl,
5: creo que España lleva la ventaja por juventud y por talento. Línea por línea, creo que tiene más talento que Argentina. Argentina tiene más trabajo y tiene más juego de roce, que lo demostró con Inglaterra. Hace un juego un poco más sucio, un poco más tosco. España puede tocar más y eso va a desgastar. Si España no hace lo que hizo Inglaterra, que es entregarle la pelota después de un gol, España se va a llevar la final, definitivamente.
1: Ok, bueno. Aquí empieza lo bueno, porque viene todos los que apoyan a la favorita, y creo que en lo personal es un aspecto en contra de Argentina por la presión que le puede generar por ser favorita. Pero a ver, tengo curiosidad de Tuti y de Sonia, y si les parece empecemos con Tuti.
6: Lo interesante es que me impusieron esa camiseta, así como pienso que a Jaime también le han impuesto esa camiseta, porque no concuerda mi
1: idea. No, para nada.
6: No, definitivamente, compañeros, buenos días a todos, por primera vez a través de Radio El Salvador, muy contenta saludando al público de TikTok y también a los que nos escuchan en vivo. Bueno, acá los que no han visto mi proceso en el Mundial es muy similar al de Rocky. No es porque sea madridista, no es porque sea bicho lover, pero en realidad así ha sido. Yo creo que no sé qué ha pasado, quizás el área de la Bahía me trajo mucha sal de este lado, y pues todos los equipos a los que yo les apoyaba han quedado en el camino, así que en esta final para mí no es muy relevante quién gane, para mí que pierdan los dos, pero lastimosamente no puede ser así, me pongo del lado del árbitro, hoy voy a vestir la camiseta del árbitro. Y bueno, ¿cómo veo esta final? Ayer lo mencionaba en el programa, me parece que son dos tipos de estilos de juego bastante diferentes. Me parece que son dos generaciones muy diferentes. En un lado tenemos la selección de España, que ha sido una generación que se ha ido renovando, que está trabajando en los nuevos talentos, en muchos que ya vienen con recorrido, pero son nuevos porque hemos pasado en un monopolio entre Lionel Messi, Cristiano Ronaldo, Neymar. Entonces, obviamente, no habían dado esas nuevas campanadas. Ahora, pues, cuentan con un referente como Lamine Yamal, que para mi gusto no ha sido su mundial, a pesar de que este joven, pues habían altas expectativas, obviamente, por todo lo que se ha venido trabajando en el Barcelona con él. Hay mucha presión y eso le jugó en contra para mí a Yamal. Pero es parte de esta generación que viene haciendo las cosas muy diferentes. Y si lo vemos como un equipo, España es lo que, de los dos finalistas, es lo que más ha funcionado como conjunción. Nos vamos al otro lado. Argentina es una generación todo lo contrario, que está tratando de incluir piezas nuevas, pero al mismo tiempo se reserva, porque lo que a él le ha funcionado, a Lionel Scaloni, ha sido la generación que ya va de salida, como por ejemplo, y liderada por Lionel Messi, Lautaro Martínez, porque en los primeros planteamientos, en la fase de grupo, intentó poner a un Thiago Almada, que es uno de los cambios generacionales, y pues al final de los partidos importantes lo sacó. Entonces no se ha trabajado todavía en eso. Al final, en esta fase, le funcionó. Así que vamos a ver dos cosas bastante diferentes.
1: Ok, yo veo a Ricardo súper ansioso de querer contraargumentar todo lo que estamos diciendo, pero aguante, no, por favor, porque tiene una ansiedad que le gana en este momento. Sonia, ¿camiseta impuesta de Argentina o sí con la misma lógica de Rocky?
2: Definitivamente fue impuesta. O sea, me hubiera preparado para venir a defender a Argentina si me hubiera tocado, pero la verdad, estoy de acuerdo. Para mí, yo hacía la broma ayer justo en la noche en el programa, que han salido tantos memes que dicen, ya que gane quien quiera, ya no me importa. Pero no, ya hablando en serio, pues sí, concuerdo definitivamente con Tuti, con Rocky. Al final, para mí también España ha sido como, bueno, igual y no ha sido como el mejor para mí, honestamente. Al igual que Argentina, pues al final Argentina ha demostrado que son muy buenos para rescatar todo, incluso jugando bajo presión. Eso es como pues interesante, porque la verdad, a comparación de muchos otros equipos, que cuando ya están bajo presión se vuelven locos y ya no hacen nada, o sea, por la desesperación. Entonces, por otro lado, España me parece que ha sido un poco más ordenado, digamos, aunque no han atacado tanto, pero en cuanto a defensa me parece bastante bien. Yo sí pienso que, bueno, si es por gusto, pues sí, prefiero que gane España. Y eso espero que pase. Pero, pues la verdad, quién sabe. Hay muchas cosas que van a jugar en esta final, más allá, pues solamente de la experiencia y también de la juventud, ¿no? Que creo que es como lo que se va a disputar mucho en este partido. Pero sí, espero que España pues pueda levantar su segunda copa. ¿Por qué no?
1: Yo, y no sé si alguien está de acuerdo, pero yo al final mi conclusión es que gane el que Infantino diga. Ricardo.
0: Así es. A ver, yo creo que los dos equipos llegan bastante parejos, hay que decirlo. Es cierto que mi voto siempre va a ser para Argentina en esta Copa del Mundo, pero lo he mencionado en el programa, que los porcentajes están bastante equilibrados. Yo le pondría, hablando quirúrgicamente, un 49.8 a un 50.2 a favor de Argentina, porque es cierto, la selección española ha manejado un fútbol que ha sido muy cuestionado, muy catalogado como aburrido, pero está en la gran final y eso es lo que importaba. El gran objetivo era estar el 19 de julio en el MetLife y lo ha conseguido, al igual que la selección argentina, que a ver, Argentina durante la Copa del Mundo también lo dábamos por muerto en varias instancias y terminó resurgiendo ante Egipto, también ante la selección de Inglaterra. Sí, Cabo Verde lo hizo sufrir también de la mano de Bocinha y compañía, pero al final ambos han demostrado.
1: ¿Antes de llegar al Mundial Cabo Verde, Ricardo?
0: ¿Perdón?
1: ¿En qué número del ranking de la FIFA estaba Cabo Verde antes de iniciar el Mundial?
0: No recuerdo, pero creo que estaba abajo del 60. No creo, no recuerdo ahora mismo en qué posición estaba.
1: Número 2 del mundo.
0: ¿Cabo Verde o Argentina?
1: No, Argentina, pues, lo puso a sufrir a la número 2 del mundo, la número 78, más o menos.
0: Sí, bueno, Argentina empezó el Mundial como la número 1 del mundo. Perdió el trono durante esta Copa del Mundo y lo heredó Francia, que por eso se mencionaba la maldición de que el que está en el primer lugar del ranking no gana el Mundial. Ahora, habían otras cábalas que decían que Francia no iba a ser campeona del mundo y se terminó cumpliendo. Estrictamente, en el sentido de España y Argentina, yo creo que la selección argentina viene con una trayectoria ascendente en la cual ha descubierto. En Qatar fue más una selección de tener la pelota, de estar conjuntado, de dar un buen fútbol, porque lo dio en Qatar. Pero esta selección argentina del 2026 ha demostrado una fase que habla y resume muy bien cómo es el fútbol argentino, y es que sabe sufrir.
1: ustedes lo mencionaban, esperó su momento, nunca se desesperó, aún viéndose en la lona ante Egipto, ante Cabo Verde y ante Inglaterra, que quizás fue lo más cerca que estuvo de estar eliminado, pero luego logró resurgir de las cenizas. Y creo que si España, obviamente España y Argentina son selecciones que gustan de tener la pelota. Ahí vamos a tener uno de los primeros grandes duelos del medio campo. ¿Quién va a tener la posesión de la pelota? Independientemente de ello, creo que si España no cuida el llevar el partido hacia donde quiere, como lo hizo ante Francia, puede terminar sufriéndolo ante Argentina. Y si está en ventaja, también podría perder esa ventaja. Así que me parece que está muy equilibrado, pero más allá de la experiencia, la estirpe que tiene la campeona del mundo, lo podría llevar de la mano de Leo Messi al bicampeonato.
4: A ver, solo quiero agregar, Cabo Verde estaba en el puesto 67 antes del Mundial y ahora por toda su actuación está en el 27 del ranking FIFA.
1: Gracias, Sophie.
6: ¿Ustedes le están atribuyendo el gane a Argentina por medio del viento de la Rosa de Guadalupe? Algo así, similar.
4: El camino de rosas.
5: El camino de rosas en semifinales se lo puso el técnico inglés, no. Dejen de cosas, no le tienen la,
6: sí,
5: la
6: eso sí,
5: no le
6: eso
5: tienen
6: sí,
5: la cámara a nadie, cierto. Fue el técnico inglés el que le regaló el pase de semifinales, estaba muerta.
1: Yo lo que quisiera saber es si alguien tiene conocimiento, si hay sanciones ya oficiales por parte de la FIFA para los dos que sacaron la pancarta de Islas Malvinas.
5: No, hombre.
1: El tema de leyes se llama jurisprudencia cuando ya hay un antecedente que marca la sentencia de lo que viene. Y en el 2024, Rodri y el otro fue
3: Morata.
4: Tienes el audio apagado, Samuel.
6: Se lo apagó Infantino.
0: Sí, se lo apagó, lo censuró.
5: ¿Apagaste el audio?
4: ¿Tienes el audio apagado, Samuel?
0: Yo no se escucha.
3: El micrófono. ¿Me escuchas, Samuel? El micrófono apagado.
1: ¿Y ahora?
0: Infantino. Ahora sí.
4: Infantino te lo apagó.
3: ¿Y Ricardo lo apagó?
0: No,
5: para mí la sanción la deberían de poner, punto, para que ya saben que es algo en contra de las reglas, lo hacen simple, lo sancionan y no deberían de jugar la final, fácil.
1: ¿Qué pasa ayer, si no lo sancionan?
0: Ayer antes de la transmisión yo le hablábamos de ese tema con Saúl y yo le mencionaba que primero que todo debería haber un análisis de sentido común, si vas a mostrar una pancarta con un mensaje que para los argentinos es casi como su himno, su bandera, algo que les pertenece, el mensaje me refiero, pues debes de averiguar si no va a tener algún tipo de consecuencia. Ahora bien,
3: pero no te parece, Ricardo,

0: cuestión de soberanía e identidad nacional. De acuerdo con información que se ha generado en redes sociales, en Argentina el reclamo sobre las Islas Malvinas está respaldado por su constitución nacional y es considerado una causa de Estado e identidad cultural, más allá de un tema político. Entonces, en esa medida, obviamente, jugadores como el mismo Lisandro Martínez, que fue uno de ellos que mostró esta pancarta luego del partido ante Inglaterra, declararon que sintieron el deber de no defraudar el sentir del pueblo argentino. Eso es lo que declararon, porque ese es otro de los argumentos.
1: Es el mismo argumento de Rodri y de Morata, que podría ser perfectamente defendible, y a pesar de eso pagaron un juego de suspensión. Es exactamente el mismo tema.
0: Claro, entonces, entonces en esa medida la FIFA deberá de estudiar si se aplica la sanción. Porque claro, el artículo 4.3 es el que está obviamente en juego, pero es una cuestión también que es un mensaje que viene post partido y más allá de un movimiento político, habla de algo que pertenece a la identidad de los argentinos. Yo no digo si se tenga que sancionar o no, esa postura lo tendrá que dar la FIFA, pero esos son los argumentos para un pro y para un contra.
2: Lavémonos la mano, Ricardo.
0: A ver, no, eso es lo que dice, eso es lo que dice el análisis.
3: El estadio podría marcar Anthony. Si Messi, digamos, en todo el mundial le ha dicho a los árbitros respetame. Messi le ha dicho a los árbitros respetame y no al revés. ¿Qué le van a, qué sanción va a tener? Aparte de todas las faltas que no le han sancionado, las tarjetas rojas que le han perdonado. Por favor,
2: Argentina. Bueno, voy a traer una canoa para las lágrimas ahorita, espérame.
4: Y qué extraño que solo en los partidos de Argentina pasen polémicas. Qué extraño que solo en los partidos que ha jugado Argentina han pasado este tipo de
0: Yo más bien diría, Sofi, que en cada partido de Argentina hemos intentado buscar las polémicas. Porque polémicas han habido en toda la Copa del
4: Mundo.
0: ¿Qué?
4: O sea, ¿para
0: pero
4: qué
0: las que más han resaltado pero son para las qué de la selección argentina? Que a ver, claramente han sido... anteriormente Samuel nos compartió un video de 27 minutos sobre polémicas argentinas y yo decía, ¿cómo se dieron tanto tiempo para generar este video? Y no son los únicos. Obviamente, si habláramos de un compilado de todos los escándalos que rodean a este mundial, creo que estaríamos hablando de una balanza bastante equilibrada. Acá el tema es que no queremos que Argentina sea campeona del mundo por Leo Messi. No le den más vueltas.
5: No, no es así. En los últimos días,
0: uno por uno, por favor, no los entiendo todos.
1: Egipto, Suiza e Inglaterra, en los tres, en las decisiones que podrían afectar a Argentina, todas las decisiones han sido tomadas en el momento y ninguna ha tenido revisión de VAR. Ninguna. ¿Por qué?
0: Bueno, porque hay algunas acciones que cuando... A ver, vamos a ir poniéndolas en orden. Hablábamos del tema de Egipto, que si había penal de Julián sobre Salah.
1: El administrador
0: está en contra de los argumentos. A ver, que si era penal o no, ahí circularon imágenes en redes sociales que comprobaron que no era penal. Lo mismo de lo de Alexis, que si el tema contra Inglaterra, que se había faltas de licha sobre Pickford, que también se habló de esa situación. A ver, para todo hay una revisión en cancha y obviamente el árbitro es el que toma la decisión. Si el VAR apoya o en este caso decide que el árbitro necesita revisar una imagen, el central decide si va a la pantalla. En esa medida todas, y esto es como cuando, y no me quiero meter en otro ámbito porque me van a funar, pero esto es como cuando las decisiones siempre caen al mismo lado. Si está bien arbitrado va a generar polémica, pero siempre van a estar existir esos tonos grises. Que si hubiera sido en contra no lo pitan, que si hubiera sido Messi no le sacan la roja. Superen lo del primer partido. Estoy de acuerdo que a lo mejor Messi nunca ha sido expulsado en el primer partido, pero eso ya pasó.
1: Messi le pone el pie a Spence, no hay falta en el área, no hay falta.
0: Una manita en Inglaterra. En el partido de Inglaterra, no, Samuel, esa no jugada. No existe falta.
1: No le pone el pie a Spence.
0: No le pone falta. No si usted dio no una imagen toca. Donde Messi le pone el pie, lamento decirle que esa imagen es inteligencia artificial. Porque para empezar, en la disputa de balón, va sobre el pie derecho. Y Spence se queja de un, digámoslo así, de un clon sobre el izquierdo.
1: El golpe
5: de mentira dar ahora.
1: En el cuello del jugador número 8 de Inglaterra no mereció una revisión.
0: ¿Cuál?
1: El golpe de Enzo Fernández al inicio en el partido de Inglaterra no mereció revisión. Es que el golpe literal en el cuello

0: de Enzo hacia el jugador inglés.
1: A ver. Yo entiendo de que hay jugadas que son polémicas, que dicen que, y es cierto, Argentina juega de esa manera, no lo entiende de otra manera. Juega de esa al contacto, al choque, juega fuerte. Pero también hay que decirlo, no todas las jugadas que sean faltas fuertes necesitan una revisión de VAR.
0: Estoy preguntando por una jugada en específico. Una jugada, no he preguntado por otra jugada. Esa jugada no mereció
1: para nada. No, Samuel. No.
0: Bueno, nos queda claro
1: el ángulo es crítico.
2: Falta en la
1: UEFA. No. Para nada. Esa no era para jugar.
3: Yo quiero como agregar algo también que me parece como para mí también como extraño. Y es en el grupo que quedó, bueno, más bien con los equipos que se enfrentó Argentina, a diferencia, pues, en esta gran final, España. O sea, Argentina se enfrentó con equipos que tampoco han sido tan fuertes. O sea,
4: España también jugó con Cabo Verde.
3: Ajá, no, pero vaya. Pero no le, o sea, sí, no les tocó como, a mi percepción, no le tocó como tan difícil. En cambio, pues, España tuvo que eliminar a Portugal, tuvo que vencer a Bélgica, derrotó a Francia, o sea, les tocó como con fuertes, y a Argentina solo en esta fase de eliminar pues a Inglaterra, que fue como para mí el equipo más fuerte. Entonces sí, como que el camino sí fue como más accesible, no sé si fácil, pero más accesible para Argentina, ¿no creen?
0: Bueno, no tenía ningún enfrentamiento directo hasta antes de semifinales con ninguna que estuviera en el top 10.
1: Yo solo le voy a agregar una cosa a lo que está diciendo Sofi. En el camino preliminar de Argentina estaban Uruguay 16avos de final, Colombia o Portugal en cuartos de final, y estos enfrentamientos debieron darse. Y les voy a decir una cosa, probablemente, y me animo más por Colombia, que tenía el fútbol o al menos la estirpe sudamericana para frenar a la selección argentina. Pero ¿qué pasó? Uruguay quedó fuera. Eso no es estirpe de Argentina. Quedó fuera Colombia ante Suiza. Y Portugal, que era la gran esperanza de los bicholovers para dignificar una carrera que ha llegado a los 40 años, se quedó por quedar segundo de grupo, empató ante Colombia, le sirvió el empate y terminó cayendo ante un equipo que hoy es finalista. Entonces, las rositas, cuando las vayan quitando, también vayan viendo el camino. Porque el camino no lo plantó la selección argentina. Bueno, así fue, y había posibilidades de enfrentamientos de gran envergadura para las fases de octavos y cuartos. Si los rivales se quedaron en el camino, ¿qué le vamos a hacer?
5: Bueno, y a pesar de eso, los últimos tres rivales de la selección argentina han complicado demasiado al combinado de Lionel Scaloni, porque precisamente, a mi punto de vista, no tuvo un grupo en la fase de grupos que lo complicara o que por lo menos te hiciera dudar que iba a quedar, no sé, en segundo puesto. O sea, la fase de grupo fue determinante para que toda la gente que especula que hubo un cierto favoritismo a la hora de formular los grupos a favor de Argentina. Entonces yo creo que desde ahí las cosas pues iban mal.
0: Bueno, yo creo que vale la pena recordar también que en el sorteo del Mundial, Argentina había quedado en otro grupo y lo cambiaron. Y fueron.
5: Sí.
0: Fueron literal, no se pueden encontrar ellos dos antes. Lo dijeron. Entonces, el camino de Rosas.
1: El camino. A ver, Samuel, hay que aclarar una cosa. Este beneficio, por así llamarlo, era para España, Argentina, para Francia y para Inglaterra, que al final fueron los semifinalistas. ¿Y por qué se dio esto? Porque los cuatro eran los que encabezaban el ranking de la FIFA en diciembre, cuando se hizo el sorteo. Entonces, Francia e Inglaterra también tenían el mismo destino, se podían enfrentar hasta la gran final, a excepción de que, claro, no terminasen primero de grupo. Entonces, por ahí también radica la diferencia.
0: En particular, lo que no me gusta es que, a ver, digamos que Argentina puede tener lo propio para tener los argumentos necesarios y ser un buen equipo, tiene a un jugador extraordinario como Lionel Messi, y nadie le está quitando los méritos. Lo que yo digo, y a lo que yo apelo, es que un equipo tan grande como Argentina, por tradición y lo que querás, no necesita verse manchado o no necesitaría estar en medio de la polémica por decisiones que al final te generan la duda sobre lo que está ocurriendo. Esa es mi manera de criticar lo que está pasando alrededor de la FIFA con Argentina. Eso es todo.
1: Sí, a ver, pero no ha sido el único escenario. Por ejemplo, hay otro escenario en el cual yo no estoy de acuerdo y no es nada en contra de México, por ejemplo, pero México jugó toda su Copa del Mundo como local, hasta la fase de los octavos de final.
0: Eso
1: quería llegar. El tema de los anfitriones también tuvieron ese beneficio.
5: Pero son anfitriones.
2: No son sede. Francia jugó todo el mundial.
1: Sí, exacto, perfecto. Pero juegas la fase, está bien, pero para un anfitrión eso debería ser mientras tengamos la fase de grupos. Cuando terminas una fase de grupos, nada obliga que tenga que jugar en la
2: misma sede.
1: El único que perdió ese beneficio fue Canadá por no quedar líder de grupo. Por lo demás, todo lo que se jugó, obviamente la mayoría del mundial se ha disputado.
0: Quiero resumir, mi estimado, este desorden, y ayúdeme a alguien, Sofi, Tuti, pero esto ocurre cuando la FIFA se inventa hacer tres sedes en un mundial, cuando los tradicionales hemos tenido que ha sido un solo país. Entonces, ¿cuál es el problema si esa ha sido la lógica desde 1930?
1: Yo le voy a decir una cosa.
0: De local.
1: Sí. Claro, pero al final yo creo que lo que ustedes mencionan debe de generalizarse sin llegar a hacerlo polémica, porque al final es absurdo que exista cualquier tipo de beneficio. No, que no te puedo enfrentar porque soy primero y segundo. Es lo mismo a lo de ser locales. Debe ser parejo para todo mundo. Porque si quieres ser campeón del mundo, tienes que vencer al que te toca. No importa dónde sea ni quién sea. En esa medida creo que estoy de acuerdo, pero no hay que llevarlo hasta ese lado. Simplemente que no debe existir ningún tipo de beneficio para nadie. Si están en el mundial es porque son los mejores. Punto.
0: Eso, pero tiene que haber un país. Sede no es un equipo, no es una sede neutral, Ricardo. No puede ser eso. Es ilógico. Lo que estás pidiendo es ilógico. Siempre va a haber si el equipo local es sede, abre las puertas del mundial, entonces que no llegue el público. ¿Cómo es la lógica? No entiendo.
1: No. Yo me refiero a que todos los partidos, obviamente México tenía que dejar, si clasificaba ante Inglaterra, tenía que jugar en Miami, pero sus primeros 5 partidos los jugó como local, y eso fue un diseño a partir del calendario que hizo la FIFA. Yo a eso me refiero. Obviamente, eso se puede tomar como una ventaja deportiva, como un beneficio por ser anfitrión, perfecto, eso lo determinó la FIFA, pero no debería de existir como tal. Está bien que los 3 se jueguen como en la fase de grupos. Si solo fuera una sede, pues obviamente no decimos nada, pero debes de jugar donde sea. Y esto porque viene al caso México y Canadá, porque eran los que tenían menos partidos. La mayoría de la Copa del Mundo se ha jugado en Estados Unidos. Ese es el punto.
5: No sé, pero yo no le encuentro mucha lógica, porque si en un dado caso hubiese sido en un solo país, pues el equipo anfitrión hubiera jugado toda la Copa, claro, fase de grupos, semifinales. Por eso, pero si es en 3 países, ¿por qué tendría que tener un tipo de ventaja la localía? O sea, ¿por qué sacar a México en fase, no sé, en la 16avos, si es anfitrión? O sea, me estás diciendo que querés un método parejo para todos y sí, tiene que ser parejo para 3 países, si son 3 países anfitriones, correcto, o 1, o 4, o 6, como va a ser la otra Copa del Mundo. Sí, algo así.
0: Bueno, creo que Rodri está en la posibilidad de ingresar al club de los 9 jugadores que han logrado Copa del Mundo. Balón de Oro, han logrado Champions y podría incluirse en ese salón donde está Beckenbauer, donde está Messi, donde está Zidane, donde está Ronaldinho, Rivaldo, creo que era el otro jugador inglés, y otro jugador, Paolo Rossi. ¿Creen que Rodri sigue con estas cábalas? ¿Sigue cumpliendo con esto de que si el técnico no es local, no gana, etcétera, etcétera? ¿Creen que esto va a pasar? ¿Sofi? ¿Sonia? Bueno, Sofía tiene apagado el micrófono porque
3: se está ahogando. ¡Está muriendo!
5: Esa paletita que se está comiendo.
3: Ay, pues no. O sea, mira, yo no soy tan supersticiosa. O sea, sí que pues está disque respaldado, o sea, si lo vemos como con otras en otras situaciones, pero la verdad no, yo no soy muy supersticiosa en eso. O sea, simplemente ya el que quiera que gane Infantino, así de sencillo. Que verdad, yo mejor ni opinar de eso.
0: Que pase lo que Infantino quiera.
3: Sí, la verdad yo no soy tan supersticiosa con eso, para ser honesta. O sea,
6: y realmente, bueno, no sé, a lo mejor y tendría que tener un poco más de contexto de lo que ha pasado antes para poder decirte, ah, bueno, es que tiene sentido esto, o esto pasa por esto, pero la verdad no, dudo mucho que eso sea así. Ha sido mera casualidad. Ha sido mera casualidad que en esto todo este equipo.
0: ¿Qué vamos a ver? Vamos a ver una final donde Argentina se corona bicampeona, o el tema este de la sucesión y que tiene que ver con la foto esta bendita, Rocky, la de Messi bañando a Lamine, y esta es como la coronación y la sucesión.
2: ¿A mí me preguntaste?
0: Sí, sí.
2: Sí, vamos a ver a Messi siendo bicampeón mundial, siendo el jugador
0: más con España
2: de la historia. Ahí nos está mandando.
1: Voy a aplicar la contra Mufa.
2: Ya
1: me huele a despedir esa cosa.
2: Bueno, me preguntaron a mí o a ustedes.
0: Vaya,
2: okay. Entonces, ahí está mandando todo. Sí,
0: pero calmate, Rocky. Si son las 7 de la mañana,
1: qué calmate. Pasión extrema, eso no le
5: pasa. Algo tenía ese café.
2: Están todos los datos de Messi, así que a mí no me extrañaría que Messi va a ganar el Balón de Oro, el Mundial de Clubes, el Mundial Femenino, va a sacar una canción con Julián.
5: Fútbol que haya.
2: Y todo eso va a ser el presidente de la FIFA en los próximos años. O sea, todo está arreglado para que Messi lo gane, para que no digan, ay, es que Messi ganó un Mundial y Maradona ganó dos. O sea, todo lo quieren hacer para que Messi sea el jugador más grande en la historia de Argentina.
1: Palabras con dolor, ¿no? Ya lo es, Ruth. Ya lo es.
3: Bueno, pero la verdad que ahí yo sí refuto eso, porque Messi, o sea, hablan también los datos. O sea, no es que tampoco vamos a decir que Messi no se merece una bota de oro.
2: Y es el máximo goleador en mundiales. En Champions es Cristiano Ronaldo. En la historia del fútbol, Cristiano Ronaldo.
1: ¿Y en qué está ahorita? ¿En Champions o en el Mundial?
2: En España, pero es que estamos hablando
6: de...
1: Dejemos ese Cristiano, que él se fue temprano del Mundial, Rocky.
2: Pero estamos hablando
5: está de vacación.
2: ¿O no? La pregunta fue eso.
5: Sufriendo.
1: A ver, máximo, es cierto, máximo goleador de la historia de los mundiales, Messi, máximo asistidor, mayor cantidad de partidos.
3: ¿Se le quita?
1: En Copas del Mundo. Entre otros, eso ya son los números que hablan, y eso obviamente Infantino no se lo ha dado desde el 2005. Entonces,
0: a mí, ¿sabes qué es lo que me llama la atención respecto a Messi? ¿En qué momento fue el prime de Messi?
1: ¿En qué momento?
5: Con la selección argentina.
1: Yo diría que tuvo dos momentos, dos prime.
5: En general.
1: Yo diría que tuvo dos momentos de prime. El primero, quizás fue allá por el año 2015, entre 2012 y 2015, mejor dicho,
0: ganó todo con el Barcelona.
1: Los 90 goles en un año natural. Y el segundo momento es...
0: ¿Cuántos años tenía Messi?
1: En 2022. En 2015 tenía 27 años.
0: ¿Y por qué cuando estaba en su prime, Argentina nunca estuvo en el top o nunca estuvo en las posibilidades, excepto en el 2014, que pierde la final con Alemania? Pero Messi en su prime, con Argentina, nada. Me llama la atención que los números de Messi empiezan a subir cuando Infantino llega a la presidencia de la FIFA.
1: Yo diría que la situación de Messi y Samuel comenzó a mejorar en realidad cuando dejó al Barça. Después de ganar la Copa América, comienza a tener esa consecución de títulos con Argentina. Lo que sucede en esos años, ver, cuando tenía su primer prime, llegó a tres finales.
0: Este premio lo obtienen gracias a la actuación de Di María. Y el reconocimiento se lo lleva a Messi.
1: Independientemente.
0: Esa es la necesidad.
2: Que, pero es que ya
1: como
2: está,
1: lo quieran ver.
2: Es ahí donde están mal los argentinos. Muchos endiosan a Messi cuando en realidad Messi comenzó a ganar títulos con Argentina cuando tuvo un mejor equipo.
0: Vale, apagaron el micrófono. El administrador.
5: Lo veo congelado. Se congeló.
2: Yo solo le recuerdo que a Messi.
1: Si me dejan dar
0: aquí está Jaime.
1: Honesta, perdone. Messi y sus amigos, como le llaman al equipo de Argentina, ¿verdad? A la selección albiceleste, viene de hacer tres mundiales seguidos. Y esta estrella.
0: Estos son cinco.
1: Bueno, pero que han estado al nivel en el que están jugando. Yo lo que digo es que cuando Argentina ganó
2: otro año
1: Copa del Mundo y la última Copa América.
2: Creo que.
7: le quitas la certificación de lo grande que es en este momento este jugador que lleva 20 años continuos, a pesar de la edad que tiene, y sigue haciendo cosas maravillosas.
0: Lo que insisto es,
6: yo
0: el
6: quiero
0: frente hablar. Messi no se ve reflejado con la selección de Argentina antes, se ve hasta que ya está en el ocaso de su carrera.
1: El punto acá es, la premisa es que cuando comenzó a ganar Argentina fue por Di María, por Infantino y por la FIFA, y cuando Argentina perdió 3 finales seguidas fue por culpa de Messi. Eso es todo.
8: Aquí todo el mundo está defendiendo a Messi.
0: ¿Messi fue que renunció a la selección? ¿Porque dijo que estaba harto o no?
1: ¿Y quién estaría harto de ir a una selección donde tiene un montón de paquetes a su alrededor y él es el criticado? Creo que cualquiera diría, esto no es para mí. Y él mismo lo reconoció después, fue un error. Y volvió
5: okay, más fuerte. Yo lo único que tengo que decir es que yo, pues, ya se dieron cuenta, soy bastante crítica con la selección argentina, pero, y con Messi, pero el tema de demeritar lo que ha hecho a lo largo de su carrera, no lo voy a hacer porque no es así, es un mérito individual. Pero pienso que la polémica que ha habido desde el Mundial pasado, donde Jaime ya lo estaba mencionando, ahora está peleando un bicampeonato, sí empaña bastante, poco o mucho, el tema del mérito para levantar la copa por parte de Messi. No debería de ser así, pero así es. Por cómo se han dado las cosas, ha sido demasiado polémico, ha dado muchísimo de qué hablar. Muchos pensamos que el camino ha sido muy accesible desde Qatar 2022, porque muchas teorías conspirativas te llenan la cabeza de esas ideas, pero si no hubieran pruebas, eso no se nos vendría a la cabeza. O sea, esas ideas no aparecieran por acá, pero yo no voy a demeritar lo que él ha hecho en tanto año de carrera, definitivamente.
0: Es un punto en el que coincidimos, creo, varios. Que Messi es un jugador extraordinario,
5: sí, por supuesto,
0: excelente y destacado, y que al punto en el que yo refuto varias de las actuaciones es porque no tienen necesidad, y son un equipo de estrella, no deberían de tener necesidad de estar en medio de esta polémica, y a veces pues pareciera que todo está en contra de Argentina o que nosotros estamos en contra de Argentina o algo en particular. De hecho, yo le iba a la selección de Argentina desde 1990 hasta el Mundial de 2022. Renuncié porque no me gusta ese tipo de actuaciones, creo que no merece. Y aparte, hay un tema de soberbia que en lo particular no tolero. Eso de estarse levantando la camisa y enseñando los tatuajes, pidiendo que le respeten porque hay niveles y no sé qué, me parece absurdo, me parece ridículo e innecesario. No sé si alguien coincide en eso.
4: Ahí sí voy a coincidir, la verdad de las cosas, porque son demasiado egocéntricos los argentinos en ese aspecto y demasiado sacan pecho en ese aspecto, pero futbolísticamente hablando no les podía refutar demasiado. Las polémicas están ahí porque los árbitros la permiten. Los árbitros, vuelvo e insisto, y me voy al partido de Inglaterra, el árbitro dejó pegar mucho y desde entonces es que comenzaron a darse todas las polémicas. Si el árbitro pone y zanja una línea y comienza a sacar a María, no importa, en el minuto 2 puede ser para Licha Martínez, para quien sea, no importa. Pegaste de más, tome, váyase. Y a bajar todo eso. Entonces ahí es cuando comienzan las polémicas, la verdad. Yo sí creo que Argentina tiene sus posibilidades, pero como les decía al principio, calidad de jugadores creo que España tiene para llegar, siempre y cuando le quite la pelota y no se le preste.
0: Ojalá que no lo vayan a ensuciar como el juego de Inglaterra, porque en el minuto 2 ya habían repartido como 5 patadas innecesarias. Ojalá.
4: Trabajo del árbitro. Insisto, trabajo del árbitro bajar eso.
7: Yo solo les dejo en el tintero algo. Les estaban preguntando a todos los jugadores de España con quién le gustaría intercambiar camiseta y todos decían Messi.
0: Obvio.
5: Pues sí.
0: Obvio. La
5: exacto.
4: De Barcelona. Y a los que les preguntaron casi todos son del Barça. Obvio.
5: No, y yo me lo encuentro en la calle y le cambio la camiseta también, obviamente. Sí, y en el Messi.
7: Entonces, si gana Argentina, si gana Argentina limpiamente como el fútbol, van a decir que Lamine y todos los hipotes de España y también de La Fuente se rindieron a Scaloni y se rindieron a Messi y por eso le dieron la oportunidad de que ganara.
4: Es que mira, limpiamente no va a haber polémica siempre, no, la polémica siempre va a existir. la polémica siempre va a existir, así que limpiamente no creo que todo mundo va a decir, ay, sí ganó España sin ninguna ayuda, o ganó, y peor, si gana Argentina, van a decir que hubo ayuda. Polémica va a existir en la final del Mundial.
3: Y además también esos dos equipos no tienen incluso... Bueno,
0: creo que le volvieron
3: bueno, a pagar el micrófono. Bueno, parte de Scaloni, que lo dijo también en conferencia, que le tiene un gran cariño pues a Luis de la Fuente por haber sido su profesor. Y aparte también mencionó que España también le agradece mucho a Messi por todo lo que hizo en Barcelona. Entonces creo que entre esos dos equipos, sinceramente, bueno, es una final muy... Creo que es sorprendente para todos porque no veíamos una final España-Argentina, pero creo que ha llegado, los dos equipos son buenos, los dos equipos tienen a sus jugadores, los dos equipos tienen la potencia y aquí la verdad es que gana el mejor y el que meta gol. O sea, sinceramente.
6: Espectáculo.
0: ¿Creen que sí va a haber espectáculo o se puede volver lento este partido?
6: Ojalá.
5: No, yo no creo que sea un partido lento. O sea, hemos visto que la selección de España no ha ganado quizás de la manera más vistosa como nos gustaría, pero lo ha hecho, lo ha resuelto. Y en el otro caso, la selección de Argentina, pues sí, le mete más pasión, más garra, como lo mencionábamos al inicio. Creo que eso va a colaborar con el buen show. Ojalá, como mencionan, que no se empañe el partido con tantas tarjetas, con tantas faltas, porque eso le resta mucho, mucho espectáculo al fútbol.
6: Porque de hecho, bueno, yo no sé si ustedes hicieron, pero al inicio con el partido de Argentina-Inglaterra, para mí al inicio fue así. O sea, era como darse duro entre ellos, ya después empezó lo bueno. Ojalá que no vaya a suceder así por, pues obviamente, la emoción. Pues, o sea, me imagino que eso también juega en contra para los jugadores, o sea, la emoción y estar en la final y todo eso, pero ojalá que sí nos den un buen show, un partido digno de final, porque la verdad creo que me hubiese gustado ver también, obviamente, otra final, me hubiese encantado ver a Francia, lastimosamente no va a ser posible, pero ya que ellos son, ojalá que por lo menos toda la gente, independientemente de cuál le vayan, si ya no le van a ninguno, puedan disfrutar de un buen partido final de la Copa del Mundo.
3: Y que lo digan aquí en los comentarios, la audiencia, que diga quién gana la final, si Argentina o España, con las banderitas que nos dejen.
4: La gran mayoría dice que va a ganar la Argentina. En los comentarios.
0: Y yo creo, al inicio se lo decía, que para mí, Argentina llega con un poco de presión por ser favorita y España debe sacarle provecho a eso.
3: Sí. Y lo puede.
0: España, o sea, sí llega con apoyo, respaldo, con contundencia, pero creo que a favor de Argentina no sé qué tanto le puede jugar en contra el hecho de ser favorita, Ricardo.
1: En realidad las apuestas, Samuel, dan ligeramente España, no Argentina. Alrededor del, si no me equivoco, 58% daban de probabilidad de que gane España y un 42% a la selección argentina, y todo se resume en cómo han jugado el Mundial. El tema de la presión por si uno es favorito o no, obviamente Argentina también la va a tener, porque es la vigente campeona del mundo y su afición va a querer que revaliden el título, independientemente de si están orgullosos de su selección, que si es el último partido mundial es de Leo Messi. Eso no importa, los argentinos quieren el bicampeonato y va a haber una presión sobre los jugadores que dirige Lionel Scaloni. Por el lado de España también, porque obviamente no quieren perder ante Messi, no quieren dejar escapar esta oportunidad luego de 16 años de volver a ser campeones y repetir lo que hicieron hace precisamente 16 años, que ganaron la Eurocopa y luego fueron campeones del mundo. Entonces me imagino que ellos van a tener que tratar, ya estando en el estadio de Nueva Jersey, tener que desprenderse de todo tipo de incidencia del entorno y enfocarse. Obviamente, hablaban ustedes de cómo se manejaba el partido en el inicio de Argentina con Inglaterra, y hay que recordar que hay una rivalidad muy aparte entre argentinos e ingleses. Entonces, eso también condicionó el juego fuerte que vimos, lo brusco, los contactos. Entonces, me imagino que el partido se va a jugar de una manera diferente, con más respeto de uno para otro, porque saben de la calidad que tienen enfrente, tanto España como Argentina, y los detalles sin duda alguna van a ser los que cuenten y mucho para ver quién será el nuevo campeón del mundo.
0: A ver, pronósticos, ya casi vamos cerrando este programa, se nos ha pasado una hora como si nada, divertida, entretenida, y esperamos que la audiencia pues esté también sacando sus propias conclusiones. Empezamos con el más serio de esta mañana, con Rocky.
3: ¿No le han dado su café?
0: Sí, estamos amigos.
6: Anda, bravuchis.
0: ¿Te han hecho algo? ¿Te han dicho algo? ¿Ya te dijeron que ya no regresas al turno de Radio El Salvador? ¿O cómo? Porque todo es serio y apagado. ¿O es decir que apagado con luz?
9: El que estoy en los comentarios, así que ha estado buena ahí la plática que he estado en la subplática. No, mira, ya fuera de broma y fuera de la burbuja anti-Messi que todos nos ponemos, creo que va a ser un gran partido. Ojalá que gane el mejor, que no haya polémica, que no haya después que le ayudaron, que no sé qué. Que, porque vaya, yo lo he dicho a lo largo del Mundial, Argentina tiene el poder suficiente para ganar los partidos con solvencia, sin ningún tipo de ayuda. Tiene jugadores de experiencia, de cartel mundial, como para ganar los partidos, no necesita ninguna ayuda. Y ojalá que esta final sea así, sin ningún tipo de polémica arbitral, ni ningún tipo, y que gane el mejor. A mí me da exactamente igual. Viva Francia, que sea el tercer lugar. Chao.
0: Yo no sé ustedes, pero yo pienso que Mbappé no va a jugar el partido del tercer lugar. No sé.
5: Por yo lo hablaba razón. Ayer que yo pensaba en que iban a haber un montón de cambios en los 11 titulares, tanto de Inglaterra como de la selección francesa, pues porque este partido es, o sea, no deja de ser importante por cuestión de estadística, por cuestión de posición, pero viene siendo como un partido de consolación. Así que para mí, bueno, van a haber muchos cambios en las dos selecciones.
1: Pues puede que juegue, porque está empatado en la lucha por la bota de oro,
0: por el goleo,
1: con Messi, entonces sí, a lo mejor buscando al menos terminar nuevamente
5: sí, como campeón de goleo,
1: como en Qatar,
3: podría tener minutos. Mbappé lo puede superar, claro.
1: Sí, claro que sí, definitivamente.
3: No creo que se pierda este partido, bueno, además, por el ego también de Mbappé para poder ser un tercer lugar, ¿no? O sea, sí.
7: Sí, a pesar de que todos dan favorito a Argentina por todas las condiciones que están pasando, porque todos los anti-Messis dicen que Infantino está ahí abrazado con Messi y todo, creo que si llega a ganar Messi, se va a consagrar y nosotros, como humanidad futbolera, deberíamos de darle gracias a la vida que hemos estado en el mismo timing.
0: ¿Qué es lo que necesita consagrarse Messi si Messi ya es Messi?
7: Es que ¿sabes qué pasa, mi querido Sam? Que es, vaya, él ya tiene la plata, tiene todo, ha logrado todo en su carrera, pero es que todavía puede competir y lo ha demostrado. Entonces para mí sería como el máximo cierre de la carrera de un jugador de fútbol. Creo que nunca en la vida vamos a volver a ver a una personalidad como la que tenemos y que hemos disfrutado. Yo sé que muchos le cuesta un poquito darse cuenta, pero ya cuando quizás estemos un poquito más grandes, vamos a decir si sí, Messi era un extraterrestre. Entonces, creo que a mí me gustaría que se definiera por tanta de penal para que vieran lo grande que es esa selección y quisiera que ganara Argentina en tanda de penal.
0: Pero si es grande no necesita llegar a la tanda de penales, pienso yo. Pero
7: porque
0: bueno,
7: es que España lo va a tratar de asfixiar, así está jugando.
0: Juegan, ¿quién gana, pues? Argentina.
7: Gana Argentina, así es.
0: Sofi Cegueda, en Ciudad de México, ¿qué piensan? ¿Cuál es el resultado que tú pronosticas, Sofi?
3: Pues sí, a mí me gustaría que España se llevara el gane, así que yo le doy, bueno, yo sí creería que se van a la largue, pero sí le doy un gane a España, un 2-1
0: a favor de España. Sonia.
6: Híjole, fíjate que yo también pienso que es muy probable que se vayan a la larga. De verdad que sí, es muy, muy, muy probable. Así que igual, obviamente, quiero que gane España. Yo creo que sí va a ser un, espero yo, un 3-2, por lo menos. Quiero ver la emoción al partido. O sea, de verdad, como les digo, yo solo espero que sea un espectáculo y que no. Con espectáculo no me refiero a polémica, sino a realmente ver algo bonito, algo rico, algo que digas, wow, esto está demasiado bueno. Entonces, pero sí, creo que España gana un 3-2 y sí, muy probablemente se van a la larga.
0: Hay un tuit de una cuenta que no recuerdo en este momento que publicó en el año 2021. Acaba de ganar la Copa Mundial España a Argentina 3-2. no sé si alguien lo alcanzó a ver esa nota, pero hay una cuenta en Twitter que así publicó en el 2021 y me acabo de recordar por el marcador que acaba de pronosticar Sonia. A ver si le pegan.
1: Pero no fue a favor de España en el tweet, Samuel. Decía que Argentina le ha ganado a España. Era al revés.
0: ¿Era al revés?
1: Sí.
0: Bueno, es que es un Messi saliendo de mi corazón.
1: No, es en serio.
6: Sí, sí. Pero como soy mujer, siempre llevo la contraria, así que va para España.
3: Retuítalo de Sonia.
1: De acuerdo.
0: Saúl Villatoro, tu corazón dividido porque vos sos de los que estabas con... Bueno, has seguido a España y Los Ángeles, jugaron dos veces, si no me equivoco.
4: Sí, jugaron dos veces acá en Los Ángeles. Y así es. Mira, yo creo... Y va a sonar cliché o lo que quieran, pero en realidad yo lo que quiero es que gane el fútbol en sí, que jueguen, que no se peguen, que dejen las polémicas y que el árbitro también no tenga que intervenir tanto con amarillas, con tarjetas, con llamar atención, que se dediquen a jugar, que haga, que como dicen todos, que den espectáculo, que den show. Sí creo que hombre por hombre, creo que ahorita por el tema de edad más que todo también España lleva una ventaja. Y no creo que Messi necesite otro mundial, la verdad. Creo que tanto Messi como Cristiano Ronaldo tienen dos carreras enormes. No se les puede refutar nada. Uno a base de talento, más talento, y el otro más a base de perseverancia, disciplina y resiliencia. Así es de que hay que disfrutar el fútbol. Yo espero que gane España, por lo que les decía, juventud, y creo que tiene un poquito más de talento.
0: ¿Cuánto? Marcador.
4: Va a ser cerrado, un 2-1, un 3-2.
0: Tiempo reglamentario. No, escoge uno, solo uno.
4: 2-1.
0: 2-1, tiempo reglamentario o extra tiempo.
4: Extra tiempo.
0: Bueno, hay varios alargues. Tutti Santa María.
5: Ay, yo pienso de que bueno, se va a ir a la larga, penales, y va a ganar Argentina, a pesar de que Unai Simón me parece mucho mejor arquero que el Dibu, pero sí, así va a ser.
0: Bueno, agradecer también a la audiencia que ha estado escribiendo. Hay gente que se ha reportado de España, he visto, hay gente que se ha reportado de Argentina también. Creo que al final hay varias lecciones de las que podemos aprender nosotros de este mundial, las experiencias que ustedes tienen que contarnos también de todo lo que han vivido, y creo que el mundial es eso, debería de ser como más alegría, más unidad, dejar a un lado los, no sé, los pleitos y esas cosas que no tienen nada que ver con el fútbol. Y creo que en este programa pues solo hemos sido un grupo de amigos hablando de fútbol, ninguno pretendiendo creerse experto, y creo que pues esa es la esencia de Pasión Extrema. Así que creo que ha sido una charla bastante interesante con todos ustedes. Ha sido un privilegio para mí acompañarles en el último programa de Pasión Extrema Radio. Por ahí estaban sugiriendo que hubiese un live después del partido para que volvamos a revivir esta plática.
3: Para que todo contra Ricardo. No es personal, Ricardo, no es personal, te queremos.
1: No. Independientemente de lo que pase. A ver, a mí no me preguntó Samuel el resultado.
3: Vaya.
0: Ya lo sé, Ricardo va a decir 3-0 a favor de Argentina.
1: No.
3: 5-0.
1: No. Yo creo que gana Argentina, sí, pero 2-1 en 90 minutos. Para mí no se va a tiempo extra el partido. Y les voy a decir una cosa, si gana España, también creo que lo ganaría en 90. No se va a la larga esta final.
0: Yo coincido con Ricardo, no va a haber alargue, coincido con Ricardo, se queda en 90 minutos, y aunque me da igual cualquiera de los dos que gane, creo que al final de cuentas va a ser Argentina. Hay que ver las señales, el guión está escrito, ha estado escrito desde hace ya varios días, y va a ser Argentina que va a coronar el bicampeonato. Solo espero que Lamine Yamal despierte, porque es como una de las grandes decepciones por todo lo que la gente ha creído y ha confiado en este jugador joven, pero pues porque sería divertido ver a Lamine jugando inspirado contra Messi, jugando inspirado, sería un espectáculo por todo lo alto, pienso yo, pero bueno, ojalá y haya un buen show y que pase lo que Infantino diga.
1: Amén.
0: Jóvenes, qué alegría verles, saludarles. Están prontos también a regresar a su país, que les extraña. Aquí les extrañamos también un montón. Han hecho un gran trabajo, de verdad. Y también, bueno, Tuti y Sofi no regresan porque Tuti vive en San Francisco con su familia, sus nenes, su esposo. Sofi está radicada en Ciudad de México, pero son dos salvadoreñas que les encanta el fútbol y que dijeron sí cuando llegó la invitación para sumarse a Pasión Extrema. Y la verdad es que estamos más que agradecidos porque fueron el complemento perfecto para este gran equipo que se armó y que es... aquí tiene su primera estrella, la camisa de Pasión Extrema, que está cubierto por Canal 10. Y bueno, uno por uno, hombre por hombre, como hacías el análisis de todos los jugadores, y mujer por mujer. Tuti, gracias por todo el trabajo. La verdad es que desde San Francisco estamos contentos por todo lo que le ha regalado a Canal 10 y a Radio El Salvador en esta cobertura mundialista. Excelente y muchísimas gracias. Y allá no. En la costa. Diga.
5: No, que realmente estoy muy agradecida de que me haya tocado un equipo como el que me tocó, con mucho talento, cada quien aportando desde su trinchera. Fue una cobertura muy especial, una cobertura que pues yo no he escuchado de otra igual, así que muy orgullosa de haber sido parte de este equipo. Espero sigamos hablando ahí de fútbol, de lo que sea. Es interesante esas discusiones sanas, con opiniones diferentes, nutre muchísimo. Así que nada, muy agradecida con la oportunidad. El área de la Bahía también fue sede de este mundial, así que me tocó vivir experiencias nuevas, a mi manera, un mundial muy diferente. Les comparto, yo el mundial pasado tenía la oportunidad de viajar a Qatar 2022, y pues me convertí en mamá, entonces obviamente hay prioridades. Tuve que, dejé El Salvador, me mudé a los Estados Unidos, tuve a mi bebé y no se me dieron las cosas en el tema profesional para poder viajar al mundial. Y después, por azares del destino, el mundial llega a los Estados Unidos. Dije, bueno, este va a ser, y qué mejor oportunidad que haya sido con todos ustedes el trabajar mi primer mundial.
0: Qué bueno, Tuti. Paraguay, Estados Unidos fue el partido que vio, ¿verdad?
5: No, vi Paraguay, Turquía. En el que Iván Barton pitó, sí, y se hizo la polémica de lo de la roja por la nueva regla FIFA.
0: Tremendo partido. Gracias, Tuti. En la costa oeste también ha estado Saúl Villatoro en Los Ángeles. Excelente trabajo. Y como te lo dije personalmente, solo has hecho cosas increíbles. Y la verdad es que te has mandado, Saúl. Excelente trabajo.
4: Oh, gracias. Gracias por tomarme en cuenta también, por hacerme vivir esta experiencia. La verdad es algo totalmente diferente a como lo vivimos desde El Salvador. Estar en un país diferente, que a veces, que aunque aquí en Los Ángeles hay mucho latino, también hay gente que no habla el idioma y te cuesta un poco y tenés que ir ahí caminando y todo.
0: Le preguntó español, le preguntaba, no, ah, pues gracias, le decía.
4: Sí, o sea, pero fíjate que a pesar de eso, la gente se acercaba. Hacían el intento, y obviamente cuando entendían que era para Latinoamérica y que ellos también tenían que medio hablar en español, me decían no, gracias, y se iban. Pero ha sido una bonita experiencia, se ha conocido diferentes personas, diferentes culturas acá, que es muy variada, y nada, agradecido nada más por darme la oportunidad.
0: Excelente, Saúl. Sonia ha estado allá acompañada del buen Rafita, han hecho un trabajo extraordinario, y una de las postales con las que me voy a quedar de este Mundial 2026 es de Sonia volando con la afición japonesa. Sonia, espero que haya sido una experiencia chiva también para ti.
6: Totalmente, Samuel. Bueno, la verdad fue una experiencia que, bueno, hay muchas cosas que obviamente quizás las personas no saben, el detrás de todo esto, cosas que solo nosotros sabremos, cosas que al final nos han enseñado, porque bueno, creo que obviamente soy como la más bebé en cuanto a este tema de fútbol, y estoy aprendiendo cada día más de ustedes. Ha sido increíble la experiencia, vivir cada uno, o sea, vivir cada día de verdad sin expectativa ya, porque yo decía, no, es que ya mejor ni me imagino qué es lo que va a pasar. O sea, todo ha sido tan caótico, pero tan bonito, y sin duda ha sido también parte del trabajo detrás de todos nosotros en producción, en mi caso con mi compañero, con Rafa, que de verdad se ha mandado ese brother. Si ustedes lo vieran, de verdad me dijeran, Sonia, ¿para qué fuiste? Déjalo a él. O sea, de verdad ha hecho un trabajo increíble, al igual que cada uno de ustedes. Yo los veo y digo, wow, creo que tenemos una historia para contar cuando estemos viejitos, pero así, esas que los nietos dicen, wow, eso hizo mi abuelo, eso hizo mi abuela. Así que, pues nada, gracias también a ustedes por la oportunidad de vivir esto, que ha sido un sueño. Y bueno, seguimos hasta el final, todavía faltan un par de días.
0: Hacer maletas ya casi, para que el peso pegue. Por ahí también, Sofía, que en equipo han hecho también una gran labor. Bueno, espuma 50 veces, volando 75, gritando con colombianos, bailando con Noel, el influencer, este bailarín.
7: Hasta con Merlín, el patio.
0: El patio, es cierto. O sea, una experiencia. En México había una fiesta y la persona indicada para traernos todos los detalles fue Sofía Cegueda. Así que muchísimas gracias también por aceptar este reto, Sofía.
3: No, gracias a ustedes por tomarme en cuenta. De verdad, qué gran equipo. Qué equipo tan profesional, tan apasionado también por esto. No fuera lo mismo si cada uno no le pusiera también su toque, su personalidad, su experiencia. Así que bueno, sí, aquí nos pasó de todo, pero pues estamos en Latinoamérica. Valió la pena. Valió la pena. México como anfitrión, pues para mí se ha sido la mejor anfitriona de este mundial. Le hubiesen puesto más partidos a mi perspectiva, porque aquí pues hemos encontrado de todo, extranjeros a decir ya no, y lo mejor de todo, que a diferencia de Saúl, no me tocó aprender los idiomas, sino que casi que la mayoría hablaban español o por lo menos me entendían. Así que aprovechamos esa parte, un gran reto definitivamente. Yo sí viví Qatar 2022 en El Salvador, en los medios en los que estaba, pero vivirlo en la sede es otra experiencia maravillosa y de bendición. De verdad que he aprendido muchísimo de cada uno. He aprendido de mí misma también a retarme y a poder crecer en este mundo tan apasionante. Y pues disfrutarlo, porque la verdad es que no es ni trabajo para todos nosotros, es un disfrute, es conocer, es llegar a una gente, acercarse, ver cómo son las culturas, cómo piensan, cómo hablan. Aquí los mexicanos pues son muy cálidos también, son muy buenos para la fiesta, han pasado consecuencias también y polémicas muy duras aquí también, pero de eso se ha aprendido y se ha sacado lecciones como país, definitivamente. Así que, bueno, lo mejor para todos. Espero que no sea los últimos días que nos veamos, sino más bien sigamos pues tratando de dar lo mejor de cada uno de nosotros y sigamos también con amistad. Creo que todos también nos conocemos y ha sido muy bonito la compañía.
0: Saludo también para Edgardo, que hizo equipo y ha arreglado las imágenes espectaculares de la Ciudad de México, donde coincidimos todos, creo yo. Ahí ha estado la fiesta y el color.
3: Sí, saludos también para Edgardo Sarán, que ha sido mi cómplice, mi compañero de aventuras. También su creatividad es maravillosa y me ha ayudado mucho también a poder ver desde otra perspectiva mucho de lo que hemos trabajado y han visto al aire. Así que sí, también no me pudo tocar un mejor compañero que Edgardo Sarán. Y saludos también para todo el equipo que está en cámara con ustedes. Bueno, algunos compañeros les tocó solos, pero eso también es un reto doble para todos ellos, para Tutu y a Saúl, y es fantástico también poder ver ese trabajo de cada uno de ustedes. Y Jaime, también muchas gracias a todos los de Radio Salvador que han estado aquí también con nosotros, a Saulito, a Astrid. Así que qué bonito equipo. Me voy con este proyecto en el corazón y con mucha bendición en mi vida de parte de ustedes.
0: Excelente. Bueno, el que tiene sonrisa de oreja a oreja es el que va a cubrir la final, que es Ricardo Portillo, y nada más y nada menos que España-Argentina. Ricardo, con su compañero Ricardo Linares, han hecho un excelente trabajo también en la costa este de los Estados Unidos. Y lo único que espero es que haya sido de disfrute, aparte de trabajar, y que de verdad estamos agradecidos por ese aporte crítico, ese aporte con mucho análisis. Y que además los números, las estadísticas y todo lo que usted maneja y lo que tiene en su cabeza, de verdad ha sido un complemento excelente para esta cobertura.
1: No, gracias, Samuel. De verdad que me acuerdo cuando se planteó y cuando tuvimos la reunión para esta travesía, la ilusión que teníamos todos de que fuese precisamente lo que se ha cosechado a lo largo de ya más de un mes. Y creo que ninguno de mis compañeros me dejará mentir que al final esto creo que ha sido mejor de lo que esperábamos. Ha sido una experiencia increíble. Hemos podido conocernos más a nosotros mismos en cuanto a cómo abordar una Copa del Mundo. El saber y sobre todo los contrastes de cómo se aporta análisis, el color, la vivencia y también cómo el Mundial nos ha cambiado a nosotros desde las distintas sedes. Definitivamente ha sido algo impresionante. Y creo que hay un antes y un después de esta Copa del Mundo, una cobertura que ha sido histórica para nosotros, pero también como personas y periodistas me animo a decirle que ha sido la experiencia más gratificante en nuestra carrera profesional. Y sí, también acá con el señor Ricardo Linares, que nos ha tocado correr y distintos vivencias. ¿Perdón?
0: Mojarse también, las lluvias que les han caído.
1: Sí, exactamente.
0: Correr, recibir besos de los brasileños, lo que vivimos,
1: de todo
0: un poco llegado.
3: Ya se va a quedar allá, dice, se va a ir para Brasil.
1: Y también el calor que es extenuante en esta zona de la costa este, que en este momento pues se ve afectado un poco por el humo que se generan los incendios forestales en Canadá. Todo eso forma parte de lo que hemos conocido. La ciudad de Nueva Jersey, en este caso Filadelfia, que es la que nos ha recibido y es una ciudad maravillosa. Si algún día tienen la oportunidad de visitarla, créanme que se la recomiendo. Pero bueno, al final de todo, pues esperar la gran final, lo que sucede independientemente, creo que nosotros somos los campeones porque hemos disfrutado, porque nos hemos conocido, porque hemos compartido, hemos opinado, hemos reído, hemos estado de acuerdo, ¿no? Así que lo más importante es eso. Y el agradecimiento mío para este grupo, y sobre todo para Samuel por la confianza, y bueno, a disfrutar lo que viene, porque ya prácticamente estamos a dos partidos de decirle adiós a este Mundial.
0: Qué gusto, excelente. Y bueno, hemos tenido base en la ciudad de Miami. Rocky ha sido el rostro de todo el equipo que está allá basado, pero han sido días de correr, de dirigir un programa. Rocky, creo que en esta carrera profesional, en tu carrera profesional, creo que ha sido, se me lo ha dicho, uno de los retos más grandes, pero el apoyo del resto del equipo, a las personas que no hemos visto, como Cristian, como Marvin Sandoval, como Vladimir Ceballos, a Luigi, a Luis Díaz, y a, ¿quién se me queda? Mónica, en la comunicación digital. Ha sido de verdad un trabajo excepcional, y la verdad es que estamos completamente agradecidos. Ya extrañas algunas comidas, entiendo yo. No tenemos claridad si venís al turno de las 9 de la mañana. De verdad, tenemos que tener esa plática porque no tenemos claridad si todavía regresás. Dice Ita lo que quiere quedarse con el turno de las 9 de la mañana. Pero esa ya es una conversación adicional. Nosotros sí estamos contentos. Me has quedado debiendo la camisa hawaiana, Rocky, de verdad, al estilo Miami. Te has negado. Creo que lo logramos con los shorts. Lo logramos, pero la camisa floreada te hizo falta, y creo que el domingo podría ser el día, Rocky. De vos depende.
9: Ya nos dijeron que vamos con el uniforme el domingo, así que ni modo. O sea, yo intenté por todos los medios, le rogué a la producción, pero no me dejaron, así que ni modo. Pero
0: debe un reto también.
9: Primero a este equipo que hemos trabajado durante más de 40 días, codo a codo. Los que damos la cara en la televisión, que han sido muy profesionales, que han estado en las buenas y en las malas, que han respondido ante la exigencia, que no, decíamos, yo creo que ninguno de aquí tenía la experiencia de cubrir un mundial en su sede, cómo llegar a abordar a la gente no ha sido fácil, cómo llegar y abordar a los equipos no ha sido fácil, pero poco a poco lo hemos ido logrando, lo hemos ido dominando, y ahora creo que estamos preparados para esto y para todo lo que se nos venga en el futuro. Pero también quiero agradecerle muy muy fuertemente al equipo aquí en Miami, como vos lo decías, a Marvin Sandoval, a Mónica, a Vladi que nos ha llevado por todos lados. Mira, Vladi, yo creo que nunca había manejado en Miami, y ahora le decís, vamos a ir allá. Sí, hombre, el 85, el 87.
1: Haciendo Uber allá.
0: No, Vladi está listo para poner una agencia de viajes allá.
3: Sí, personal. Sí,
9: al buen Luis también, que ha estado ahí como su partner en todo. al buen Luigi con la creatividad, y yo quiero mandarle un saludo muy especial al buen Cristian, que ha sido mi cámara durante todo este tiempo y ha tenido paciencia de santo, porque uno se equivoca. Sí,
0: aguantarte a vos hay que tener paciencia de santo.
9: Aguantarme a mí requiere paciencia, y la verdad es que lo ha hecho con mucha tranquilidad y mucha serenidad. Todo el equipo aquí en Miami, que se han portado de 10 con nosotros, con la comida, con todo, así es que, y agradecimiento especialmente a vos por habernos confiado esta misión, que estamos muy contentos de cumplir. Recuerden que todo esto es show, relájense, tranquilos, este fútbol nada más, y lo demás es lo importante, la familia, la salud, el trabajo y lo que Dios tiene preparado para nuestras vidas. Así que muchas gracias a todos, muchachos, un aplauso para ustedes mismos. Increíble esta pasión extrema.
0: Bueno, lo que no les han dicho es que hay cámaras en la casa donde ustedes han estado conviviendo durante 40 días. Lo que se viene es el reality de pasión extrema. Con invitados, con nominaciones, todo. La verdad es
5: que bueno, no creo que quieran estar en mi casa cambiando pañales, levantándose a las 5 de la mañana. No creo. Así que, ni modo, voy a tener que desistir de este reality.
3: No más que yo creo que no tengo cámaras.
0: La verdad es que hemos tenido una experiencia sumamente increíble. La producción, los compañeros también que han estado aquí en el Master cada noche a las 9 de la noche, el equipo técnico, el equipo de comunicación digital en completo, que hasta antes de las semifinales teníamos números de 163 millones de cuentas alcanzadas. Esto de verdad es un logro de todo el equipo, pero que parte fundamental es el equipo de comunicación digital y todo el equipo de Canal 10, de la Dirección de Medios Públicos. Estamos contentos, y el ganador, como siempre, esperamos sea la audiencia que ha tenido esta cobertura de cerca y que le hemos traído la pasión extrema. Equipo, de verdad tengo ansia de recibirlos, de verlos, de abrazarlos y de decirles buen trabajo cuando regresen. Así que ya casi, hagan las maletas, hagan las últimas compras, disfruten, porque en 2 días se acaba esto. Así que nada, espero que hayan disfrutado de esta experiencia, y a la audiencia agradecerles también la paciencia y la preferencia por Pasión Extrema, Canal 10 y Radio El Salvador. Así que
3: el asadito y las pupusas no pueden faltar, por favor.
0: ¿Cómo no?
5: Disfruten.
0: Nos coordinamos. Un abrazo a todos.
5: Bye.
0: En la distancia, disfruten. Fíjense. Y que gane el que Infantino diga. Solamente. Amén.
3: Adiós.
5: Bye.
0: A la audiencia de Radio El Salvador, hacemos una pausa comercial. Este programa debió haber durado 25 minutos, pero nuestro patrocinador Esenza Café nos dijo que nos extendiéramos, porque hoy hay Coffee Party y no se la pueden perder a partir de las 5 de la tarde, y esta Pasión Extrema Radio la podemos hacer con toda la audiencia que se venga. La entrada es gratis y es para que disfrutemos todos en esta previa de la fiesta mundialista. Gracias a todos los que estuvieron pendientes de esta transmisión en el TikTok. Nos quedamos en el FM, vamos antes al corte comercial o vamos con música.

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0: 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Bueno, informarles que esto en el sector de Ciudad Delgado, con las calles que conectan con la Troncal del Norte, se están poniendo ruedas y tarimas. Esto por las fiestas patronales de Ciudad Delgado. También hay un carro detenido, esto a la altura del Parque Infantil en la Juan Pablo II en dirección hacia San Salvador. Y también nos informan que en la carretera Panamericana, en el sentido hacia Oriente, hacia Usulután, el tráfico sumamente complicado. 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
3: Ocho de la mañana con 32 minutos, 8:32, le cuento esto gracias a Galvaniza. Un camión cargado con mercadería volcó sobre la carretera Panamericana, esto a la altura de El Carmen, en Cuscatlán. Ya se encuentran las autoridades en la zona, por favor, atender las recomendaciones. Le cuento dónde fue el percance. Un camión cargado con mercadería volcó sobre la carretera Panamericana a la altura del Carmen, Cuscatlán. Esto gracias, este reporte del tráfico, gracias a Galvaniza.
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0: Bueno, 8:39 estamos en directo desde Esenza Café Deli and Bar, aquí contigo al Holiday Inn, donde va a ser en unas horas, a las 5:00 p.m, un evento sin precedentes que le pone de alguna manera la trionda al pastel futbolero de toda esta gesta, ¿verdad?, que hemos tenido un poquito más de un mes. Qué bonito ha estado el Mundial, Astrid Ábalos, ¿lo has disfrutado?
1: Claro que sí, como todos. Esta fiesta será cada 4 años, hay que disfrutarla bien, hay que apoyar a los equipos y hay que vivirla así como se debe. Ya es el último fin de semana, ya pensaste, ya vas a ir a terapia, ¿qué vas a hacer para sustituir ese tiempo
2: lo
1: que
2: bueno
1: le has dedicado,
2: es que
1: la atención?
2: Que ya no vamos a escuchar a Shakira.
1: El éxtasis, así, ah, eso sí, te lo agradezco.
2: No, el lunes todavía, porque quiso, pero ya. Hay que expulsar la última bilis que tengas por el resultado. Sí o no, sí, lunes, pero una pasadita rápido, ¿verdad?
0: ¿Te queda cuánto le pones? ¿Un recalentado de una semana para estar tertuleando?
2: No,
0: o dos semanas.
2: El lunes, brother, el lunes.
1: No, ya,
2: la vida sigue.
1: Exactamente, borró.
0: Hay gente que se queda viendo los partidos. Vámonos. Que no pudo ver, ¿verdad? Porque yo le ponen sabor, dicen, aquí tal vez gana mi equipo.
1: ¿Ustedes disfrutan partidos que se perdieron y los ponen en reprise?
2: Depende. Bueno, por ejemplo, un Italia-Brasil final de 1994, lo veo y lo disfruto. Y veo dónde se equivocó Italia.
1: Y
2: anoto.
1: ¿Y ese es el partido que más has repetido en tu vida? ¿O hay otro que es tu favorito y lo ves y lo ves?
2: Ese es.
1: ¿Y vos, Jimmy?
0: Híjole, fíjate que yo la última final de Francia-Argentina. Ya te pones a verlo en pantalla y todo. Yo siento que estás viendo una película.
1: ¿En serio?
0: Es que fue un partido intenso.
1: ¿Tanto así?
0: Sí, porque iba ganando Argentina y después el ímpetu que ha tenido este equipo, Francia en dos patadas le dio vuelta al marcador, ¿te acordás?
2: En 2 minutos metió 2 goles Mbappé.
1: Sí, pero estás hablando del partido de este Mundial.
0: No, del Mundial anterior.
1: Del anterior.
2: Imagínate qué tan bueno fue ese partido que pasó a segundo plano, que un jugador hizo un hat-trick en una final. Nunca se había dado, pero pasó a segundo plano porque el partido fue bueno. Pero mira, el fin de semana, estamos claros que llega la final. Ahora calentamos con la Coffee Party a partir de las 5:00 p.m. Música. Tertulia de fútbol. Acá van a haber regalos. Para que la audiencia lo tenga claro. Hay regalos de varios tipos. Venga, el entrar
1: es
2: gratis.
1: Le va a gustar.
2: Pruebe.
1: Le va a gustar. Así pruebera. Sí. Con su camiseta favorita, eso sí, ¿verdad?
2: Pero tampoco es obligación. No, pero en esta fiesta, vos querés venir con tu camisa.
1: Tenemos ahí.
2: Aunque sea la de. ¿Cuál?
0: La del Mágico González.
1: Está la del Mágico.
0: No estemos...
2: no, pero no es hasta.
0: Ahora.
2: Puede ser la del Mágico.
0: Puede ser la del Mágico. O de pronto van a venir algunos con una camisa de árbitro representando
2: a Argentina.
0: Barton. No, por Barton.
2: Yo creí que por Argentina.
0: Mira qué buen papel.
2: Me acabas de dar un buen outfit, fíjate.
0: ¿Sí?
2: Voy a traer una camisa de árbitro y cuando me pregunten qué selección venís representando, Argentina le puede decir.
0: No.
2: Con cariño. Mira, quería preguntarte, partido como el que vamos a tener el domingo.
0: Sí.
2: ¿Con qué lo acompañas de comida? O sea, ¿cuál sería el acompañamiento de comida?
3: Sopita de pata.
1: No, asadito, eso es 100%.
0: O una paella. ¿Tenés paella?
2: No, pero para la paella tenés que levantarte a las 6:00 a.m. Hacer el volado.
1: 3 días cocinando, sí, no, gracias.
0: Yo la siento como la pizza, que es la base, es el arroz y luego lo demás encima. Básicamente.
2: No están así.
0: Mira, pero bueno, mucha gente.
1: Bueno, cada pasa. Quien su gusto, ¿verdad?
2: Pancho.
1: ¿El tuyo?
3: Pancho.
0: Suena bien,
1: práctico.
3: Suena
0: bien.
2: No sé, lo menos complicado primero sería un domicilio. Porque eso de estar asando mientras está viendo el partido, uno es el que está ya
3: soplando
2: y todos los demás disfrutando.
1: Depende porque, a ver, primero si vas a recibir amigos o familiares en tu casa, creo yo que la experiencia también pasa por hacer algo de comer rico, tal, parte pedir, parte hacerlo, digo yo, un poco de todo, depende. No lo dejaría todo a domicilio.
2: Yo
1: voy a recibir visita, me gustaría hacer algo a mí.
2: Es que yo tengo dos planes. Uno, lo voy a ver solo en mi casa.
1: Ah, entonces
2: uno.
1: Sí, totalmente.
2: Y dos, el que es el que va ganando, si coordino con mi padre para ver la final con mi padre y ya. Entonces, ¿para qué vamos a estar complicando? Sí, mejor no, disfruto la compañía o disfruto
1: totalmente
2: el partido.
1: Totalmente, por eso te digo, depende.
2: ¿Y vos?
1: ¿Sí? Yo, bueno, para la final toda mi familia va a estar todita.
2: ¿Qué vas a cocinar?
1: Asadito va a ser.
2: ¿Vos vas a hacer?
1: Sí, a mí no, yo feliz. A mí me encanta recibir.
2: Bueno, ahí llegamos, solo que mande la ubicación.
0: Sí, sí, hay rituales que la gente tiene,
1: sí,
0: para la final de fútbol.
1: Yo,
0: que se reúnen tranquilo con amigos, de pronto alguien va a estar ya, hey, vamos a llegar a la casa de, por decir algo, del Chele, ¿verdad? Y ahí van todos a la casa.
2: No, a la de Astrid vamos a ir.
0: Sí, a la de Astrid. Digamos que vamos a la casa de Astrid. Astrid nos va a decir, vaya, Jaime, lleva las papitas.
2: Sí. No, es que somos invitados. Si ella dijo que quiere que los que lleguen disfruten la experiencia.
1: Yo así soy. Solo si yo te invito es porque te voy a dar todo lo que necesitas para comer.
3: Jaime Martínez, creo yo que es de los que organiza.
0: Sí, yo sí.
3: O sea, uno lleva el hielo, otro lleva la bebida, otro lleva el arroz, otro...
2: ¿Qué lleva?
0: La ensalada,
2: siempre eludiendo responsabilidad.
0: La ensaladita, sí.
3: La ensaladita.
0: La ensalada.
1: La ensalada, lo más fácil.
0: Una ensalada de codito.
3: Jaime
1: Ortega. De codito.
0: Una ensalada de codito, Jaime.
2: Ensalada de codito sería lo último que yo serviría en una final, de verdad.
1: De la final,
0: es que no solo lleva codos, pues lleva un montón de cosas.
1: Jaime, pero es la final, no es el martes.
0: De papita.
3: Queso.
0: Sí, unos, bueno, protoncitos, no, no, o sea, una ensaladita generosa, vaya.
2: Crotones.
0: Y yo lo hago así, bien salvadoreño.
3: O sea, Jaime
1: lleva
3: neutrón.
1: Protones y neutrones.
3: Puede sacar el Jaime neutrón.
0: Como bien salvadoreño, pues.
3: Puede dar un toque
2: de Jaime.
3: Protones.
0: ¿Qué hago? El pancito tostadito se corta y ya lo ha... ¿Para qué va a andar con la bolsa?
1: Eso es rico.
0: No, hágalo así, Jaime.
1: Eso es rico,
0: claro.
1: Pero no, yo no llevaría...
0: El pancito con ajo, ya de un par de días así sequito, usted lo corta. Sí o no, qué rico. Luego alguien que lleve, por ejemplo,
3: va, ahí está,
0: la
3: alguien
0: carnita.
3: Que lleve, va, ya tiene que llevar.
2: ¿Por qué no
1: fíjate,
2: pones la
1: alguien
2: carne?
1: Que lleve.
0: Porque es colectivo, porque es como el equipo.
1: ¿Quién dice a dónde está escrito eso?
2: Colectiva.
1: ¿Dónde está eso?
2: ¿Dónde?
0: Como un manual de cherada, pues. El manual de cherada.
2: ¿A dónde está inscrito ese manual? ¿Dónde está inscrito ese manual?
3: En los libros de Jaime.
0: Sí.
3: En los 10 mandamientos.
2: En el cuaderno de Jaime.
0: Yo voy a llevar la mermelada para el postre. Vaya, porque también
1: mermelada.
3: Vamos a imaginarnos algo. Y le voy a dar nombre y usted me dice qué van a... Jaimito.
0: No, sí, señor.
3: Le voy a dar nombre y usted me dice qué van a llevar cada uno de sus invitados.
0: Muy bien, señor.
3: Ronald Rivas, ¿qué llevaría?
0: Ronald, que lleve aderezos, porque le gustan los aderezos.
3: Ok, Ítalo Sigüenza.
0: Ítalo tendría que llevar algunas frutas.
3: ¿Alguna fruta?
0: Es que él es bien sano.
2: Espérate, en el momento que me mande ese menú, le digo, gracias, no voy a ir.
1: No, es que si me estás haciendo la idea de cómo es que se está imaginando lo que va a comer el domingo.
3: Por eso voy yo.
0: Que es una tardeada, es tardeada.
3: Tardeada, va. Sí. Ok. De repente usted dice, voy a invitar a Samuel Barraza. ¿Qué va a llevar Samuel Barraza?
0: Samuelito, él es experto en bebidas.
1: Le va a pedir las bebidas.
0: ¿Qué más es parrillero?
3: O sea, me está diciendo que Samuel va a ser el bartender.
0: De pronto, para poner en situación el asunto ahí.
3: Ok.
0: Sí, podría ser.
1: Va, pero a mí horchata, porfa, Sam.
3: Va, ok.
2: Ay, Dios, no.
3: Horchata, Astrid Ábalos. ¿Qué llevaría Astrid Ábalos?
2: Yo le voy a decir a Astrid, no es esencia para que
1: usted
2: no haga un menú así de grande.
1: Bueno, cada quien le va a pedir algo, yo, horchatita.
3: Astrid Ábalos.
0: Astrid llevaría, creo que, su neceser con varias cosas. Ella pondría normalmente que la carne es un toque para ella, pero creo que llevaría, híjole, siento que algunos... Como consomés.
3: Okay.
1: Mira, consomés. ¿Para qué?
2: Mira, espérame, pero yo lo que quiero entender es...
1: ¿Qué es lo que vas a
2: primero
1: hacer?
2: No sé si tiene claridad de cuánta gente va a invitar.
3: No, y por eso yo le estoy haciendo la lista.
2: O sea, ha dicho a 5 personas y ninguno le ha encargado las proteínas.
0: Son como 12 personas, más o menos.
2: ¿Cuántas? Vale.
0: ¿Cuántos somos del staff del centenario?
3: Por eso le estoy
2: armando. No, es que hay uno que ya no van. Por ejemplo, Rocky ya no es del staff.
0: Sí, cierto.
3: Herbert Aragón, ¿qué llevaría Herbert?
0: Herbert tendría que... Creo que a él... Me va a decir que va a llevar pan y tortillas.
1: Que la no le vas a dar a coger a nadie. Vos sos
0: pan
1: el que tenés que designar.
0: Porque yo siento que la chinguita ya
3: tostada. $2 de tortilla.
0: Sí.
3: Se llevaría a Ana Cortés. Nuestra querida Ana Cortés. Escucharla a las 3 de la tarde.
0: Sí, Ana tendría que llevar unas lechugas romanas.
2: No, fregué.
3: Lechugas romanas.
1: Mira, me duda. Una duda me invade.
0: Es
1: orgánica. Jaime, por favor. ¿qué es lo que vas a cocinar? Pregunto, porque estás pidiendo una cosa que...
3: Yo solo estoy dando no los nombres y él está armando qué
0: va a hacer. Yo tendría que hacer como una mezcla...
2: No, es que ya la hiciste, si él ya te está haciendo las preguntas.
0: España y Argentina. Mira, sería...
2: No sé en qué parte entra la lechuga, si en Argentina o en España.
1: Por ejemplo,
2: España.
1: El consomé que me has pedido a mí, ¿qué es el que, ¿a qué le vas a poner eso?
0: El consomé es, o sea, una sopita como de res.
1: ¿Sopa querés?
0: Sí, una sopita de res y eso ya va a ser
3: imposible. ¿El gazpacho?
1: El caldo.
0: No, ese gazpacho.
3: Ah, gazpacho.
0: El gazpacho que en ese momento
3: lo va a llevar Arman.
0: Sí, podría. Unos tomates que me lleve, no. Yo los voy a licuar. Mira,
2: solo te voy a decir una cosa, Astrid. ¿No te parece que en este momento mi plan de el domicilio te parece una excelente idea?
1: Creería yo que por ahí es.
2: Gracias, Jaime. Buena onda. Gracias, ¿sabes? Te quiero mucho, pero nunca voy a aceptar una invitación para ir a ver un partido a tu casa. Nunca.
0: No. Logística de gastronomía.
3: Jaime en ese momento me ha dicho, mire, pero a todos les he escrito y les he pedido las cosas, pero han visto, me han dejado.
0: Pues sí, porque sí, es que solo son mal organizador. La gente solo carne, en este caso solo carnita.
1: ¿Y pues, quién va a hacer la carne, pues?
2: ¿A nadie se la has pedido o vos la vas a poner?
0: Yo te diría, por ejemplo, que me deje el visto bueno de cómo salpimentarla, porque vos sos el experto.
2: Ah, o sea que me vas a invitar para que vaya a trabajar.
3: Por eso. O sea, Samuel va a llevar entonces toda la cocina y todo.
2: Bueno, en este momento, 8:50 a.m, hay un sismo en el territorio nacional. A mantener la paciencia, los que están en casa, sigue moviéndose la tierra. Tranquilos. Hay que tener tranquilidad, hay que tener mucha serenidad. Si usted va circulando, probablemente no se da cuenta de lo que está ocurriendo, pero sí, se sigue moviendo, mantenemos la calma. Lo bueno es que hay protocolos, por ejemplo, acá en el hotel, la gente está siguiendo el protocolo de llegar al punto de reunión acá a la salida del hotel. Algunos han decidido no levantarse, otros mantienen la calma, como nosotros, y esperamos que usted, que nos está escuchando también, mantenga la calma. ¿Ha pasado ya?
0: Sí, ya pasó.
1: Creo que ya.
2: Hay que revisar. Bueno, ya tenemos algunos reportes. La alerta confirma, por lo menos esta me parece que es la de Google, 6.6.
1: Fuertísimo.
0: Sí.
2: 6.6.
1: No, estuvo fuerte, fuerte, fuerte.
2: Bueno, también está el reporte del Ministerio del Medio Ambiente que dice 6.6.
1: Sí, sí.
2: Okay. Estos son datos preliminares. La ubicación cerca de la costa de Chiapas en México. A eso de las 8:48 a.m, esta información se está actualizando, es información del Observatorio del Ministerio del Medio Ambiente. Esperamos
1: México.
2: Que todos estén bien. Sí, fue
1: y
2: fuerte.
1: Se sintió hasta acá. Eso estuvo tremendo. Entonces, potente.
0: Sí.
1: Bueno, pero ya pasó, gracias a Dios, todos bien, ¿verdad? Nada más controlar que allá en la casita todos estén bien, si hay que tenemos familiares en la casa. Así que bueno, sigamos aquí en lo que estamos. ¿En qué nos habíamos quedado?
2: No sé, en este momento me está regresando.
1: Nerviosos.
2: Me está regresando.
1: El alma al cuerpo.
2: El alma al cuerpo.
1: Hay que nada más verificar. Yo ahí pregunté a mi gorda que está en la casa. ¿Todo bien? ¿Todo bien? Bien. No hay problema. Gracias a Dios, pues no pasó a más. Lo que pasa es que, mira, todos creo yo que hemos quedado tocados. Muy tocados después de haber visto la tragedia de Venezuela y es por demás que no nos pongamos nerviosos cuando, nosotros vivimos en un país que tiembla constantemente, claro, pero después de lo de Venezuela creo que todos hemos quedado tocados y estamos como más alerta de lo habitual. Pero bueno, ya pasó, todo bien, no pasa nada. Siempre recuerde mantener la calma, ¿verdad? Y nosotros pues sigamos planificando ese domingo. ¿En qué nos habíamos quedado?
3: Bueno, iban a decirle a Samuel que llevara la barbacoa.
1: ¿Para qué te iban a usar?
2: Y mira, y lo podemos hacer en tu casa, me va a decir también.
0: Sí, lo que pasa es que también recordá que para eso se delegan algunas funciones.
2: No, pero has delegado absolutamente todo.
0: No.
2: ¿O solo va a encender el tele o qué?
0: No, yo siento que como es colectivo el asunto de director, digamos, como de ver algunos detalles, como de ver el horario y toda la cosa, sería Saúlito, que Saúl...
3: O sea, a mí eso, me va a indicar que...
2: O sea, él te va a dar la orden que vos dirías.
3: Yo invite a todos.
0: No, y una USB necesitaría, fíjese, para que el ambiente previo a...
2: Mira, Jaime.
0: No,
2: ¿y qué tenés en tu casa, entonces? Pues, ¿por qué?
0: Mira,
3: No, es que invitar al pasaje.
0: Hay una zona comunal que de pronto podría funcionar, ¿verdad? Para muchos de los... En los vecindarios han reservado...
2: ¿Te puedo dar un consejo?
0: Sí.
2: Va. Esenza Café.
0: ¿Cómo no?
2: El domingo,
0: es cierto,
2: aquí que lo vean, no es fácil, y cada quien paga acá lo que va a consumir, aquí hay bebidas, hay comida,
0: la pantalla.
2: Tu invitación queda descartada. Gracias, Luis.
3: Me acaba de escribir David Canjura y dice que no le vaya a pedir a él que le lleve la pantalla, porque no, ya la tiene reservada. No,
0: a David le iba a pedir unos poemas para que los declamara ahí.
2: Mira, entonces aguantar hambre nos va a llevar.
1: Sí. Gracias, Jimmy, pero sí, gracias. Fíjate que acabo de acordarme que tengo que
2: sí,
1: tengo otra
2: fíjate
1: cosa,
2: que ya quedé con alguien más. Sí, pero ya quedé con alguien más.
3: Ahora, no voy a poder. Les pongo el otro partido. Ajá. Lo cita aquí en Esenza.
0: Ok.
3: ¿Ya? ¿Qué los va a invitar?
0: Bueno, hay un menú sobre todos los postres.
3: ¿Qué nos va a invitar? Vaya, deme muestra, pues. ¿Qué postrecito nos va a invitar?
0: A ver, veamos.
3: ¿Qué postrecito? Porque la bebida ya algunos ya dicen, no, bueno, yo en mi caso, yo mi cafecito expreso.
0: Estoy viendo, miren, unos sándwiches que llevan alfalfa, que a mí ese es el ingrediente estrella en este caso, y la lechuguita. Una cantidad, veo como cócteles de vegetales y de frutas. ¡Ah! Si usted quiere añorar el buen desempeño de Japón en el Mundial, aquí está, mire. El sushi, también los postres. Ahí veo flancitos, veo
3: ¿qué le va a recomendar a Astrid, Jaime?
0: Veo, esto es una serie de yogures y también de ensaladas. Aquí hay una ensalada que creo que llamaría la atención. Yo creo que a cada uno de ustedes les dijera, vayan al bar para que se den cuenta de todo lo que podrían tomar.
2: Hay un menú bastante completo y que estamos invitando para que los amigos que nos están escuchando puedan tomar en consideración venirse a Esenza acá. Bueno, puede ser hoy para Coffee Party o puede ser en cualquier momento para ver los dos restantes partidos. ¿Sabes qué creo que también deberías hacer, Jaime?
0: Ajá.
2: Renunciar a la talla L, fíjate.
0: ¿Por qué?
2: Sí.
0: ¿Por qué?
2: Sí. Sí, siento que ya. Pero ya le sacaste. Ya le sacaste el jugo. No, sí.
0: No, fíjate que es un efecto óptico el que te está.
1: Depende del ángulo.
3: Es el efecto Mandela.
2: Sí, deberías de considerar la XL ya, fíjate.
0: ¿Qué?
3: Si esa es XL.
0: Sí. No, Ronald, por favor.
1: Depende del ángulo, ¿me entendés? Se pone de lado y ya.
0: Es un efecto óptico el que has tenido en este momento, te está traicionando. ¿Me entendés?
2: Sí, tenés razón. Sí.
3: Necesita lente.
1: Qué mala onda. No, cada quien se siente pues más.
0: El problema es andar esta camisa. Ese es el problema, que es atacada. ¿Me entendés?
3: ¿Por qué?
0: Porque pues,
3: hoy va a tener.
0: Recibe.
3: Digo yo, la mitad de aquí de
2: Esenza. ¿Ustedes qué creen? ¿La mayoría de la gente que venga a Argentina o España?
0: Sí. Les pongo el último ejemplo. Ya les va a salir en redes sociales. ¿No han visto un argentino, un chavo? Andaba caminando en Londres hace dos noches y venían 200 ingleses y lo ha tenido que escoltar la policía. Lo subieron a una patrulla de la policía londinense porque lo querían linchar. Y el tipo iba normal, pues.
3: No, pero aquí la mitad de El Salvador va con Argentina.
0: ¿Cree usted que no me pasa eso en el centro histórico?
1: Yo creo que, por responder a tu pregunta, Sammy, creería yo que va a venir más camiseta de Argentina.
2: Yo también. Hoy vamos a ver muchos argentinos tomando mate aquí.
0: El efecto Messi será.
3: Dígales que les traiga mate porque no creo que usted lo traiga.
0: Bueno, confirmado, ustedes saben quién va a traer la camisa.
3: Adelante, señor.
0: El gurú de los juegos que también hoy trae juegos aquí. Olman Valencia ha dicho que viene con el juego que estuvimos haciendo.
3: Trivia mundialista.
0: La trivia mundialista. Buenísimo. Hoy pueden jugar ustedes y descubrir el no te enojes mundialista.
2: Mira, a propósito de trivia, desde 1982, España, hasta el 2022, todas las finales tuvieron a un jugador del Bayern Múnich, todas. Y esa tradición se ha roto porque Michael Olise,
0: sí, señor,
2: fuera. Y el otro jugador del Bayern que estaba en competencia era Harry Kane, no logró. Entonces, esa tradición se ha roto.
0: Y eso significaría
2: trivia que mundialista, hoy en la tarde, con Olman Valencia.
0: Y estas tertulias las puede tener usted de las 5 de la tarde, pero mientras está tertuleando, el punchis punchis garantizado con DJ Licetía, que yo tengo, pero ansias de escuchar el set que trae.
2: Espero que nos pongas a bailar a todos.
1: Por supuesto, ahora sí, no les voy a dar descanso.
2: Bueno, dijo zapatos cómodos,
1: ¿verdad? Zapatos cómodos, tenis. ¿Verdad? Tenis, bien relajaditos, hidrataditos, unos Dockside. Hidratados, unos jumping jack que tenga ahí.
0: Yo siento que descalzo, vamos a terminar.
1: Como sea, en chancletas pueden venir si quieren, pero cómodos.
2: Antes todo
1: cómodos.
2: La elegancia.
1: No, hay chancletas que son elegantes.
3: No, Jaime, casi es que dice descalzo. Jaime, ya veo que viene short, camiseta
0: de... No puedo, tengo que venir el
2: de... Pero la camisa holgadita, por favor.
0: Sentimos. No, te digo.
2: Cariño, es cariño.
0: Efecto óptico.
3: Bueno, señoras y señores, estamos a... ¿Ya? ¿Ya?
0: No.
3: 9 de la mañana.
2: Si de todos modos Rocky ya no va a venir, entonces quedémonos hasta las 12.
3: Bueno, no sería tan mala idea.
2: Avísenle a Rocky que ya no es parte del staff del centenario.
1: Pero yo quiero saber por qué, o sea, contar todo el chisme.
2: Abandono de trabajo y no se ha ido 40 días para trabajar con Canal 10.
1: Ya te entendí. O sea, ya bueno, sí.
3: Radio El Salvador iba para...
2: No, yo supongo que Canal 10 lo van a agarrar porque abandono de trabajo.
0: Abandono. No, es cierto. Bueno, y Saulito Villatoro también.
3: También.
0: Ya, sí, ya le dieron
2: residencia. Me abandonó, dejó también abandonado el programa de los jueves. Gracias por participar.
0: En MacArthur, Sonia, ¿qué ha pasado en la mañana?
2: Sonia, te estamos buscando.
3: Sonia, sí.
2: Próximamente.
3: Bueno, nos vamos, señoras y señores. Nos encontramos 5 de la tarde.
0: Sí, véngase temprano, ¿verdad? Ahí parqueo, usted venga, la entrada es gratis. Pero todo lo que usted quiera consumir aquí hoy, corre por cuenta suya.
3: ¿Puedo traer mi bandera?
0: Sí, señor.
3: La España.
2: Bandera, gorra.
0: Sí.
3: Bandera, gorra, traiga.
2: Camisa.
3: Marcador.
2: Miren.
0: También.
2: Y escuchen, los amigos, hay invitados sorpresa. Solamente. Uy, solamente. Solamente.
0: No me digas que viene el mágico, yo siento que viene.
2: Invitado sorpresa.
3: Ronaldo, es amigo de Ronaldo.
0: No.
3: Hablé con Edu
2: Aguirre.
0: Vaya. Es cierto, Edu.
3: Es amigo de Samba Raza.
2: Miren, y a todo esto, ¿por qué se fue de A3 Media el Chiringuito?
0: Una buena pregunta, te la vamos a
3: contestar. Ya vamos a averiguar, sí, en la tarde le decimos.
0: En la tarde te tengo todo el dato.
3: Conociendo a James.
0: Pedrerol, pues hombre, que es amigo de del mágico también. Ya lo tenía.
2: Lo admiran.
0: Sí, claro.
2: Bueno. Vámonos.
3: Nos vamos.
1: Vamos.
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1: Hola, ¿qué tal? Soy Patricia Mengíbar y vamos a las noticias. En información que ha detallado hace unos instantes el Ministerio de Medio Ambiente, se ha registrado un sismo magnitud 7.4 en las costas cercanas a Chiapas, México. No existe amenaza de tsunami para El Salvador. Según los datos finalizados del Ministerio de Medio Ambiente, el sismo se registró a las 8 de la mañana con 48 minutos y esto no ha generado daños estructurales para nuestro país. Y durante la madrugada y noche de hoy, equipos del Fovial colocaron carpeta asfáltica en la quinta calle Poniente sobre la avenida Masferrer Norte y la tercera calle Poniente de San Salvador. El Salvador vivió su día número 15 sin asesinatos en este mes, luego que ayer finalizó la jornada con cero muertes violentas en el territorio, informó la Policía Nacional Civil. Y déjeme comentarle también que en la entrevista de Canal 10, el presidente de la Defensoría del Consumidor, Ricardo Salazar, le exhorta a usted que denuncie cualquier irregularidad relacionada con los derechos de los compradores a través del número 910 o del WhatsApp 7844-1482.
0: Internacionales.
1: En Francia, 2 personas fallecieron y 53.000 hogares permanecen sin energía eléctrica a consecuencia del temporal de tormentas tras la tercera gran ola de calor en este año. Y en China, varios edificios residenciales fueron sepultados luego de un deslizamiento de tierra de gran magnitud. Las autoridades reportan personas atrapadas entre los escombros y obligó a más de 1.100 residentes a evacuar la zona. Hasta acá las noticias.
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9: Vamos a escuchar Penny Lane. Lanzada en 1967, es uno de los retratos más coloridos y nostálgicos de The Beatles. Escrita por Paul McCartney, la canción describe escenas cotidianas de una calle real en Liverpool, transformándolas en una postal musical llena de imaginación. Su brillante producción, con arreglos barrocos y una inolvidable trompeta inspirada en la música clásica, mostró el creciente nivel artístico del grupo. Penny Lane, The Beatles. Penny.

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1: Buenos días, 9:10, 9:10. Ya después de esa movida que nos tocó temprano, hace unos cuantos minutos, ya han sido informados los detalles a través de esta estación de Radio El Salvador en el minuto informativo, dándole lo que ha sucedido. Al final fue un sismo de 7.4 a las 8:48 en la zona cerca de la costa de Chiapas. Y gracias a Dios por El Salvador, pues no hay aviso de tsunami. Así que estamos por ese lado muy, pero muy bien. Recuerden, hoy a partir de las 5 de la tarde tenemos la oportunidad de estar en compañía de todo el staff del Centenario, de todos los que hacemos posible que llegue la música que a usted le gusta, el entretenimiento que usted merece a través del 969. Hoy a partir de las 5 de la tarde estamos allá en Esenza Café en Holiday Inn Santa Elena para que celebremos el Hydration Break Coffee Party, donde también tenemos la oportunidad de compartir junto a Ronaldo, junto a Messi. Van a haber fotografías, van a haber premios, van a haber trivias, va a haber muchísima energía positiva, muchísima diversión, entretenimiento. La mejor manera de recibir esta final de esta justa mundialista que se realiza cada 4 años. Eso lo vamos a vivir hoy. ¿Sabe qué? La entrada es gratis. A partir de las 5 de la tarde en Esenza Café Hydration Break Coffee Party. Encargados de la música, pues será DJ Lizetía, que desde ayer, durante toda esta semana, hemos visto la preparación que ha tenido paso a paso para que usted pueda disfrutar. No se imagina, un playlist, una mezcla espectacular. Hemos visto un par de situaciones de música, de canciones que ha utilizado. Vale la pena que esté ahí a partir de las 5 de la tarde. Luego viene Armand DJ y cierra el set DJ Saúl Morales. Todo esto a partir de las 5 de la tarde. Entrada gratis. Para que ya empecemos a sentirse ya fin de semana. Para todos los que están en los gimnasios ubicados, bueno, ve. Sube esa pierna, sube esa pierna. Sube la panza, saca el pecho. ¡Buenos días!

0: Esto sí es de los One Hit Wonders, miren. Una canción y la han hecho como 900 versiones después de haberla. De haber tenido el éxito y le hicieron una versión en el 2010 y le hicieron una versión en el 2015 y le hicieron una versión en el 2020. Pero ahí está Delirium y eso se llama Silence.
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0: Y para que vea que hoy sí es viernes y lo sienta así de esa manera, para que vaya preparándose de algo de lo que puede disfrutar, es más, de lo que va a disfrutar. Que es buen ambiente, es energía. Va a ser el día de hoy a partir de las 5 de la tarde en Esenza Café. Esto en Holiday Inn Santa Elena. Ahí lo esperamos en la Hydration Break Coffee Party para darle el recibimiento al final de algo tan polémico en cuanto al mundo fútbol se refiere. Pero al final, España, Argentina, ¿quién? Empecemos a disfrutarlo desde hoy a las 5 de la tarde en Esenza Café.

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3: Muy bien, vamos al reporte del tráfico. 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Le cuento que hay un accidente en el semáforo en la Alameda Roosevelt y la 43 Avenida Norte para que lo tome en consideración. Así también tenemos un accidente a la altura del Carmen, esto adelante de Cojutepec en la carretera Panamericana, para que usted lo tome si va a circular por esos lares, buscar rutas alternas o en su efecto, pues, la paciencia de vida. 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
3: Así es que hoy a las 5 de la tarde tenemos una cita para poder disfrutar y vivir la Hydration Break Coffee Party con música, con regalos, con diversión. DJ Lisetti, Herman DJ, DJ Saúl Morales. Hoy a partir de las 5 de la tarde en Santa Elena, ahí nos vemos. Pero le cuento, allá por 1992, un 17 de julio, se reunía Metallica junto a Guns N' Roses y estos caballeros y decían: miren, hagamos una gira en los Estados Unidos, pero invitemos a Nirvana, dijo Axl Rose. Y vino Kurt Cobain y le dijo: ¿sabes qué? No, nosotros no somos teloneros de nadie.

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1: Muy bien, ponga atención, este es el tráfico, gracias a Duicentro. Le vamos a contar cómo se encuentra la situación específicamente en El Salvador del Mundo a esta hora de la mañana. Pues no hay mayor complicación si usted va de la Roosevelt hacia la Constitución o hacia el Paseo General Escalón, no hay ningún problema. Y si usted quiere continuar por el Paseo General Escalón, pasando ahí por un centro comercial muy importante, bueno, ambos, todo está tranquilo, vamos a decirlo, en galerías, si usted va a circular a llegar a las Fuentes Beethoven, pues no hay tráfico a esta hora de la mañana. Distinta la historia en el Boulevard de los Héroes, si usted se dirige hacia las Tres Torres, hacia el Ministerio de Hacienda, hacia la Universidad Nacional, pues déjeme contarle que se caiga carga vehicular importante, pero se mueve. La historia, si usted viene hacia el Mágico González, hacia la 49, pues el tráfico sí está muchísimo más tranquilo. 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
13: Hola, ¿qué tal? Soy Patricia Mengíbar y vamos a las noticias. En San Miguel Centro, la Policía Nacional Civil capturó a Isaac Nathaniel Benítez Rodríguez y a José Ángel Córdoba Márquez por posesión y tenencia de drogas. Las cuadrillas del Fovia limpian derechos de vía y drenajes en Chapeltique, San Miguel, Santa Elena, Usulután y Sociedad Morazán. Respete indicaciones de los trabajadores viales. Recuerde, las mareas vivas continúan, es decir, la altura de las olas del mar están en rangos de Acajutla, 2.2 metros, en Costa de la Libertad, 2.3 metros, en El Triunfo, 3 metros y La Unión, 3.5 metros, detalla el Ministerio de Medio Ambiente. Esta mañana el calor podría llegar a más de 36 grados, principalmente en la zona costera, con brisas ocasionales de hasta 35 kilómetros por hora sensibles en espacios altos, informan los meteorólogos del Ministerio de Medio Ambiente.
14: Internacionales.
13: En España, un incendio forestal arrasó más de 12.000 hectáreas de tierra y su riesgo de propagación continúa siendo muy alto, informaron las autoridades. En República Democrática del Congo, sube a 828 el número de personas fallecidas y más de 2.000 casos confirmados por el intenso brote de ébola. Hasta acá las noticias.
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1: La hora, gracias a Banco Integral, le cuento las 10 de la mañana con 5 minutos, 10:05, hoy a las 5 de la tarde. Nos encontramos allá en Esenza Café, en la Hydration Break Coffee Party. Esto a partir de las 5 de la tarde. Hay regalos, hay diversión, hay música. 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
1: 5 de la tarde. Hoy nos encontramos en Esencia Café a partir de las 5 de la tarde. 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Estamos en Santa Elena. Sorpresas. 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Sorpresas, regalos, diversión. Ya le adelanté que ahí estará Messi y Ronaldo. ¿No me cree? Llegue. Si no me cree, llegue.

0: alrededor del vocalista o del líder, por decirlo, el que puso en boga esta agrupación, que era Claudio Yarto, que era el frontman de la agrupación. Después dijeron que era visco, que tenía ojos grises, y al parecer siempre andaba con lentes porque tenían su compromiso publicitario. Y otros decían que era simple look, no tenía nada que ver con lo que tanto le afamaron. Pero hoy en día, Claudio Yarto indiscutiblemente ha acaparado todos los reflectores, porque según él mismo lo dice, él tiene un contacto directo con seres de otro planeta. Como le definieron las autoridades internacionales, seres no humanos. Eso dice él, entre otras cosas. Aparte de que, si no fuera por él, no existiría el rap. Eso dice él, al menos en español, pues.
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0: Yo no sé de verdad si lo hacen consciente o inconscientemente, porque entre él y Alex Sintek, yo creo que han casi que creado el mundo con todo lo que dicen.
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3: 10 de la mañana con 34 minutos, 10:34, señores, a escasas horas de que dé inicio el Hydration Break Coffee Party hoy en Esenza Café en Holiday Inn Santa Elena. Esto es sobre el Boulevard Santa Elena para que se llegue. Sorpresas, regalos, música, DJ Lissetti, está Armand DJ, está DJ Saúl Morales, está Ronaldo, está Messi. Sí, ahí van a estar.

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0: Así como el ánimo que provoca esta canción. De buena vibra, buena sensación, celebración, felicidad. Eso es lo que disfrutaremos el día de hoy a las 5 de la tarde. Bueno, desde las 5 de la tarde en Esenza Café, contigo Holiday Inn Santa Elena. La entrada es gratis, la Hydration Break Coffee Party de Radio El Salvador. Ahí estará con sorpresas, regalos, estará en la música DJ Licetía, Armand DJ, DJ Saúl Morales, Hydration Break Coffee Party. Ideal sería que llegue con la camisa de su selección favorita, eso no es obligación, pero para entrar en ambiente yo sé que una camisa de la selección de mis preferencias, pues sería bueno que nos acompañara y esperamos, lo esperamos con los brazos abiertos con su camisa de la selección favorita. Si no la tiene, pues no hay problema. Mira, salir del trabajo, se da una vueltecita para que se vaya a meter al tráfico. Mejor ahí estamos en Esenza Café en Holiday Inn, esto en Santa Elena, hoy a partir de las 5 de la tarde.
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0: Muy bien, 11 de la mañana en todo El Salvador. Le cuento cómo está el tráfico gracias a Super Repuestos, El Salvador del mundo a esta hora de la mañana, tranquilo, sin ninguna complicación. 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
1: Muy bien, 11 de la mañana con 32 minutos. Le voy a contar cómo se encuentra el tráfico a esta hora de la mañana. Esto gracias a Dewey Centro. Le cuento en estos momentos cómo se encuentra el Paseo General Escalón. Si usted se dirige hacia la Beethoven, esto en el tramo entre el Salvador del Mundo y los Beethoven, pues, o el redondel de los Beethoven, pues se encuentra muy tranquilo si va tanto hacia el redondel Mas Ferrer como si se dirige a el Salvador del Mundo. No hay mayor percance en este instante que pueda ocasionar algún atraso. La historia es diferente si hablamos de la salida de la Monseñor Romero hacia el Boulevard de los Próceres, porque si usted se dirige hacia la 49, se dirige hacia una universidad muy, muy famosa por ahí, hacia la UCA, pues el tráfico, si hay mucha carga vehicular, distinto si usted va a ingresar hacia el Boulevard de los Próceres, pues no hay ninguna carga vehicular a esta hora de la tarde. 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
1: Una de las canciones que cuando salió era de las que más me animaba al momento de hacer un turno es la que vamos a escuchar a continuación. Y era esta, en aquel momento, ya se había casado, no me acuerdo si ya se había casado, no sé si es señora o señorita. Yo creo que ella era señora, tiene 5 anillos, pues. Para que vea que sí lo vamos a disfrutar hoy a partir de las 5 de la tarde en Essenza Café Hydration Break Coffee Party. 5 de la tarde, lo esperamos. Esto en Holiday Inn Santa Elena. ¡Sorpresas, música, premios!

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1: Ha sido un gusto, un placer haberle acompañado durante el rato anterior. Va a ser, si Dios nos lo permite, el día lunes que estemos acá a través de Radio El Salvador a las 9 de la mañana. Pero hoy sí nos vemos. ¿Qué le parece? 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Ahí nos vemos a las 5. A partir de las 5. DJ Licetía, Arman DJ, DJ Saúl Morales, sorpresas, regalos, diversión, música y música. Hydration Break Coffee Party. Paz.

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12: Qué gusto que nos acompañe a través de la estación del Centenario 969 Radio El Salvador en la primera emisión de Noticiero El Salvador Radio. Estamos en el viernes, ya es 17 de julio del 2026. Reciben el saludo de Ronald Rivas en la parte técnica, en coordinación Jessica Colorado y en lectura de noticias Patricia Mengíbar. Comenzamos con nuestros titulares.
13: titulares.
14: Terremotos en Venezuela dejan hasta el momento 5.000 fallecidos, mientras contingente salvadoreño continúa asistencia en hospital de campaña. El Salvador alcanza 1.272 días sin homicidios. Más pandilleros se enfrentan a la justicia y se consolida como una nación de cero impunidad. Alarma entre la población por fuerte sismo de 7.4 grados con epicentro en México y sensible en Guatemala, Belice, Honduras y El Salvador. En Medio Oriente, con aviones de combate, drones y buques de guerra, Estados Unidos ejecuta nuevos ataques contra objetivos militares en Irán.
13: Misión humanitaria en Venezuela.
12: Iniciamos con el detalle de la información, actualizándole precisamente los datos de esta catástrofe, ya que las autoridades han confirmado que más de 4.000 personas han fallecido, para ser más exactos, 4.930 víctimas mortales a causa de este doble terremoto, 16.740 heridas, así como 1.308 réplicas son parte de los datos computados.
14: Además, 35.781 pacientes han sido atendidos tras los terremotos de 7.2 y 7.5, casi consecutivos que devastaron a Venezuela. A esto se suma 128.324 familias que han sido atendidas, las cuales sufrieron algún tipo de afectación por el doblete sísmico. Asimismo, son 856 edificios afectados y 190 colapsados por los terremotos, que dejaron a 17.907 personas sin vivienda. La actualización detalló que hay 107 campamentos transitorios, donde se encuentran 21.210 personas. A propósito, el presidente de la Asamblea Nacional de Venezuela, Jorge Rodríguez, informó que el Estado ya trabaja en asentamientos más organizados en Caracas para las personas sin vivienda por los terremotos.
15: En esta terraza ya estamos echando las bases, las placas, para la construcción de los campamentos transitorios unifamiliares. Campamentos transitorios con una duración mayor a los campamentos que tenemos en los actuales momentos y que además permite mayor privacidad, porque en cada uno de los espacios que se van a colocar aquí cabe perfectamente una familia en carácter de campamento transitorio.
14: La iniciativa es parte del Plan Venezuela Renace, que contempla la reconstrucción del país, entre otras medidas.
12: Y de hecho, el Plan de Recuperación Venezuela tiene acompañamiento de la Organización de las Naciones Unidas, que impulsa un programa para suministrar viviendas prefabricadas para responder con mayor rapidez a la demanda habitacional generada por los terremotos. Además, el gobierno venezolano mantiene conversaciones con países como Estados Unidos y Brasil, así como organismos financieros internacionales, entre ellos el Fondo Monetario Internacional, el Banco Mundial, para fortalecer el financiamiento de ese proceso de recuperación. El objetivo es impulsar la mejora en las zonas dañadas y brindar apoyo a las familias afectadas. Son las 12 del mediodía con 8 minutos. Nos vamos a más información, siempre desde Venezuela, y es que la misión humanitaria de El Salvador continúa brindando asistencia a ese país a través del hospital Campaña instalado en La Guaira, donde personal especializado mantiene atención permanente las 24 horas del día. Además, los servicios médicos del centro, de ese centro, también ofrecen atención veterinaria para brindar apoyo integral a las familias afectadas.
16: En el hospital de campaña se realizan consultas médicas, entrega gratuita de medicamentos y acompañamiento psicológico para personas de todas las edades. Quienes han recibido la atención destacan el respaldo del contingente salvadoreño y el acceso a los diferentes servicios disponibles.
17: La oportunidad que nos están dando, no solamente a nosotros, sino a todos los venezolanos, como decimos, agradecidos con nuestro presidente Bukele, ¿no? Bueno, que de verdad, que Dios me lo bendiga y que, bueno, que más lo puedo decir, que qué apoyo tan grande, que es cuando más lo necesitamos. De verdad que un gran corazón y siempre pienso en él, siempre. De verdad veo todos los programas de él y que, bueno, un presidente como ese, bueno, pues, envidiable.
18: Que puedo pensar que es lo mejor que pudo haber pasado en realidad. Menos mal, gracias, pues, muy agradecida con todos los que han venido, muy agradecida. Se ha visto la atención que ha brindado el rescate a nuestros hermanos que han caído, mucho, pues. Bueno, muy buena atención.
16: Además, el contingente salvadoreño está integrado por médicos, paramédicos, psicólogos, rescatistas, bomberos, veterinarios y otros especialistas, quienes trabajan de forma coordinada para atender las distintas necesidades de la población afectada por la emergencia.
18: Estoy muy agradecida con esta ayuda que están haciendo para Venezuela. De verdad que en medio de esta tragedia tan fuerte, es una bendición. Hay que darle gracias al presidente, al país, porque de verdad que con todo lo que hemos pasado y sin el apoyo de este gobierno, porque no tuvimos apoyo, pues, ojalá y tuviéramos ese presidente nosotros.
19: Primeramente, gracias. Gracias por todas las ayudas que están dando. La atención es excelente. Y más cuando una tragedia de esta magnitud, agradecida con el presidente El Salvador, de verdad, porque antes de ser presidente creo que está siendo humano, solidario, y es algo que todos los venezolanos se lo estamos agradeciendo. Y de verdad agradecida con el presidente El Salvador, porque de verdad trata muy bien.
16: La misión humanitaria también incluye consultas veterinarias para las mascotas de las familias afectadas, suministro de medicamentos cuando es necesario y labores para purificar agua potable, con el propósito de prevenir enfermedades y contribuir al bienestar de las comunidades atendidas. Orlando Guillén, Noticiero El Salvador Radio.
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12: Y el periodista Héctor Peñate nos actualiza la información del trabajo del contingente salvadoreño allá en Venezuela. Trasladamos la señal con usted, Héctor. Buenas tardes.
20: Hola, ¿qué tal? ¿Cómo estás? Es un gusto saludarte a esta hora. Nos ubicamos exactamente en Katia La Mar, donde está instalado el Hospital de la Misión Humanitaria de El Salvador, que todos los días está teniendo incremento de actividades. Incluso en las últimas horas se atendió a más de una decena de personas provenientes de uno de los albergues, de los refugios, o también conocidos aquí como campamentos, ubicados en las cercanías de este lugar, que llegaron con intoxicación por alimentos. Este es el reporte que tenemos a esta hora. 10 personas que fueron atendidas de inmediato, que fueron estabilizadas, a quienes se les suministró también medicamentos para poder rehidratarlos y, por supuesto, también evitar que la complicación incrementara en cada uno de ellos. 4 eran menores de edad, los demás eran adultos, pero pertenecían a 3 familias distintas. Esto es parte de lo que está sucediendo acá y, por supuesto, la atención de El Salvador es oportuna, porque de no haber estado el hospital de la misión humanitaria de nuestro país acá instalado, pues estas personas tendrían que haberse pues desplazado una gran distancia e incluso ni siquiera les habrían dado medicamentos. Es por eso que la misión está siendo efectiva. De hecho, las personas afirman que cuando están llegando a consultar a la red hospitalaria pública de este país, la situación es compleja porque no existen las medicinas, hay desabastecimiento y esto complica cada una de las circunstancias. Pero bueno, entre otras cosas, también el trabajo de salud ambiental se mantiene de manera permanente. Este equipo del Ministerio de Salud que está desplazándose a cada uno de los sectores para entregar el sustituto del cloro, porque se está incrementando, como lo hemos visto incluso en el último cuadro que les comento de los 10 intoxicados, se está incrementando este tipo de temas respecto a las personas que no están dándole tratamiento adecuado al manejo de los alimentos y tampoco están ingiriendo agua potable. Esto pues está afectando mucho el bienestar de las familias acá mismo, pero como digo, en este caso el gobierno de El Salvador, a través de este hospital, está presto y está de manera oportuna atendiendo a todos los que así lo necesitan. Esta es una de las incidencias más relevantes que les puedo comentar que han sucedido en las últimas horas. Las actividades acá son 24 horas, también continúan los veterinarios haciendo lo propio con las mascotas de estas personas que han quedado damnificadas. Así la información y el reporte que tengo para ustedes. Les devuelvo la señal hasta la cabina de Radio El Salvador. Adelante.
12: Gracias, Héctor, por este reporte y por supuesto así es el apoyo del contingente salvadoreño allá en Venezuela. Son las 12 del mediodía con 14 minutos y en más información le cuento que el Ministerio de Medio Ambiente informó de un sismo magnitud 7.4 que ocurrió este día a las 8:48 de la mañana en las costas de Chiapas, México, con una profundidad de 30 kilómetros. De acuerdo a la institución, no existe amenaza de tsunami para El Salvador. Además, a las 9:22 de la mañana se registró otro sismo, 5.1 grados, con una profundidad de 33 kilómetros frente a la costa de Usulután. Desde el Observatorio de Amenazas, el Ministerio de Medio Ambiente mantiene monitoreo a la actividad sísmica frente a nuestras costas. Y precisamente ese potente sismo magnitud 7.4 con epicentro en Chiapas, México, causó alarma entre la población. Además, fue sensible en Guatemala, Belice, Honduras y El Salvador. Algunas zonas realizaron evacuaciones preventivas.
0: Esta mañana un sismo de magnitud 7.4 fue registrado en la costa de Chiapas, México, con epicentro 48 kilómetros al suroeste de Aquiles, Cerdán, localidad del municipio de Huistla, en el estado mexicano de Chiapas. Se descartó alerta de tsunami. En redes sociales circularon videos en los que la población fue evacuada de forma preventiva y de sus lugares de trabajo y viviendas. El Sistema de Sismología de México indicó que el fenómeno generó sacudidas de intensidad moderada a severa en la región de la costa cercana al epicentro, mientras que el Servicio Geológico de Estados Unidos informó que el movimiento se percibió en los países de la región, en Belice y Guatemala, así como en Honduras y El Salvador. De hecho, en Guatemala, personas fueron evacuadas de un edificio de oficinas en la capital del país. También se compartieron videos en los que se observan deslizamientos de tierra en cerros del departamento de San Marcos y San Pedro La Laguna. Nora Moreno, Noticiero El Salvador Radio.
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21: Hola, hola compañeros, estamos aquí de nuevo ante un fin de semana más de este mes de julio. Y les cuento que se siente el cambio en la atmósfera, se siente esa variabilidad climática que nos genera todo lo que está pasando en nuestra región. Y por ello es que tenemos ya influencia de todos estos fenómenos que están alrededor de Centroamérica, el Caribe y también parte de los Estados Unidos. Se tiene un flujo del este acelerado dentro del Caribe, generado por altas presiones que están en el Océano Atlántico, dominando la región. Toda la parte sur de Estados Unidos y también el centro del Atlántico tienen una alta presión dominante que en las latitudes medias está ocasionando olas de calor y altas temperaturas extremas. Y nosotros en Centroamérica, en la parte norte de Sudamérica y parte de la costa de México, lo que tenemos es la zona de convergencia intertropical activa que, quiera sí o no, nos desplaza humedad hacia nuestros territorios y favorece que para las tardes y las noches tengamos algunas lluvias y tormentas aisladas siempre en la zona centro y en la cadena volcánica del occidente de nuestro país. Pero en El Salvador, hoy y en los próximos 10 días vamos a tener un aumento significativo de la temperatura. Vamos a tener una restricción y una inhibición en cuanto a la lluvia, también significativa, que donde más se va a sentir es en la zona oriental y costera de nuestro país. Desde ya estamos viendo cómo las altas presiones y el flujo del este acelerado favorecen esta condición en Oriente, pero la humedad del Pacífico, la presencia del Niño y la zona de convergencia intertropical favorecen para que también se den nubes y lluvias, que aunque son aisladas de corta duración y de rápido desplazamiento, pero nos dejan un poquito de agua en nuestro territorio. Y eso es todo en cuanto al tiempo, compañeros. Adelante.
13: 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Humanitaria en Venezuela. 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
12: Del mediodía con 19 minutos, nos vamos a reportes internacionales. La advertencia del presidente Trump contra Irán se está cumpliendo al pie de la letra, con más bombardeos a infraestructuras estratégicas iraníes. Según medios locales, los ataques estadounidenses alcanzaron puentes, así como puestos de vigilancia militar.
14: Solo en el último bombardeo, el Comando Central de Estados Unidos en el Golfo Pérsico informó que destruyeron exitosamente la torre de vigilancia del puerto de Chatbahar, parte de una red de vigilancia marítima a lo largo de la costa del Golfo de Omán de Irán, utilizada por el cuerpo de la Guardia Revolucionaria Islámica para rastrear y atacar buques comerciales que transitan por el Estrecho de Hormuz. La milicia estadounidense agregó que la destrucción de la torre degrada directamente la capacidad del régimen para coordinar ataques contra tripulaciones civiles, al tiempo que protege la libertad de navegación en aguas regionales para todos los buques excepto para aquellos que intenten violar el bloqueo naval estadounidense en curso contra Irán. Los golpes asestados por el Comando Central obedecen a la advertencia que lanzó el presidente Donald Trump al régimen terrorista por incumplir la tregua y de paso doblegar su postura.
1: Los golpearemos muy fuerte esa noche, los atacaremos fuerte mañana en la noche y los golpearemos fuerte la noche siguiente. La siguiente semana será muy mala para ellos, porque la siguiente semana golpearemos las plantas energéticas, los puentes, atacaremos todas las plantas y puentes hasta que se sienten a negociar, y creo que ellos no tienen opción.
14: Las hostilidades se retomaron el 7 de julio, luego que el régimen iraní atacara navieras comerciales en el Estrecho de Hormuz, incumpliendo así el memorando de entendimiento firmado en Suiza, que prohibía acciones militares en la vía marítima. De acuerdo con medios locales iraníes, los bombardeos estadounidenses alcanzaron infraestructura logística estratégica de Irán, como puentes, además de bases militares del régimen terrorista.
12: Y los precios del petróleo se dispararon nuevamente este viernes debido a las tensiones geopolíticas entre Estados Unidos e Irán. Por ejemplo, el Brent se cotiza en $85.76 por barril, un 1,82% de aumento. Y el WTI, referencia estadounidense, ronda los $80.64 por barril, subiendo un 2,14%. Mientras que los principales mercados de valores abrieron las con caídas debido al temor precisamente de este conflicto que interrumpa el suministro de energía e impacte la economía. Son las 12 del mediodía con 21 minutos. A nivel nacional, le cuento que julio acumula 15 días sin hechos violentos como resultado al combate a las pandillas por parte del gobierno a través del Gabinete de Seguridad. De acuerdo con la más reciente publicación de la Corporación Policial, ayer fue otro día sin asesinatos a nivel nacional. A la fecha se contabilizan 1,272 días sin muertes violentas, de los cuales 1,158 son bajo el régimen de excepción. Estos resultados históricos en materia de seguridad hacen posible que ahora el país sea el más seguro del hemisferio occidental. Y hablando del combate a las estructuras delincuenciales y de sus juicios, le cuento que el Ministerio Público Fiscal trabaja en diferentes casos para lograr justicia a miles de víctimas de las pandillas. Terroristas de la MS-13 y del Barrio 18 enfrentan audiencia única abierta, acusados de asesinar, extorsionar y cometer muchos delitos más.
2: 131 integrantes de la clica Teclas Locos Salvatruchos del programa Libertad de la MS continúan siendo procesados por diferentes delitos como tráfico ilícito de droga, fabricación, portación, tenencia o comercio ilegal de arma de fuego o explosivos caseros o artesanales y tenencia, portación o conducción ilegal o irresponsable de arma de fuego. El Ministerio Público Fiscal ha presentado los alegatos finales y espera lograr condenas ejemplares para los acusados.
22: La Fiscalía pretende lograr condenas que van desde los 30 años en adelante por diferentes delitos, agrupaciones ilícitas, como ya es sabido, sujetos pues que han sido detenidos en el marco del régimen de excepción.
2: Entre los que enfrentan este proceso se encuentran 21 homeboys, 8 chequeos, 11 observadores y 91 paros o colaboradores. En otro caso, 8 integrantes del barrio 18 enfrentan audiencia única abierta por el delito de agrupaciones ilícitas. Estos criminales delinquían en el distrito de Ilopango, manteniendo en zozobra a los habitantes.
4: Contamos con vasta elenco probatorio para poder acusar a estos sujetos y obtener un resultado beneficioso para condenarlos. Todas las detenciones de estos 8 imputados fueron realizadas a partir del año 2022 bajo el contexto de la vigencia del régimen de excepción.
2: El órgano judicial ha presentado declaraciones de testigos, análisis periciales y la interpretación de tatuajes que demuestran la pertenencia de estos criminales al barrio 18. Eduardo Trujillo, Noticiero El Salvador Radio.
5: Y la seguridad ha sido clave para iniciar el despegue de la economía de nuestro país, señaló el docente y escritor Rafael Góchez. La tranquilidad y la paz de la que ahora goza el pueblo ha animado a los empresarios a invertir en nuestro territorio.
6: La actitud del inversionista, tanto nacional como extranjero, revela optimismo en condiciones libres de riesgos para crecer en El Salvador, afirma este analista. Considera que el país estuvo estancado por el miedo y el control que ejercían las pandillas, sin embargo, ahora es totalmente diferente.
23: Con el lastre que eso significaba, el problema de la criminalidad, era imposible que el país despegara como lo está haciendo ahora. Entonces yo creo que eso es algo que todo el mundo está viendo, y también no solo desde aquí adentro, sino también desde allá afuera.
6: El dinamismo y crecimiento que experimenta la economía en la actualidad no sería una realidad sin las estrategias y medidas de seguridad del presidente Nayib Bukele dirigidas a mantener a los delincuentes tras las rejas de por vida.
23: De que ya estamos en un despegue económico, hay indicadores macroeconómicos que así te lo demuestran, y también hay actitudes. Mira cuántas gremiales se están sumando precisamente a este proceso, se están animando a invertir.
6: El modelo de seguridad del mandatario salvadoreño es exigido por la ciudadanía de otros países, con el propósito de que se replique para resolver los problemas de crimen organizado que están arrasando con personas inocentes, señala el docente y escritor Rafael Góchez.
23: Aquí que tenemos un problema en menor escala, pero lo tenemos, dicen, ¿cómo es posible que no se haya podido resolver? Y comienza la población desde abajo a exigir a los gobernantes respuesta para esos problemas. Y ahí es donde los gobernantes tienen que voltear a ver.
6: Este analista cuestiona que, en otras naciones, sus gobernantes, en lugar de solucionar la criminalidad como se lo pide la gente, se arrodillan ante el delincuente, generando pactos de no agresión que fortalecen el accionar de las estructuras terroristas.
2: Walter Morán, Noticiero El Salvador Radio.
5: Y en más temas, le cuento que hoy el programa presidencial Dos Escuelas por Día avanza con la modernización del Centro Escolar Antonio Fernández Ibáñez, convirtiéndose en la escuela número 843 en ser intervenida, con una inversión de $1,000,000 y con un monto de $876,000. Se moderniza el Centro Escolar Caserío Hualuca, Cantón El Brazo, siendo la 844 de esta iniciativa. Ambos centros de estudio están ubicados en San Miguel Centro y contarán con nuevos espacios para que estudiantes y docentes

0: para acercar los servicios públicos a todos los salvadoreños mediante herramientas tecnológicas que faciliten los trámites y, por supuesto, reduzcan el tiempo de atención. A continuación se lo explicamos.
1: El funcionario destacó el lanzamiento de la plataforma digital DUI.sv, que permitirá a los ciudadanos gestionar la renovación o reposición de su documento único de identidad desde cualquier dispositivo electrónico con acceso a Internet.
2: Esta es una transformación digital en los servicios del gobierno y el RNPN pues no se ha quedado atrás. El día miércoles de esta semana lanzamos lo que es la plataforma de renovación y reposición del documento único de identidad en línea. ¿Qué significa esto? Que el ciudadano, a través de cualquier dispositivo inteligente, sea esta tablet, teléfonos celulares, que tenga acceso a internet, puede realizar ya su trámite de renovación y reposición del documento único de identidad.
1: Asimismo, el registrador nacional detalló que la plataforma incorpora mecanismos de seguridad para proteger la identidad de los usuarios durante todo el proceso y facilitar la gestión del documento.
2: Una plataforma segura, hay una validación biométrica facial, también se contrasta con la fotografía que tenemos nosotros resguardada en la base de datos del DUI. En fin, es una plataforma muy segura en donde el ciudadano hace su trámite de renovación, puede pagar en línea y únicamente va a ir a recoger el documento único de identidad en el DUI Centro que él mismo escoja en esta plataforma. Es una plataforma intuitiva, una plataforma que lo va guiando para realizar todo el procedimiento y este procedimiento sea exitoso, esto a nivel nacional.
1: Además, las autoridades informaron que este servicio también beneficiará a los salvadoreños que residen fuera del país, quienes podrán realizar el trámite sin necesidad de trasladarse a una sede consular.
2: Pero también una buena noticia para todos nuestros hermanos salvadoreños de la diáspora que viven en los Estados Unidos de América, porque la plataforma también va a ser accesible para ellos. Es decir, que el ciudadano de la diáspora va a poder hacerlo en su casa, en su trabajo, va a poder hacer su renovación o reposición del documento único de identidad y ese documento le va a llegar a la puerta de su domicilio.
1: De esta manera, el RNPN amplía el acceso a sus servicios mediante herramientas digitales con el fin de agilizar los trámites de identidad tanto para los salvadoreños que viven en el país como para quienes forman parte de la diáspora. Orlando Guillén, Noticiero El Salvador Radio.
0: Y le cuento que debido a trabajos de ANDA habrá circulación controlada en los carriles sobre el bulevar del Ejército en el sentido de San Martín hacia San Salvador. Los equipos realizarán obras de conexión de tubería este viernes 17 y sábado 18 de julio en horario de 9 de la noche hasta las 5 de la mañana en ambos días. Las intervenciones serán en este horario nocturno para minimizar la afectación en el tráfico. Además, gestores del Viceministerio de Transporte estarán apoyando para agilizar la circulación en la zona. Estas obras no afectarán el servicio habitual en el sector y forman parte del proyecto de la planta potabilizadora de Ilopango, informó la autónoma. Y también queremos comentarle que los agromercados, en otro tipo de información, son una demostración de que las políticas económicas lideradas por el gobierno del presidente Nayib Bukele son de larga duración y, sobre todo, siguen beneficiando a las familias salvadoreñas. Hoy nuestros equipos visitaron el agromercado de Soyapango y a continuación le informamos qué productos puede comprar, precios y si la población apoya esta medida económica.
3: Ya no podemos pedir más porque los precios sí están bien accesibles.
4: A los agromercados llegan buena parte de comerciantes de comida, entre ellos encargados de pupuserías para quienes se vuelve vital un buen tomate, cebollas y demás ingredientes para la salsa y curtido. Nelson Hernández es uno de ellos.
5: Sí, para el negocio, para la pupusería que tenemos acá. Voy a comprar el lácteo, los quesos y todo. Excelente. Nelson Hernández.
4: Los agromercados funcionan en el país desde el 5 de julio de 2024, como parte de la fase 1 del plan económico del presidente Nayib Bukele. Y desde hace 2 años, muchos compradores se mantienen fieles.
6: Me parece excelente, una buena opción para mejorar la economía en el hogar, ¿verdad? Yo siempre vengo a comprar aquí cada semana, de todo, la fruta, la verdura, y acá el quesito y el pollito no puede faltar, ¿verdad?, para la casita. Nidia Brizuela.
7: Súper bien y buen precio, todo excelente, queso duro blando, queso majado, de todo, clase queso, y a buen precio, Carmen Calle.
8: Venimos más que todo por los precios, ¿verdad?, y que beneficia a la mayoría, que en otros lugares está más caro. Hay

0: Variedad, huevos, hay lácteos, hay carnes, hay detergente, también vende por ahí, Jaime González.
1: Con esto de los agros, pues nos ha venido a ayudar a los pobres mucho. La mayoría de cosas se hallan más cómodas, e incluso en el mercado sí todo está bien elevado, los precios. El tomate, chile y cebolla, que es lo que más tiene que tener una ama de casa en su hogar. Miriam Gabriela.
2: Inicialmente en los agromercados vendían verduras, frutas y granos básicos. Ahora hay más productos para el consumo del hogar. Claudia Chicas, Noticiero El Salvador, Radio.
3: Deportes. Iniciamos hablando de la final de la Copa del Mundo que se disputará el próximo domingo 19 de julio desde la 1 de la tarde en el MetLife Stadium de Nueva Jersey, donde se conocerá un nuevo campeón. España y Argentina se enfrentarán en una final que promete quedar grabada en la historia del fútbol. Dos campeones del mundo, dos estilos de juego y dos selecciones que fueron las más consistentes en el torneo. España llega a la gran final después de una campaña sobresaliente. El conjunto dirigido por Luis de la Fuente fue creciendo con el paso de los encuentros hasta consolidarse como uno de los equipos más sólidos del campeonato. En las rondas de eliminación directa dejó a Portugal, Bélgica y en semifinales eliminó a la poderosa Francia para convertirse en el primer finalista del Mundial. La Roja ha recuperado una identidad basada en el control de balón, la presión alta y el juego colectivo. La irrupción de Lamine Yamal ha sido una de las grandes historias del torneo, acompañado por el liderazgo de Rodri en el mediocampo, la creatividad de Dani Olmo, el desequilibrio de Nico Williams y la experiencia de Mikel Merino. Argentina, por su parte, afronta la final con la ilusión de conquistar el bicampeonato del mundo. El vigente campeón volvió a demostrar su carácter competitivo al superar una exigente fase de eliminación directa, dejando en el camino a Egipto, Suiza e Inglaterra. Precisamente en las semifinales protagonizó una remontada memorable al vencer 2-1 a la selección de La Rosa, con anotaciones de Enzo Fernández y Lautaro Martínez en los minutos finales. La albiceleste ha encontrado un notable equilibrio entre juventud y experiencia. Emiliano "El Dibu" Martínez ha sido un seguro bajo los tres palos, mientras que Cristian "El Cuti" Romero y Lisandro "Licha" Martínez han conformado una defensa sólida. En el mediocampo, Enzo Fernández, Alexis McAllister y Rodrigo De Paul han marcado el ritmo del equipo, mientras que en ataque, Julián Álvarez, Lionel Messi y Lautaro Martínez llegan en un gran momento futbolístico. Pero hablemos del encuentro por el tercer lugar que se disputará el próximo sábado 18 de julio desde las 3 de la tarde, donde Francia e Inglaterra buscarán cerrar con una victoria su participación en la Copa del Mundo 2026, cuando se enfrenten en el encuentro por el tercer lugar. La selección francesa llega a este compromiso tras caer en semifinales frente a España. Los dirigidos por Didier Deschamps realizaron un torneo de alto nivel, consolidándose como una de las plantillas más completas del Mundial, gracias a su equilibrio entre experiencia y juventud. Sin embargo, no lograron superar a una inspirada selección española y ahora buscarán cerrar su participación con un triunfo. Por su parte, Inglaterra también vio frustrado su sueño de disputar la final después de caer 2-1 ante Argentina en un emocionante encuentro definido en los minutos finales. El equipo dirigido por Thomas Tuchel mostró carácter durante toda la competición, pero la reacción del albiceleste terminó dejando a los tres leones sin opciones de pelear por el título. El encuentro reunirá a dos de las selecciones con mayor talento del fútbol europeo. Francia volverá a confiar en la velocidad y capacidad desequilibrante de Kylian Mbappé, acompañado por Ousmane Dembélé, Aurélien Tchouaméni, William Saliba, aunque se encuentra lesionado, no podrá ser de la partida, y Teo Hernández, futbolistas que han sido fundamentales durante el recorrido mundialista. En el conjunto inglés, las principales referencias serán Harry Kane y Jude Bellingham. Y cerramos revisando la programación de los dos últimos encuentros del Mundial 2026 para el próximo sábado 18 de julio desde el Miami Stadium. A las 3 de la tarde, el partido por el tercer lugar, Francia se enfrentará a Inglaterra. Y la gran final el próximo domingo 19 de julio en el MetLife Stadium de Nueva Jersey, España se enfrentará a Argentina a la 1 de la tarde. Edgar Flores, Noticiero El Salvador Radio.
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Hola niños, ¿qué tal? Muy buenas tardes, bienvenidos a su programa Crecer Leyendo. Estamos felices acá en la cabina. Saben que hoy vamos a platicar de temas importantes porque sabemos que este día temprano pues tuvimos unos temblores, sentimos los temblores en nuestro país, aunque el origen no fue acá, pues todos lo sentimos y yo quiero saber cómo les fue a ustedes en la escuela en este momento, qué hicieron. Cuéntenme, aquí tenemos ya activado el 60312363 para que ustedes, pues, a través del WhatsApp nos cuenten cómo fue esa experiencia del temblor. ¿Se asustaron? ¿No se asustaron? ¿Cómo salieron del salón o no salieron? Cuéntenme, queremos conocer cómo la pasaron y cómo se sintieron en ese momento. Y vamos también a platicar de qué podemos hacer en casa para prepararnos y para tranquilizarnos si en el caso, pues, nos ponemos nerviosos, nos asustamos en el momento de un temblor. Y también vamos a disfrutar de cuentos muy lindos este día. Un cuento que nos habla de una estrella que es amiga de una de nuestras niñas protagonistas de este cuento. Bueno, vamos a iniciar nuestro programa bailando y cantando unas canciones muy bonitas.

0: Y es que hoy vamos a escuchar un cuento muy bonito sobre una estrella y las constelaciones que se pueden ver en el cielo. Fíjense que este cuento forma parte de Crecer Leyendo para 7 años, pero también nosotros podemos conocer sobre las estrellas y las constelaciones. Las estrellas son enormes bolas de gas muy caliente que brillan con su propia luz. Aunque parecen pequeñas desde la Tierra, muchas son mucho más grandes que nuestro Sol. Durante la noche podemos ver miles de ellas en el cielo. Pero, ¿qué son las constelaciones? Son grupos de estrellas que, vistas desde la Tierra, forman figuras imaginarias como animales, personas o objetos. Desde hace miles de años, las personas las han usado para orientarse, contar historias y conocer las estaciones del año. Algunas constelaciones famosas son Orión, que parece un cazador, la Osa Mayor, conocida por su forma de cucharón, y Escorpio, que tiene la forma de un escorpión. Observar las estrellas y las constelaciones nos ayuda a conocer mejor el universo y a despertar nuestra curiosidad por el espacio. Son una parte fascinante del cielo nocturno y nos recuerdan lo grande y maravilloso que es todo el universo. Pues fíjense que por eso tenemos este cuento que se llama Mi Amiga Estrella. Mientras lo escuchamos, yo quiero que ustedes me manden un mensajito y me cuenten cómo fue su experiencia hoy en la mañana del temblor que se sintió en nuestro país, o si no lo sintieron, si no lo percibieron, y quien sí lo sintió, ¿qué hicieron en su escuela? Cuéntenos en el 6031-2363 y vamos en este momento a escuchar el cuento Mi Amiga Estrella.
1: Mi Amiga Estrella, de la autora Beatriz Flamenco.

0: Después del beso de buenas noches y de darle gracias al cielo, mamá me apaga la luz y me dice:
1: voy a dejar entreabierta la cortina para que desde tu cama veas brillar un poco las estrellas. Esas estrellas que ves ahí, sí, las que parecen un ramito de flores, se llaman las siete cabritas.
0: Me quedo observando las siete cabritas, pero los ojos se me cierran del cansancio. ¿Cómo quisiera llegar hasta esas estrellas y jugar con ellas? De pronto, alguien toca mi ventana. Me asomo con mucho cuidado, pero no puedo creer lo que estoy viendo. Es una hermosa estrella azul que me sonríe muy alegre. Entre más me sonríe, más resplandece.
2: Disculpa si te desperté. ¿Me llamaste?
0: ¿Yo? ¿A ti?
2: Sí, soy Electra, una de las estrellas Pléyades, o siete cabritas. Dijiste que querías jugar con nosotras, así que les pedí a mis demás hermanas venir por ti.
0: ¿Las Pleya... qué?
2: Las Pléyades. Pléyades. Pero no importa si no puedes decirlo bien. Ya pronto lo lograrás.
0: Y me sonreía con sus rayos luminosos.
2: Si quieres, juguemos a algo divertido.
0: Como mi juego favorito es el escondelero, le enseñé que mientras yo me escondía, ella me buscaba hasta encontrarme. Fue muy divertido, porque a mi nueva amiga le costaba adivinar mis escondites, pero fue muy gracioso en el turno de Electra para esconderse, porque era muy fácil saber dónde estaba. Si se escondía entre mi ropa, brillaba. Si atrás de la puerta, brillaba. O si debajo de mi cama, también brillaba. Y como la encontraba tan rápido, las dos reíamos a carcajadas.
2: Ahora juguemos en el camino a mi casa. Solo ve a dejarme rápido antes de que amanezca.
0: Me tomó de la mano y subimos al cielo volando entre nubes redondas y estrellas de color caramelo. Juguemos a adivinar los colores de las estrellas y los planetas más lejanos.
2: ¡Sí! ¿Y ves esas constelaciones? Son otras familias. La que ves allá es la Osa Mayor. Y la que está aquí es la Osa Menor. Si nos ponemos a imaginar, podemos encontrar figuras que se forman con las constelaciones, como cazadores y animales misteriosos.
0: ¡Sí! ¡Eso parece un dinosaurio! ¡Si me giro, un bonito gatito!
2: Para transitar por aquí, debes tener cuidado y hacer alto antes de atravesar los pasos de los cometas y ver a la izquierda y a la derecha, como cuando cruzamos la calle con mamá, dando largos brincos hasta pasar al otro lado.
0: También supe que las estrellas les temen a los hoyos negros.
2: Te recomiendo que te alejes porque pueden tragarse a más de una estrella distraída.
0: Conocía muy bien el camino a su casa, que estaba en la constelación de Tauro, que así se llamaba porque tiene la forma de un toro. Aunque cuando llegamos a la constelación, no le encontré ningún parecido ni a toro, ni a vaca, ni a otro animal extraordinario.
2: ¡Mira! ¡Allá están mis hermanas!
0: Las Pléyades, le dije, orgullosa de haber recordado el nombre verdadero de su familia de estrellas.
2: Te presentaré a mis otras hermanas, Masaya, Mérope.
0: Electra, la interrumpí con mucha pena. En mi casa en la Tierra ya pronto será de día y debo dormir un poco antes de que mi mamá me despierte para ir a la escuela.
2: Otra noche de sueños iré a buscarte para que juguemos a las escondidas con todas mis hermanas. Para que tu regreso sea corto, súbete a esta estrella fugaz.

En unos pocos minutos estaba de nuevo en mi cama, escuchando los gallos cantar su madrugador ¡quiquiriquí! Y oliendo los frijolitos fritos que mamá calentaba en la cocina. ¡No puedo esperar para contarles a mis amigos sobre mi nueva amiga estrella! Solo una cosa olvidé preguntarle a Electra, y es que si tienen familias de estrellas, ¿será que también tienen escuelas?

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0: Qué bonito cuento y cómo nos habla de la familia de estrellas, las constelaciones, que son esos conjuntos de estrellas que desde lejos nosotros podemos verlas en el cielo y observar e imaginar que forman figuras, como por ejemplo una flecha, como por ejemplo un escorpión, como nos decía la lectura que teníamos al principio. Y mire, tenemos mensajes en el WhatsApp, vamos a escuchar.
1: Buenas tardes, mi Claudia, soy Gare y estoy.
0: Hola, Gare.
1: Ya llego a la escuela. Y pues los saludo desde aquí, aunque no puedo escuchar la radio. Nos vemos.
0: Gracias a Gareth por su saludo. Él, como está estudiando por la tarde, pues nos saluda cuando vaya de camino a su escuela.
2: Hola, mi Claudia.
0: Hola.
2: Yo soy Marian.
0: Marian, ¿qué tal? Sí.
2: Voy a escuchar el cuento.
0: Qué bueno, Marian. Gracias por ese saludo. Qué alegría escuchar la voz de Marian. Acabamos de ver bebé y ahora ya Marian nos manda los saludos.
3: ¿Qué pasó ahora, Marian?
2: Mi bastón, mamá, y se temblaron las flores.
3: Ha temblado las flores. ¿Qué es lo que se estaba moviendo?
2: Un temblor.
3: El suelo se movía.
2: Sí.
3: ¿Y cómo le hacía el suelo? ¿Y qué sintió usted?
2: Yo estaba jugando tranquila, pero no sintió el temblor.
3: ¿Cuándo lo sintió usted?
2: Una tortuga.
3: Ah, sí. ¿Y cuándo lo sintió usted? ¿Cuando empezaron a moverse las plantas?
2: Sí.
3: Ah, sí se movía. ¿Y qué hizo mamá con usted, Digare?
2: Abrazaron.
3: Ah, nos abrazamos. Ah, ¿y qué sintió usted cuando mamá lo abrazó? ¿Le gustó?
2: Sí.
3: ¿Se sintió bien? ¿Cómo que qué sintió usted?
2: Fue la tortuga.
3: Ya se fue la tortuga.
2: No.
0: Muchas gracias, Marian. Mire qué lindo todo lo que nos contó. Ella estaba jugando tranquila y empezaron a temblar las flores. Pero su mamá la abrazó. Mire qué lindo que estaba ahí pendiente mamá, ¿verdad? Con ellos. Y entonces ellos se sintieron protegidos y no tuvo miedo, Marian. Vamos a escuchar este otro mensaje.
2: Mi manita llega. Salud, mi mamá.
0: Saludos, Jonathan.
2: ¿Estaba sintiendo un temblor?
0: No sintió el temblor. ¿O sí lo sintió? Fíjense que algunas personas, pues, me han contado que no lo sintieron. Yo sí lo sentí. Lo sentí y al principio pues nosotros sentíamos que sí estaba temblando, pero pensamos que se iba a quitar rápido. Pero luego sonó la alarma. En el lugar donde yo estaba había una alarma. Y esa alarma indica que las personas deben de salir.
4: Hola, buenas tardes, Miss Claudia. Soy Jessica Alemán.
0: ¿Qué tal,
4: y aquí
0: Jessica?
4: No sentimos el temblor, Miss Claudia.
0: Qué bueno que no lo sintieron. Fíjense que fue un temblor que se originó en la costa de México, en Chiapas. Entonces, pero sí, en algunos lugares de nuestro país lo sentimos. Y algo que es importante, o sea, me gusta que recordemos que en cualquier momento en nuestro país podamos sentir un temblor, pero lo importante es saber qué hacer, que nosotros podamos prepararnos. ¿Y cómo lo podemos hacer? Podemos preparar una mochila de emergencias y tenerla por ahí lista. Muchas veces se va la energía eléctrica y podemos tener un radio con baterías para que ese radio sea donde nosotros recibamos la información oficial. Además, podemos tener ropa de cambio, podemos tener una linterna con baterías también, el celular, ¿verdad? También ahí cargado, el cargador para el celular, si en algún momento pues tenemos que salir de nuestra casa. Podemos tener alimentos enlatados o galletas, latas de atún, latas de comida para que tengamos ahí algo que tomar, agua potable también en botellitas. Y es que los temblores, pues hay un sistema que lo detecta, pero no nos da mucho tiempo como de accionar. Por eso debemos de saber qué hacer en el momento que está temblando. Algo muy importante es mantener la calma, no salir corriendo, porque a veces podemos tener un mayor accidente si salimos corriendo y nos golpeamos con la puerta, nos golpeamos con una mesa. También es importante tener despejados los pasillos, tanto de la casa como de la escuela. Tener despejado el acceso donde podemos salir a un lugar seguro, que lo podemos señalar como nuestro punto de encuentro, tanto en la escuela como en casa, saber cuál es el lugar más seguro donde nos podemos reunir la familia en el caso de que sintamos un temblor. Y debemos de practicar esto constantemente para que estemos acostumbrados, y en el momento en que sí suceda un temblor, sabemos qué hacer sin entrar en pánico. Preparar esta mochila de emergencia es bien importante, y mantener la calma mucho más. ¿Cómo podemos mantener la calma? Podemos escuchar una canción que nos permita relajarnos, a los niños ponerles una música suave para que luego de haberse asustado, si sintieron miedo en ese momento, podemos sentarnos, respirar y escuchar

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0: Y bueno, seguimos acá en Crecer Leyendo y tenemos unas ideas de cómo podemos sentirnos más tranquilos si estamos nerviosos porque ha pasado algo que nos asustó, como puede ser el temblor o puede ser otra situación que nos haya hecho tener miedo. Y una de ellas es respirar. Fíjense que cuando nosotros respiramos, tranquilizamos nuestro sistema nervioso. Entonces, con los niños podemos imaginar que estamos inflando una vejiga o inflando un globo. ¿Cómo podemos hacer? Respiramos, inhalamos, llenamos nuestros pulmones y el estómago de aire por nuestra nariz. Intentamos inflar el globo, que en este caso sería nuestro estómago. Y luego sacamos el aire, desinflamos el globo, sacando el aire o exhalando despacio por la boca hasta que quede bien desinflado. Y luego lo volvemos a hacer. Lo podemos repetir 5 veces y eso nos va a permitir que nos tranquilicemos. Vamos a sentir que nuestro cuerpo está seguro, ya que se puede ir relajando poco a poco. Otra cosa que podemos hacer es poner en el salón un semáforo de emociones y que los niños puedan señalar cómo se sienten. Si tenemos el color verde, es que el niño se siente, y el niño lo selecciona, es que se siente muy tranquilo. Amarillo es que está un poco preocupado. Y rojo, que tenemos miedo o que estamos nerviosos. Entonces podemos hacer una asamblea luego del temblor. La podemos hacer dentro del salón si ya todo se tranquilizó, o fuera del salón. Nos podemos sentar y conversar sobre qué les ayuda a sentirse mejor. Podemos hacer, identificar la emoción y luego hacer la dinámica de la respiración para que todos se puedan sentir tranquilos. También podemos hacer un dibujo de nuestro lugar seguro. Cada niño dibuja dónde se siente protegido. Por ejemplo, si se siente protegido en casa, si se siente protegido ahí en su escuela, en un parque, cuando está cerca de su familia, cuando está con su mascota. Y luego explicar por qué ese lugar o esas personas lo hacen sentir seguro. Tenemos otro mensaje.
1: Buenas tardes, mis Claudia. Saludos desde
0: Jalisco. ¿Qué tal, Isaac?
1: Aquí no se sintió el temblor.
0: Qué bueno, me alegra que no se haya sentido. Qué bueno, Isaac. Gracias por reportarnos que en Jalisco no se sintió. En Metapán tampoco se sintió. Bueno, qué bien. Yo le voy a contar, yo estaba en San Salvador, pero ahí por la cima. Y ahí sí se sintió. También aquí Miss Brissette nos dice que se sintió. Entonces en Apopa se sintió también. Bueno, gracias por hacernos el reporte de dónde sí se sintió este sismo. Algo que también nos ayuda a bajar las emociones cuando nos sentimos nerviosos, bailar y cantar. Así es que vamos en este momento a activarnos en nuestro segundo bloque de Crecer Leyendo.

0: algo que nos pone también muy felices es escucharlos a ustedes en el WhatsApp, y acá tengo más mensajes.
1: Estamos bien, gracias a Dios. ¿Y usted, Miss Claudia?
0: Bien, Isaac, gracias.
1: Hoy es una tarde muy soleada y calurosa.
0: Soleada y calurosa en Jiquilisco. Les cuento que acá está soleado, pero también yo ahora sentí un poquito de frío en la mañana, porque había bastante viento, pero el sol sí está bastante fuerte.
2: Hola, Miss Claudia, aquí no se sintió el temblor.
0: En Morazán no se sintió el temblor, qué bueno, qué bueno. Aunque también hubo uno en Usulután, ¿verdad, tía Marlene? Pero nos dice que los niños no lo han sentido. Me imagino que estaban jugando mucho y entonces no lo sintieron. Qué bueno. Nos alegra que hayan estado tranquilos. Pero fíjense que a veces, cuando tenemos diferentes fenómenos naturales, tenemos que tener ciertas precauciones, como por ejemplo si llueve mucho, como la vez anterior, si tiembla, si hay mucho viento. Entonces tenemos que tener siempre precauciones, y de esas precauciones y de las diferentes historias que pueden surgir luego de haber tenido una emergencia, tenemos este cuento. Así que quiero que pongan mucha atención, porque nos cuenta la historia de tres amigos en un momento de una tormenta. Así que vamos a escucharlo en este momento.
3: En una colonia cerca del volcán de San Salvador, donde las calles empinadas se llenaban de colores y risas, vivían tres grandes amigos. Mateo, que tenía 8 años y era muy valiente. Valentina, de 6 años, con una imaginación que volaba más alto que las piscuchas. Y Leo, el más pequeño, con 4 años, a quien le encantaba dibujar con sus crayolas de colores. Un día, el cielo se puso gris y el viento comenzó a soplar con fuerza. Las familias escucharon en la radio que una gran tormenta se acercaba a la región. El agua bajó de las montañas y las autoridades dijeron que era necesario evacuar por seguridad. Entre la lluvia y el bullicio, los tres amigos se abrazaron fuerte en el parque de su colonia.
4: No importa dónde vayamos, seguiremos siendo amigos,
3: dijo Mateo, secándose una gota de lluvia de la nariz.
5: Y nos contaremos todo cuando nos veamos,
3: dijo Valentina. Leo, con sus ojos bien abiertos, dijo sí, moviendo su cabeza, y apretó su caja de crayolas contra el pecho. Cada familia tomó un rumbo diferente, pero las historias de los tres amigos estaban a punto de enseñarles que, incluso en los días más grises, se puede encontrar la luz. La historia de Mateo, el capitán de la ayuda. Mateo y su mamá llegaron a la casa de su tía en Suchitoto, un pueblo colonial con calles empedradas y techos de teja, que estaba en una zona más alta y segura. La casa era pequeña y habían otros tres primos allí.
4: Me siento triste y sin nada que hacer. Extraño mi cuarto en San Salvador y a mis amigos.
3: Pasaba el día mirando por la montaña hacia el embalse Cerro Grande, sintiendo que no podía hacer nada. Un día, su tía organizaba cosas para llevar al albergue.
6: ¿Cuántas cosas tengo para llevar a los albergues del pueblo? Tenemos arroz, frijoles, sábanas y juguetes, pero todo está en desorden,
3: dijo la tía con mucho entusiasmo, ya que ella siempre ayudaba a todos. Mateo pensó:
4: ¡ah! Recuerdo cómo mi maestra ordenaba las cosas en el aula y nosotros le ayudábamos. ¡Tía! ¡Yo puedo ayudar! ¡Mamá! ¡Ayúdame tú también!
3: Con la ayuda de su mamá, Mateo creó el Club de los Ayudantes. Usó cartón y plumones para hacer letreros y separó todo. Una caja para la ropa, otra para los alimentos y una especial para los juguetes de los niños más pequeños. Al ver lo ordenado que quedó todo, su tía lo abrazó y le dijo:
6: ¡Eres un gran líder, Mateo!
4: ¡Gracias, tía! Nunca más me sentiré triste. Ahora me siento como un superhéroe, ya que estoy ayudando a quienes necesitan.
3: La historia de Valentina y el castillo mágico. En otro lugar del país, Valentina y su papá fueron llevados a un albergue, ya que su casa está en zona de alto riesgo. El lugar estaba lleno de camarotes, gente hablando y niños jugando.
5: Extraño mi cama y sobre todo a Kitty, mi gato, que se lo dejé a Doña María, nuestra vecina de confianza. Por las noches, el ruido me asustaba y no podía dormir. De tanto pensar y observar, he tenido una gran idea. Si el albergue no se parece a mi casa, yo lo voy a transformar. Con la ayuda de mi papá, conseguí cajas de cartón grandes y usando unos plumones le he dibujado ventanas, puertas y un gato gigante sonriente. Lo he convertido en el castillo de los cuentos valientes.
3: Cada noche antes de dormir, Valentina se sentaba frente al castillo y les leía cuentos o inventaba historias divertidas para los otros niños que estaban en el albergue. Las maestras y las autoridades que cuidaban el albergue, al ver cómo Valentina entretenía y divertía a los demás, le dieron una medalla que decía «Guardiana de la Alegría».
5: He comprendido que aunque extraño a Kitty, mis amigos y las calles de mi colonia, mi corazón es lo suficientemente grande para dar alegría a muchos niños.
3: La historia de Leo, el puente de la alegría. A muchos kilómetros de ahí, en la zona norte de El Salvador, Leo y su abuela fueron a casa de unos familiares en Chalatenango, en las montañas del norte, donde el aire era fresco y se escuchaba el canto de los pájaros. Pero el pequeño de 4 años estaba muy asustado. Los truenos de la tormenta que habían anunciado rebotaban en las montañas y lo hacían llorar. No quería comer. Pasaba el día acurrucado en una esquina pensando:
7: quiero ir a mi casa, quiero ver a Mateo y a Valentina.
3: Su abuela, con la paciencia y el amor que solo las abuelas salvadoreñas tienen, se sentó a su lado y le señaló el río Sumpul que brillaba a lo lejos.
8: Mira, hijito, aunque estemos lejos en Chalatenango, podemos construir un puente con tus dibujos.
3: La abuela le dio una hoja de papel muy grande. Leo con sus crayolas dibujó un gran puente. En un extremo dibujó a su abuela y a él entre las montañas. En el otro, a Mateo y a Valentina bajo el volcán, todos tomados de la mano. La abuela dijo:
8: tengo una idea brillante. Traeré 2 vasos de plástico y un hilo largo para hacer un teléfono de vasos.
9: Abuela, qué divertido para que juguemos aquí, pero también quisiera escuchar a mis amigos.
3: La abuela usó el teléfono celular para hacer una videollamada con la mamá de Mateo y el papá de Valentina. Cuando Leo vio las caras de sus amigos en la pantalla y les mostró su dibujo del puente, Mateo y Valentina gritaron:
5: ¡nos encanta, Leo!
4: ¡Ya casi podremos jugar otra vez!
3: Mateo se comió su plato de comida con una gran sonrisa, sabiendo que sus amigos estaban bien, sin importar si estaban en San Salvador, Chalatenango o Suchitoto. El miedo de Leo desapareció, así como el hielo desaparece en el agua. El reencuentro. 2 semanas después, la tormenta pasó por completo. El sol de El Salvador brillaba con más fuerza que nunca. Las familias regresaron a sus hogares. Ese sábado, los 3 amigos y sus familiares se reunieron en el parque. Mateo llegó con una pequeña bandera que él había hecho para el club de ayudantes en Suchitoto. Valentina trajo una pequeña figura de gato, hecha de cartón para recordar que la imaginación nos salva. Y Leo corrió a abrazarlos a los dos, mostrando el dibujo del puente y con la frase que la abuela le ayudó a escribir: ¡amigos por siempre! se sentaron bajo la sombra de un gran árbol de mango, compartieron unas ricas pupusas para celebrar y se rieron recordando sus aventuras.
5: Hemos aprendido que aunque una tormenta pueda separar las casas, nunca puede separar los corazones de quienes se quieren y se apoyan.
4: Sí, Valentina, no importa si estamos en Suchitoto, Chalatenango o San Salvador, nunca más una tormenta nos hará temblar de miedo. Siempre podremos jugar, imaginar y demostrar nuestro cariño.
9: Y colorín colorado, este cuento de valentía y amistad salvadoreña se ha terminado.
0: Y seguimos acá en Crecer Leyendo. Yo quiero que ustedes me cuenten en el WhatsApp qué les pareció el cuento, qué les parecieron esas tres historias que están dentro de la historia de los tres amigos, que pues cada uno tiene que ir a un lugar distinto después de una tormenta. Pueden contarnos aquí en el 6031-2363. Mientras, les cuento, podemos también, en el caso de un temblor, podemos jugar a agacharnos, cubrirnos y agarrarnos. Por ejemplo, podemos hacer juegos como que estamos en casa y ponemos una alarma en el teléfono. Y cuando la alarma suena, quiere decir que está temblando. Podemos jugar que empieza a temblar y entonces nosotros nos agachamos, nos cubrimos nuestra cabeza, nos agarramos de algo que nos proteja, ¿verdad? De una mesa o algo que nos proteja. Tiene que ser una mesa fuerte, una mesa de madera, que todo eso lo podemos identificar explorando nuestra casa. ¿Cuáles son los espacios seguros donde nosotros nos podemos resguardar en el momento en el que esté temblando? Podemos también buscar fuera de nuestra casa, en el patio o en el jardín o en el pasaje, un lugar que sea seguro y establecer que ahí es nuestro punto de encuentro. Y evitar todos los días tener objetos que sean un obstáculo para poder salir tanto de los diferentes espacios, del dormitorio, del baño, de la sala, que podamos tener una ruta libre para poder salir de cualquier punto en que estemos de nuestra casa. Así que los niños también en eso pueden ayudar, establecer las rutas donde podemos salir hasta el punto de encuentro. Si ustedes van a la escuela, pueden encontrar que hay unos rótulos que dicen punto de encuentro, salida de evacuación, por ejemplo, y están señalizados a veces con flechas blancas o con un espacio verde donde dice punto de encuentro. En esos lugares también los encontramos en centros comerciales, en lugares que nosotros vamos y vemos cómo están señalizados esos lugares más seguros. Así es que si jugamos, no vamos a sentir miedo porque vamos a estar ya ambientados, ya vamos a estar preparados en el caso de que tengamos una emergencia. Así es que jugar siempre es importante para todos y en este caso jugar nos ayuda a prevenir diferentes situaciones peligrosas. ¿Qué hacer? Nos enseña qué hacer en caso de las emergencias. Y los festivales del juego se activan este fin de semana en Santiago de María. Fíjense que el día de mañana van a Santiago de María estos festivales con juegos. Todo esto es impulsado por el despacho de la primera dama. Ya les digo exactamente dónde se va a realizar porque estoy aquí con mi teléfono viendo las redes sociales del Instituto Crecer Juntos. Son ellos quienes publican todo el tiempo la información importante sobre las actividades para la primera infancia y aquí nos cuentan dónde van a ser los festivales del juego, dónde van a ser los juegos de también los festivales de a jugar con Lula y todo, pues ahí podemos conocer esas actividades. Y es que fíjense que estos festivales del juego se vinieron activando desde el mes de junio y van a finalizar en el mes de octubre, que es el mes en el que se celebra el mes de la niñez y el Día Nacional del Juego. Por eso acá yo estoy buscando dónde van a ser estos festivales. Sé que el día de mañana se van para Santiago de María Y hay un calendario completo donde podemos conocer todas estas fechas. Se acercan a los niños en el festival juegos diferentes, que diferentes instituciones ponen al servicio de los niños, incluyendo pues instituciones como nuestros amigos de Fovial, que llevan su circuito vial. Como les decía, el día de mañana es en Usulután y el día 19, domingo 19, es en el Congo Santa Ana. Ahí se van a activar estos festivales del juego para que todos puedan ir a disfrutar. Así es que gracias, niños, por habernos acompañado este día en nuestro programa. Les mandamos un abrazo fuerte. Disfruten, visiten los lugares, los espacios seguros y dispuestos para la familia. Compartan todos y el día lunes nos encontramos nuevamente aquí en el 96.9 de Radio El Salvador, gracias al despacho de la Primera Dama y la Dirección de Primera Infancia del Ministerio de Educación. Un abrazo y feliz fin de semana.

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3: Definitivamente, The Beatles marcaron un giro hacia un sonido más potente y moderno en 1966. Eso lo conocemos con esta canción, Paperback Writer, escrita principalmente por Paul McCartney. La canción destaca por su línea de bajo profunda y protagonista, algo innovador en la época. Su letra cuenta la historia de un aspirante a escritor en busca de éxito, alejándose de los temas románticos tradicionales de la banda. Con armonías vocales brillantes y una producción más ambiciosa, mostró la evolución creativa de la banda.

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0: aguanté el aire, mira. Bienvenidos a un episodio más. Y aquí la haciendo ópera. A un episodio más de Qué Random con Eli, Anderson y Nicole.
1: Yo soy Anderson.
0: Él es Anderson.
1: Por si no sabía.
0: Bueno, hoy yo quiero saber si ustedes dos y también los que nos están escuchando ya hicieron el trend de 2016 versus 2026 de comparar fotos.
2: Yo sigo procesando. ¿Cómo han pasado 10 años desde entonces?
1: Imagínate.
2: ¿Cómo han pasado los años?
1: 2017 fue hace 15 años. Ponete a pensar.
2: No, pues lo estoy pensando. Lo estoy pensando.
1: Es que quería hacer el meme aquel. El que me confunde a cada rato que
2: no,
1: dice
2: pero
1: 2005
2: de verdad,
1: fue hace 30 años. Yo.
0: No puedo creerlo. En serio, yo veo esas fotos porque... ¿Cuánto cambió la vida de verdad? O sea, incluso físicamente, o sea, tu forma
2: Gracias
0: de vestirte,
2: Dios,
0: tu forma de vestirte, la forma en la que incluso ves la vida, pues vas madurando, vas cambiando, pero realmente ha sido un glow up.
2: Pero mira, definamos,
1: siento que, ajá, hay
0: ¿qué
1: que
0: es glow up? Mira. Creo que cada quien tiene su propia percepción.
1: Por ejemplo, mi definición de glow up, siento, bueno, tengo dos definiciones. La primera podría ser una definición que se va a lo físico, que es cuando logras, entre comillas, mejoras en tu cuerpo o sentirte más cómodo con vos mismo. Y también siento que hay otra definición que es la definición, por así decirlo, académica, que es cuando tenés un glow up, por ejemplo, en notas. Por ahí, bueno, yo he tenido varios glow ups académicos porque a veces sacaba 7.5, pero llegó un punto en el que tuve mi glow up académico y empecé a sacar 8, 9, 10.
2: Aterrizó Anderson.
0: No, agarró vuelo, mejor dicho.
1: Pero eso es lo que les quiero decir, o sea, que un glow up, al menos para mí, no solamente es físico, también es mental, espiritual y todo lo que sea intangible.
0: Bien inspirado.
2: Todo, ajá.
0: Por todo lo que dijiste, yo también creo que no solo es algo físico, aunque usualmente lo asociamos más con
2: cambios físicos, apariencia.
0: Quizás también por la idea de las redes, que es como en el contexto que más se utiliza, pero también es como un glow up de sentirte mejor con cómo te sentís, como desbloquear una mejor versión tuya, por así decirlo.
2: Para mí es una, yo lo resumiría en una transformación positiva, porque no solamente es que te vean los demás, sino la seguridad que uno mismo recupera. Así como dice Anderson, en lo académico, creo que el verdadero glow up es cuando empezás a creerte la voz, de cuidarte más, de estar seguro de vos, de animarte a hacer nuevas cosas, cambiar incluso tu estilo de vida.
1: Fíjate que ahorita que lo acabo de googlear, porque dije, no me voy a quedar solamente con esto. También un glow up es como una mejora en tu estilo de vida, o sea, en hábitos. O sea, puedes tener hábitos saludables, como hacer ejercicio, descansar y tener cuidado personal.
0: Eso es lo que yo les digo, que...
2: Todo está conectado.
0: Pero yo quiero saber también que ustedes allá en casa piensen cómo definen ustedes el glow up también, porque pueden tener otra idea para sumarle a esta definición.
2: Yo creo que los que nos están escuchando, ahorita es su momento, si no lo han hecho, de ver ese cambio 2016-2026.
1: Aprovechando el tren.
2: Y diga, ¿el tren
0: el
2: o
0: tren?
2: El tren.
1: El tren.
2: El tren y el tren.
1: Las dos
2: cosas, por si
0: las
2: tenía
0: dos cosas.
2: No, pero de
0: pero
2: verdad
0: mira,
2: preguntarte... ¿De verdad estoy teniendo un glow up o ya lo tuve? Porque yo creo que personalmente la etapa entre adolescencia y vas cambiando la pubertad. La pubertad es un glow up extremo.
0: Tremendo.
2: Uh-huh. Extremo.
0: Mira, y con esto del trend que se ha hecho también de las fotos y todo eso, es como bien fácil caer en las comparaciones también de... Ay, no, es que yo no he cambiado nada. Es que yo sigo igual. O sea, hay como extremos, ¿verdad? Están los que dicen, no, yo sí di un giro 180. Y las personas que tal vez pueden decir, no, yo sigo igual, no me siento bien. Y a veces también las redes sociales juegan un papel bien importante en nuestra vida. Y cuando vemos que la gente es elogiada, halagada por su físico, influye en nosotros y empezamos como a compararnos también y a sentirnos menos, a sentir que tal vez nosotros no hemos avanzado o cambiado tanto.
2: O porque tengo esto y hay personas que ya avanzan, que ya tienen esto.
1: Pero cada cambio es diferente.
2: Exacto.
0: Cada vida, cada proceso, cada forma en la que has llevado también tu estilo de vida, ¿no?
1: Incluso yo he llegado a escuchar a muchos hombres decir que ellos no pueden tener un glow up porque el glow up solo pasa en mujeres y que no sé qué y que el otro. Pero no, o sea, también nosotros podemos tener ese glow up tanto físicamente como, por ejemplo, en estilo de vida, como lo había comentado, o en una forma de pensar. Por ejemplo, hay muchas personas que eran cerradas a cosas como, por ejemplo, hacerse rutinas de skincare, poner. Y en ese momento tuvieron un glow up y empezaron a ver que el skincare
0: les funcionaba.
1: Sí, ese es un glow up.
0: Porque a veces yo he visto que en los hombres, cuando dicen, sobre todo así como en redes, en videos que me han salido, ¿verdad? Hoy sí voy a tener mi glow up, se refieren solo a entrenar, o sea, como hacer deporte.
2: Que no está mal
0: que
2: tampoco.
0: No está mal, pero, o sea, ahorita que decía Anderson, no es solo una cosa, o sea, pueden haber diferentes.
1: Y pasa en hombres y mujeres.
2: Sabes que yo creo que a veces los cambios no son únicamente para que te vean los demás, sino que para tu propio bienestar. Uh-huh. Y a veces las comparaciones que vemos en redes no necesariamente tienen que ser malas, porque hay personas que inspiran o te motivan. Y entonces ese es el tipo de comparación, no comparación, sino tal vez de inspiración, correcto, que te hacen sentir, hey, este hábito yo también lo puedo adquirir, este hábito puedo trabajarlo, y al final los beneficios son para ti mismo, no por darle placer a los demás, sino por sentirte seguro de vos.
1: Yo tuve un problema con eso, o sea, porque yo en un momento quería tener un glow up, pero no para mí, sino para las demás personas, porque yo decía, yo quiero que me vean así.
0: ¿Te importaba mucho el qué opinan?
2: El qué dirán, quizás.
1: Sí, o sea, yo, por ejemplo, veía como a muchas influencers de redes sociales, como por ejemplo ponerle a Cristiano Ronaldo.
2: Sí.
1: Yo veía a Cristiano Ronaldo y decía, yo quiero estar
2: deportista.
1: Así. Quiero ser él, pero, o sea, me pongo a pensar que no todos tenemos el mismo proceso. O sea, nosotros, por ejemplo, el proceso de Eli no es igual al proceso de Nicole.
0: Pero mira, ahorita que mencionaste a Cristiano Ronaldo, él sí tuvo un gran
2: mega glow up.
1: Tuvo un buen glow up.
0: Ustedes ahí en casa, si no lo han visto, pongan en Google Cristiano Ronaldo antes y después y se van a quedar impactados.
1: Ay, ojalá si digan de mí también, me busquen en Google y digan Anderson antes y después. Ojalá.
0: Dios mediante. Ojalá. De aquí al tren del 2036.
1: Al 2036.
2: Ya vamos a estar viejos, quiero decirles.
0: Ay, no, mira, quedémonos en el 2026.
2: Quedémonos en
0: Globo. Aquí estoy
2: 2016, 2026.
0: Quedémonos en qué cosas también nosotros hemos hecho para tener nuestro globo. Ahí se me trabó la lengua.
1: Yo.
2: Reto, pa. No, andamos en paz ahora.
1: Ahorita andamos así pacíficos. Yo para, o sea, aumentándole a, no aumentándole.
0: Aumentando yo y el otro.
1: Como añadiéndole a lo que dice Eli, yo para tener mi glow up, lo que hice fue ir al gimnasio con mi mamá.
0: Qué chido.
1: Sí, o sea, porque yo dije, no solo
0: nunca
1: quiero.
0: ¿Nunca he escuchado a alguien que fuera al gimnasio con su mamá?
1: Fíjate qué bonito, o sea, porque sentí ese apoyo.
2: No es algo
1: o sea,
2: cotidiano que se escucha, pero qué bonito.
0: Que lograste
2: tener esa comunicación
1: que,
2: con tu mamá.
1: Mi mamá en ese momento me empezó a apoyar, más que todo fue por el hecho de que yo me comparaba con muchos niños, o sea, porque había niños que jugaban fútbol, que hacían ejercicio, que se veían así, o sea, la gente los admiraba, por así decirlo, yo también era de esas personas que lo admiraba. Y mi mamá pues me dijo, hagamos un cambio, vamos al gimnasio, pero no lo hagas por los demás, hazlo por vos. Y ahí fue que entendí.
2: Creo que Anderson tocó un punto bien, bien, bien clave, y es que a veces nosotros nos tragamos o absorbemos internamente lo que sentimos.
1: Y lo hacemos solos.
2: Sí, o sea, realmente creo que a veces pasa que hay personas que te pueden ayudar a sentirte de la forma, o tal vez una persona de confianza,
1: un
2: que,
1: amigo,
2: que te
1: una
2: haga
1: tía,
2: sentir
1: un tío, una
2: como,
1: mamá.
2: Mira, estoy pasando por esto. Papá. Porque aquí entra otro punto. A veces creo que nosotros nos percibimos de una manera cruel con nosotros mismos. No sé si ustedes han escuchado.
0: Somos muy malos con nosotros.
2: Exacto.
0: Mismos.
2: Ustedes no sé si han escuchado el término de dismorfia corporal.
0: Más o menos.
2: Pero aquí pasa eso de muchas veces nos vemos al espejo y probablemente la percepción que tenemos no es la misma. Y es bien feo porque no, la gente puede decir, ah, de aquí en una semana me veo diferente y así. Pero a veces la dismorfia corporal.
1: No, ya no.
2: Pero a veces es como momentáneo que digamos, en la mañana te ves súper bien y decís, no, es que yo estoy radiante. Y luego te volvés a ver, uy, ya me estoy trabando.
0: No, hija, se le está trabando.
1: Bueno, hagamos trabalenguas.
0: Necesitamos un glow up de adicción.
2: Es que lo que pasa es que siento que es un tema bien delicado, sensible.
0: Se emocionó la Nicole.
2: Sí, es sentimental. No, pero la verdad es que a veces en la mañana tú sentís, ah, me veo súper bien, y en la tarde te volvés a ver al espejo y te ves totalmente diferente.
1: pero eso también tiene que ver a veces con los cambios físicos que no podemos evitar. Por ejemplo, yo en la mañana me puedo ver con un abdomen así.
2: El abdomen mañanero.
1: El abdomen mañanero.
0: Que todos queremos tener todo el día.
1: Ajá, y ya en la tarde ya.
0: Pero si llegas a un extremo así como, o sea, ya un caso serio como el que comentaba Nicole de la dismorfia, lo importante es buscar ayuda de un profesional, porque ya en ese caso sí, tal vez no vas a poder resolverlo vos solo. Entonces es mejor que consultes con alguien de confianza y con un profesional.
2: Fíjate que aquí no entra solamente eso, sino que también siento que a veces hay defectos en uno, que pues claramente ninguno es perfecto, pero hay defectos que no son grandes. O sea, son realmente, como venimos diciendo,
0: desde hace un vaso de agua.
2: Exacto. Pero también creo que es importante reconocer, yo siempre lo digo, o sea, a veces estás de un lado de la moneda y a veces estás de otro, porque de pronto hay señales en tus amigos o algo que no solo tienen que ver con que no se sienten bien con ellos, sino que te hacen identificar que están teniendo problemas alimenticios o que no están comiendo bien, o su misma dismorfia o no aceptarse como son los hacen caer en no comer, en temas mucho más graves. Y creo que aquí es donde entra lo que yo les digo, que a veces puede ser tú el que no te aceptes, pero a veces también hay señales de las personas que vos querés y también tenés que buscar cómo hacerlos sentir seguros y apoyarlos.
0: Mira, y ahorita que estamos hablando de todo esto, o sea, para los que tal vez ahorita nos están escuchando, aquí nosotros tres estamos comentando un poquito entre Nicole, Anderson y yo sobre el tema del glow up, que a veces lo vemos como solo desde el lado físico, pero no, realmente también son aspectos emocionales que vos puedes mejorar o metas que te pones en la vida. Y también cuando ya llega un punto en el que tal vez no te sentís cómodo con vos mismo o tenés problemas que no son tal vez tan grandes, pero vos te dejas llevar como por la percepción que tienen los demás y el cómo las redes sociales nos afectan en cómo nosotros nos percibimos a nosotros mismos también.
1: Fíjate que las redes sociales siempre van a ser un factor o muy positivo o muy negativo en cuanto a cómo te puedes percibir.
0: Tiene que estar perfectamente equilibrado.
1: Porque hay un montón de filtros que vos puedes ver en Instagram, en TikTok, en WhatsApp también creo que hay filtros. Y pues estos filtros a veces no muestran la realidad de la persona. O sea, vos puedes ver una carita muy limpia, muy lisa, y en ese momento pensar, quiero ser así. Pero es algo que no puedes controlar porque es un filtro, o sea, no te puedes ver así naturalmente.
2: Fíjate que siento que es feo decirlo de esta manera, pero a veces llegamos a normalizar dar una apariencia en redes que no somos.
1: La plasticidad.
2: Sí, o sea, realmente es como más allá del filtro, literalmente,
1: es
2: que te da
1: Instagram.
2: Porque
1: el plástico es falso.
0: Y después no puedo sacar el filtro a la calle, ¿verdad?
2: Pero no, realmente hay muchas personas que llegan a eso de vos lo ves en persona y lo ves en redes y
0: nada,
2: y cero que ver.
0: Sí, ya
2: me puse filtro.
1: Yo por eso no uso filtros.
2: Yo no uso filtros. Pero es muy importante
1: aceptarse.
2: Realmente reconocer y aceptarte tal y como sos.
0: ¿Sabes qué? Ahorita que decíamos esto de los filtros, me acordé de una publicación que vi hace poco de una influencer, no recuerdo el nombre. Creo que me salió así como en para ti, que decía que no te creas todo lo que ves en redes, porque a veces, o sea, proyectamos lo que queremos o podemos proyectar incluso una vida falsa, o sea.
2: Era algo así como proyectas lo que los demás quieren que veas.
0: Exacto. Uh-huh. Entonces ella ponía una foto que estaba como en la playa. O sea, yo de verdad que la vi y dije, es una foto en la playa. Uh-huh. Y cuando le doy hacia la siguiente, era una pantalla que ella tenía atrás. Había puesto un fondo de playa y se había puesto ella y se había tomado la foto. Entonces eso me llevó a pensar como en... Es cierto, o sea, en redes cualquiera te puede vender una vida que no tiene. O a veces, por ejemplo, por venderte un producto, te van a decir, esto te va a hacer tal cosa, o sea, te va a ayudar con tal cosa, y realmente solo te están tratando de vender el producto, no todo lo que ves es real.
2: No, sí. Todo lo que brilla es oro. No.
1: Otra vez.
0: Culturizando. ¿Qué les puedo decir?
1: Pero, fíjate que sí, Eli tiene mucha razón, que no todo es, por así decirlo, real, o sea, siempre puede haber ciertas mentiras. Pero también siento que lo mejor es siempre rodearse de las personas correctas. Por ejemplo, yo tengo un amigo muy cercano que me ha tratado de... La verdad, sí, se ha tratado de ayudarme a tener un glow up positivo, o sea, en mi forma de pensar. O sea, me ha dicho, leamos esto. Es más, tenemos una meta de leer un libro, es corto, de 60 páginas para este sábado. Y, o sea, yo por esa meta, o sea, de querer, pues, mejorar mi forma de pensar, mi forma académica, pues, lo estoy leyendo. Y siento que es muy importante que siempre, pues, nos rodeemos de las personas correctas que nos ayuden a tener un glow up positivo, pues, porque no todo es físico. También hay muchas cosas que son...
0: ¿Sabes que eso es súper importante? Como que tu cambio o tu crecimiento sea no solamente por apariencia, sino así como Anderson, que es lo que lo motiva a ser mejor. Y así es cierto, porque hay un montón de personas que te motivan o te inspiran, como lo que decíamos al principio, para cambiar de pronto tu perspectiva de la vida en algunas cosas que tal vez no estás viendo, tal vez no sos consciente. Incluso con el cuerpo. Creo que es bien delicado hablar de los cuerpos y que nadie, o sea, nadie tiene derecho a juzgar o hablar sobre un cuerpo ajeno, pero a veces nosotros mismos criticamos nuestro cuerpo sin enfocarnos en los privilegios que tenemos de poder caminar, de poder bailar, de levantarnos.
2: Son cosas que tu cuerpo puede hacer.
0: Exacto, o sea, algo tan diario que nos acostumbramos a ni siquiera darnos cuenta de que hoy fue un día en el que me levanté de mi cama, pude dar pasos, pude llegar a otro lugar, pude hacer ejercicio. Entonces, creo que un verdadero glow up empieza cuando empezás a reconocer los beneficios que tu cuerpo te da, lo que tenés gracias a que tenés un cuerpo sano, saludable. Creo que eso es un verdadero glow up, reconocer y ser tener la confianza en vos.
2: Sabes, ahorita que nos pusimos medio reflexivos,
0: sentimentales,
2: ¿verdad? Sí, sentimentales. También me gustaría como que todos nosotros y también los que nos están escuchando pensemos por un momento como
1: ¿Qué propósitos
2: o también qué cosas tenemos como que agradecer, que podemos hacer, y también qué propósitos, como decía Anderson, para mejorar, o sea, como para tener un glow up, pero no solo nos enfoquemos en el físico, o sea, no solo en el ay, quiero verme de esta forma, sino también mental, como decía Anderson, o sea,
1: y de compañías,
2: académicamente, con tus relaciones interpersonales, o sea, diferentes cosas, o sea, ¿qué querés mejorar para este tiempo?
1: Yo tengo un consejo que también este amigo me dio, y es que mejor piense en lo que puedo cambiar y que no me estrese en lo que no puedo controlar.
0: O en lo que ya fue.
1: Uh-huh. O sea, porque
0: tu pasado, digamos.
1: Hay cosas que no podemos controlar y a veces nos estresamos.

0: Piensas tanto en el pasado que no te enfocas en el presente y lo que puede cambiar tu futuro si cambias tu forma de pensar.
1: Y también, o sea, a veces con esto de las redes también podemos pensar como, no, es que cuando, lo que dice Nicole, o sea, cuando ves fotos como de, es que me gustaba más mi versión anterior. Y de repente cuando ya cambias esa versión, te das cuenta que no, que sí estaba bien en la anterior. O sea, es como, a veces nunca estamos conformes, por así decirlo, con cómo somos cuando realmente, o sea, estamos bien. O sea, cuando somos, valemos por cómo somos, cuando no necesitamos como que hacer grandes cambios tal vez. Y no lo valoramos en el momento que lo tenemos. Y nos dejamos llevar tal vez solo por las apariencias o por lo que hoy en día...
0: ¿Qué dirán?
1: Ajá. Sobre todo ahora con las redes sociales, a veces se ponen como hasta metas irreales, como para...
0: La comparación es bien
1: exacto,
0: cruel.
1: Súper cruel.
0: Yo creo que eso es algo bien difícil y creo que también es importante recordar que si vos sentís que las redes sociales, en lugar de ayudarte, te están como, no sé, autoexigiendo.
2: O está haciendo que te autosabotees.
0: Exacto. Ajá. O sea,
1: poner un límite.
0: No voy a dejarlo un poco, voy a pausar un poco ver TikTok, Instagram, justo. Reels. Porque creo que al final de cuentas cada quien tiene su propio tiempo y a veces te hace entrar en, ya voy tarde. O sea, hay gente que a mi edad ya tiene esto, hay gente que a mi edad tiene lo otro. Y vos decís, y yo apenas tengo... apenas estoy
1: ahorrando para
0: no
1: comprarme un jean.
2: Entonces, yo mis zapatitos.
0: Entonces, esa comparación es bien fea porque te hace dudar de vos mismo. Y aparte de eso, podés incluso, no sé, bajonearte un montón.
1: Sí. Y mira,
2: bueno, dale, termino.
1: También tenemos que saber diferenciar como entre motivación y obsesión por estándares irreales. O sea, como decía la Nicole en un momento, puedes agarrar inspiración de ciertas personas, pero también tienes que saber en qué momento frenar. Y también es muy importante la autoaceptación. O sea, tenés que ser agradecido. Tenés que ser agradecido con tu propio cuerpo y no tener miedo de las versiones tuyas que van cambiando con el tiempo. O sea, porque todas son importantes y te van a enseñar cosas importantes dentro de tu vida.
2: Algo que podemos tener, bueno, al menos algo que siento que se ha desarrollado mucho en algunas personas que conozco, es como ese miedo al futuro, o sea, ese miedo de decir, no, pues no sé si voy a lograr esto, no sé si voy a lograr lo otro,
0: o sobrepensarlo. O sea, creo que es
2: siento
0: tan que común.
2: Ahí entra lo que dice Eli, o sea, tienen un miedo a una versión futura que no ha pasado aún, y como les digo, o sea, hay que controlar lo que tenemos ahorita, o sea, no podemos controlar el futuro, no podemos sobrepensar en el pasado, porque el pasado ya pasó y el futuro no ha pasado.
1: Y hay que concentrarnos también en el presente porque es un regalo.
2: Un regalo.
1: Hoy andamos. Por eso se llama presente.
2: Por eso se llama presente.
0: Mira, todos hablamos de que nosotros mismos y que nos autorreconozcamos y también tengamos como esa autovaloración de las cosas buenas y tal vez lo malo y lo bueno. Pero a veces realmente también es importante reconocer cuando eso te está saliendo de tus pensamientos a nivel controlable, digamos. Uh-huh. Porque nadie está negando aquí que la salud mental es bien importante.
2: Sí.
0: Entonces, yo siento que ahora los jóvenes somos un poquito más conscientes de la salud mental o le damos cierta prioridad a estigmas
2: tiene.
0: Que venían del pasado. Pero eso también nos hace ser valientes y tomar una decisión de necesito ir a un psicólogo. Porque a veces quizás no sentís la confianza con tu amigo, no sentís la confianza con alguien cercano a ti, sino que realmente tenés que buscar ayuda de un profesional. Un psicólogo de pronto puede llevar tu proceso diferente a lo que vos crees que puedes solventar solo.
2: Tuvimos un glow up generacional, mira, está haciendo muy espacio, porque dijo que antes pensábamos bueno, antes se pensaba diferente a como se piensa
0: sí,
2: ahora.
0: Sí, pero
2: un
0: sí.
2: Glow up.
1: De hecho, sí.
2: Glow up.
1: Excelente glow up, la verdad que ese sí lo aplaudo. Y mira, o sea, también, aparte de todo esto que mencionábamos, de en un momento si necesitas ayuda de un profesional, también recordá que no estás solo. O sea, siempre tenés como a personas que te quieren un montón y que pueden apoyarte.
2: Nosotros te queremos.
1: Y nosotros te queremos mucho también.
0: Siempre que necesites algo, puedes buscar a Qué Random.
2: Sí, en sus redes sociales.
1: Exacto. Y pueden comentarnos también qué glow up tienen para este tiempo, qué cosas quieren mejorar y darnos tips también para mejorar.
0: ¿Sabes qué les recomiendo yo para dar un mega glow up?
1: Yo creo que ya sé.
0: Decímelo.
2: Estudiar.
1: También.
0: También,
1: pero también escuchar
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2: El otro día estaba tan cansado que no pude hacer mis actividades del día. No sabía por qué, hasta que un amigo me preguntó qué había desayunado. Y pues... ¡ups! Ahí me di cuenta de que un paquete de galletas no es un desayuno. Desde entonces, todos los días como vienen las mañanas. Frijolitos, huevitos revueltos, plátano y jugo. ¡Riquísimo! Y vaya que he sentido la diferencia. Comer bien es una buena forma de cuidar de nosotros mismos. Ya sé, ya sé. Quizá te han dicho esto antes, pero cuidarse no es tan complicado como parece. Aquí tienes algunos consejos para que lo logres. Primero, no te saltes el desayuno, porque es el momento perfecto para darle a nuestro cuerpo la energía que necesita para arrancar el día. Pongámonos creativos desde temprano. El punto es comer bien para que iniciemos el día con mucha energía. Segundo, cambia los snacks procesados por opciones más naturales. Por ejemplo, una manzana, frutos secos como almendras o incluso una tostada con aguacate, que son opciones fáciles de preparar y muy deliciosas. Créeme, tu cuerpo lo agradecerá. También podemos cuidarnos teniendo un poco de actividad física. 30 minutos al día son suficientes. No tenemos que hacer algo complicado. Podemos salir a caminar, jugar con nuestras mascotas, andar en bici o salir a trotar. Lo importante es movernos para sentirnos bien. Cada cambio, por muy pequeño que sea, cuenta. Cuando nos cuidamos, nos sentimos mejor y disfrutamos más de lo que hacemos. ¡Démosle!
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3: Muy buenas tardes, les saluda Jessica Colorado y estas son las informaciones. El ministro de Justicia y Seguridad, Gustavo Villator, informó que elementos de la Policía Nacional Civil arrestaron a Pedro Antonio Quinteros, alias Pericón, gatillero de la MS-13 perfilado en la clica Vatos Locos Salvatruchos. El terrorista es responsable del homicidio de otro pandillero ocurrido el pasado 13 de julio. Las autoridades siguen desarticulando los remanentes de pandillas que operan en la isla San Sebastián en Usulután. Jenderson Rodríguez Ramírez fue condenado a 26 años de cárcel por violar a una menor de edad. Los hechos ocurrieron en febrero del 2026 en Sonsonate Centro. Las investigaciones de la fiscalía comprobó que Ramírez manipuló a la víctima a través de redes sociales para llevarla a su casa, donde la abusó múltiples veces. Los equipos de obras públicas avanzan con la construcción del mercado de Santa Ana para brindar una infraestructura moderna, limpia y ordenada para los comerciantes y visitantes. Del 17 al 23 de julio, el Ministerio de Medio Ambiente prevé condiciones costeras y marinas normales, pero recomienda precaución en playas por posible arrastre de bañistas, esto debido a las corrientes de retorno.
0: Internacionales.
3: Tras el sismo registrado en el territorio guatemalteco, el municipio de San Pedro La Laguna reportó un deslizamiento de tierra que afectó ambos carriles de la vía en Solola. Hasta el momento, las autoridades no reportan personas heridas. Más de 200 incendios forestales permanecen fuera de control este viernes en Canadá, sobre todo en la provincia de Ontario, mientras el humo alcanza el noroeste de Estados Unidos y afecta a millones de habitantes. Así la información. Buenas tardes.
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7: Hola, ¿qué tal? Soy Patricia Menjívar y vamos a las noticias. El Salvador avanza en su camino a convertirse en el país más seguro del mundo. Así lo ha expresado el presidente de la República, Nayib Bukele. En su cuenta de X, el mandatario retomó el ranking de homicidios de la última década, donde refleja que el país pasó de 106.3 homicidios por cada 100.000 habitantes en 2015 a una tasa de 1.6 en 2025. Y en lo que va de este 2026, se sitúa en 0.90. Luego de la captura de 4 adolescentes por posesión de marihuana, la Fiscalía General de la República y la Policía Nacional Civil allanaron 4 inmuebles en Cuscatancingo. Durante los registros se decomisaron computadoras, celulares y otros objetos que contribuirán a robustecer el caso. Los menores son procesados por el delito de posesión y tenencia de drogas. El cuerpo de bomberos sofocó incendio en un sector con acumulación de madera, ubicado en Soyapango, San Salvador Este. Por la pronta intervención, los equipos cortaron el avance del fuego, evitando que se extendiera a estructuras cercanas. La patinadora salvadoreña Ivonne Noches conquistó la medalla de oro en los 100 metros carriles del Campeonato Panamericano de Clubes y Naciones de Patinaje de Velocidad 2026, que se realiza en Colombia. La atleta se impuso en la final con un tiempo de 10,652 segundos, superando a sus contrincantes colombianas.
6: Internacionales.
7: En Estados Unidos, el humo de los incendios forestales en Canadá ha provocado un deterioro de la calidad del aire en ciudades como Nueva York y Chicago. Según datos oficiales, alrededor de 5.9 millones de acres se han quemado durante esa temporada de incendios en Canadá. El precio internacional del barril del petróleo registró un alza de hasta un 4% debido al conflicto en Medio Oriente, generando preocupación en los mercados por una posible afectación al suministro energético. Hasta acá las noticias.
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7: Llegamos al cierre de la semana en el viernes 17 de julio del año 2026. Es un gusto saludarle en la emisión estelar de Noticiero El Salvador Radio. Desde los controles de la estación del Centenario, le saluda Ronald Rivas. En la coordinación, Jessica Colorado, y en la lectura de noticias le acompañamos Diego Guzmán y Daniela Flores.
8: Un gusto saludarte, Daniela, a toda la audiencia del 96.9. Un fuerte sismo magnitud 7.4 sacudió hoy a varios países de América, teniendo su epicentro en el Océano Pacífico frente a las costas de Chiapas, México.
7: Y el evento también fue sentido en otras naciones como Guatemala, Belice, El Salvador y Honduras, aunque no se han reportado daños mayores o víctimas humanas.
8: Este sismo, que genera un fuerte pánico, se da 3 semanas después de los terremotos registrados en Venezuela, que cobraron la vida de miles de personas y causaron pérdidas millonarias en infraestructura.
7: Y sobre este tema le traemos los detalles luego de escuchar nuestros titulares. Sean bienvenidos.
0: Titulares.
9: A más de 3 semanas de los potentes terremotos, Venezuela acumula unos 5.000 fallecidos y acelera procesos para construcción de viviendas temporales. Atención psicológica, cuidados médicos y veterinarios se mantiene brindando el hospital de campaña instalado por El Salvador en la zona afectada por los sismos. Fuerte temblor de 7.4 grados causa alarma en la población, aunque su epicentro está en territorio mexicano, pues sensible en gran parte de América Central. El país consuma nuevas jornadas sin violencia, mientras los tribunales hacen justicia contra pandilleros que ahora enfrentan severas condenas por sus crímenes. Certeza de encontrar alimentos de calidad a buenos precios es lo que brindan a los salvadoreños los agromercados del gobierno a nivel nacional. Estados Unidos recrudece ofensiva militar contra objetivos en Irán, con masivos ataques que ya impactan los mercados energéticos globales.
0: Misión humanitaria en Venezuela.
8: Otro de los datos que sigue ascendiendo es la cantidad de

0: Comenzamos con las noticias a través del 96.9. A las puertas de cumplir un mes del doblete sísmico en Venezuela, las cifras de afectaciones reportan actualizaciones por parte de las autoridades venezolanas.
1: Ya son 5.069 víctimas mortales, las cuales han sido contabilizadas a la fecha, al tiempo que se registran 1.331 réplicas desde el 24 de junio.
2: Otro de los datos que sigue ascendiendo es la cantidad de personas heridas, que alcanzó las 16.740, así como los pacientes atendidos, que subieron a 36.951. Mientras tanto, el recuento de las autoridades venezolanas detalla que 21.235 se encuentran en campamentos provisionales tras la devastación provocada por el doblete sísmico. De hecho, son 17.907 personas las que se quedaron sin viviendas, así como se elevó a 190 la cantidad de edificios colapsados y 856 son los edificios afectados. En total son 107 campamentos transitorios instalados por el gobierno venezolano, mientras se solventa la situación habitacional para las miles de personas que quedaron a la intemperie, con apoyo de la comunidad internacional, de la que se incluye la misión humanitaria de El Salvador. Se han distribuido 10.063 toneladas de alimentos y 29.565.652 litros de agua. A las puertas de cumplir un mes de la tragedia, el consolidado de afectaciones sigue cambiando a diario, a medida avanzan los trabajos de reconstrucción del país sudamericano.
1: Y de hecho, el plan de recuperación de Venezuela tiene el acompañamiento de la Organización de las Naciones Unidas, que impulsa un programa para suministrar viviendas prefabricadas para responder con mayor rapidez a la demanda habitacional generada por los terremotos.
0: Además, el gobierno venezolano mantiene conversaciones con países como Estados Unidos, Brasil y organismos financieros internacionales, entre ellos el Fondo Monetario Internacional y el Banco Mundial, para fortalecer el financiamiento del proceso de recuperación.
1: El objetivo es impulsar la mejora de las zonas dañadas y brindar apoyo a las familias afectadas.
0: Y la misión humanitaria de El Salvador continúa brindando asistencia en Venezuela a través del hospital de campaña instalado en La Guaira, donde personal especializado mantiene atención permanente las 24 horas.
1: Y además de esos servicios médicos, el centro también ofrece atención veterinaria para brindar apoyo integral a las familias afectadas.
3: En el hospital de campaña se realizan consultas médicas, entrega gratuita de medicamentos y acompañamiento psicológico para personas de todas las edades. Quienes han recibido la atención destacan el respaldo del contingente salvadoreño y el acceso a los diferentes servicios disponibles.
4: La oportunidad que nos están dando, no solamente a nosotros, sino a todos los venezolanos, como decimos, agradecidos con nuestro presidente Bukele, ¿no? Bueno, que de verdad, que Dios me lo bendiga y que, bueno, que más lo puedo decir, que qué apoyo tan grande, que es cuando más lo necesitamos. De verdad que un gran corazón y siempre pienso en él, siempre. De verdad veo todos los programas de él y que, bueno, un presidente como ese, bueno, pues, envidiable.
5: Que puedo pensar que es lo mejor que pudo haber pasado en realidad. Menos mal, gracias, pues, muy agradecida con todos los que han venido, muy agradecida. Se ha visto la atención que ha brindado, el rescate a nuestros hermanos que han caído, mucho, pues. Bueno, muy buena atención.
3: Además, el contingente salvadoreño está integrado por médicos, paramédicos, psicólogos, rescatistas, bomberos, veterinarios y otros especialistas, quienes trabajan de forma coordinada para atender las distintas necesidades de la población afectada por la emergencia.
6: Estoy muy agradecida con esta ayuda que están haciendo para Venezuela. De verdad que en medio de esta tragedia tan fuerte, es una bendición. Hay que darle gracias al presidente, al país, porque de verdad que con todo lo que hemos pasado y sin el apoyo de este gobierno, porque no tuvimos apoyo, pues, ojalá y tuviéramos ese presidente nosotros.
7: Primeramente, gracias. Gracias por todas las ayudas que están dando. La atención es excelente y más cuando una tragedia de esta magnitud. Agradecida con el presidente El Salvador, de verdad. Porque antes de ser presidente, creo que está siendo humano, solidario, y es algo que todos los venezolanos se lo estamos agradeciendo. Y de verdad agradecida con el presidente El Salvador, porque de verdad tratan muy bien.
3: La misión humanitaria también incluye consultas veterinarias para las mascotas de las familias afectadas, suministro de medicamentos cuando es necesario y labores para purificar agua potable, con el propósito de prevenir enfermedades y contribuir al bienestar de las comunidades atendidas. Orlando Guillén, Noticiero El Salvador Radio.
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1: Y a esta hora es el periodista Héctor Peñate quien nos informa sobre el trabajo que sigue desempeñando el contingente salvadoreño en suelo venezolano.
0: Héctor, adelante con tu informe desde suelo sudamericano.
9: Buenas tardes, es un gusto saludarlos a esta hora. En este caso quiero actualizarlos de la información que está aconteciendo en Venezuela y sobre todo lo que tiene que ver con la activación del contingente salvadoreño en diferentes sectores, en diferentes lugares para beneficio de la población. En este sentido, en las últimas horas es necesario comentarles que fue traído hasta este lugar, hasta este hospital de campaña de la misión humanitaria, un grupo de 12 personas que se intoxicaron con alimentos que estaban preparando dentro de las instalaciones del albergue en el que se encuentran pernoctando desde el terremoto del día 24 de junio recién pasado. Ahora mismo ya tienen 3 semanas de estar viviendo ahí y la solución para ellos no está próxima. Es por ello que incluso se encuentran preparando alimentos masivamente para toda la gente que se encuentra ahí, que por cierto son decenas de personas las que se encuentran en una de las escuelas relativamente cercanas al hospital de campaña. Y bueno, en ese caso ellos se intoxicaron por la mala preparación de los alimentos. Las personas que llegaron y fueron atendidas de inmediato por el equipo de médicos salvadoreños presentaba cuadros severos de gastroenteritis y también de vómitos. Esta situación lo refieren exactamente porque estaban preparando la comida con agua, al parecer, que no es la más adecuada, no es potable. A esto se agrega que en el entorno hay una plaga de moscas muy intensa y esto está generando muchísimos problemas estomacales en las personas. Pues bueno, el equipo de El Salvador se encuentra anuente y rápido para responder ante estas situaciones. De hecho, se les suministró medicamentos intravenosos, se les estabilizó por varias horas y se trató de solventarlo lo más pronto posible. Al final de cuentas, fueron dados de alta después de varias horas de observación y de, por supuesto, la intervención médica de los galenos salvadoreños. Este es parte del reporte que acontece acá mismo. Sin embargo, las condiciones acá no son las más adecuadas en los entornos. Me refiero exactamente a los campamentos, como le llaman ellos, a los refugios donde están ubicados desde hace casi 3 semanas. Y pues bueno, así las cosas. Esta es la información que tengo para ustedes. El contingente salvadoreño continúa dando las consultas, los medicamentos, la atención psicológica, la atención veterinaria y todo lo que está relacionado a este menester que ha sido pues indicado por el gobierno de El Salvador. Así los datos. Regreso con ustedes hasta la cabina de Radio El Salvador.
1: Gracias, Héctor, por informarnos sobre lo que realiza el contingente salvadoreño en Venezuela. Y siempre en temas relacionados al clima, la crisis en Venezuela se puede agravar con la llegada del fenómeno de El Niño, debido a la gran cantidad de personas que se encuentran sin vivienda y de momento en campamentos temporales, así lo advirtió la Organización de las Naciones Unidas.
0: Uno de los principales riesgos está en esta nueva etapa es el manejo de los escombros, tanto por sus posibles efectos ambientales como por la magnitud de las labores necesarias para retirar.
1: Además, la institución informó que las condiciones meteorológicas obstaculizarán los esfuerzos en una nación sudamericana.
0: Y el Ministerio de Medio Ambiente informó de un sismo magnitud 7.4 que ocurrió este día a las 8:48 de la mañana en las costas de Chiapas, México, con profundidad de 30 kilómetros.
1: De acuerdo a la institución, no existe amenaza de tsunami para El Salvador.
0: Además, a las 9:22 de la mañana se registró otro sismo 5.1 grados con profundidad de 33 kilómetros frente a las costas de Usulután.
1: Y desde el Observatorio de Amenazas, el Ministerio mantiene monitoreos constantes de la actividad sísmica frente a nuestra costa.
0: Y el potente sismo de magnitud 7.4 con epicentro en Chiapas, México, causó alarma entre la población. Además, fue sensible en Guatemala, Belice, Honduras y El Salvador.
1: Y de hecho, en algunas zonas realizaron evacuaciones preventivas.
10: Esta mañana un sismo de magnitud 7.4 fue registrado en la costa de Chiapas, México, con epicentro 48 kilómetros al suroeste de Aquiles, Cerdán, localidad del municipio de Huistla, en el estado mexicano de Chiapas. Se descartó alerta de tsunami. En redes sociales circularon videos en los que la población fue evacuada de forma preventiva y de sus lugares de trabajo y viviendas. El Sistema de Sismología de México indicó que el fenómeno generó sacudidas de intensidad moderada a severa en la región de la costa cercana al epicentro, mientras que el Servicio Geológico de Estados Unidos informó que el movimiento se percibió en los países de la región, en Belice y Guatemala, así como en Honduras y El Salvador. De hecho, en Guatemala, personas fueron evacuadas de un edificio de oficinas en la capital del país. También se compartieron videos en los que se observan deslizamientos de tierra en cerros del departamento de San Marcos y San Pedro La Laguna. Nora Moreno, Noticiero El Salvador Radio.
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11: Hola, hola compañeros, buenas tardes a todos los que nos escuchan a través del noticiero El Salvador Radio de la Tarde. Llegamos a un viernes más y hoy un fin de semana más del mes de julio. Y las condiciones que se van a presentar para lo que resta de hoy y también para el fin de semana serán muy, pero muy parecidas. Para hoy se tiene bajas probabilidades de precipitaciones. De presentarse estas serían en la zona norte del centro, así como sobre la cadena volcánica del centro y occidente de nuestro país. Estas serían lluvias y tormentas de carácter aisladas, de rápido desplazamiento, de corta duración, que aunque traigan mucha actividad eléctrica y viento ráfagoso, pues las cantidades de agua no son significativas. Pero sí tienden a presentarse algunas por ahí debido al arrastre de humedad que tenemos del Océano Pacífico. Pero les cuento que para la zona oriental y parte de la zona paracentral, con este día viernes se tendrían ya 3 días consecutivos que en la gran mayor parte de la zona oriental no se han recibido lluvias algunas. Y esto es porque, como les había mencionado anteriormente, estamos ante el ingreso de otro periodo canicular donde lo que va a prevalecer son las altas temperaturas y una restricción significativa de las lluvias. Y también el calor que lo trae las altas temperaturas también va a generar un aumento en la radiación solar, en los rayos UV, y ante esto pues hay que tener mucho cuidado porque sabemos que da trastornos a la salud. El fin de semana, sábado y domingo, las condiciones van a estar muy pero muy parecidas: mucho calor, mucho sol y bajas probabilidades de precipitaciones siempre en la zona centro y cadena volcánica occidental del territorio. Para el sector costero, todas las condiciones son apropiadas y propicias para realizar cualquier tipo de actividad, pero siempre hay que tener mucho cuidado porque con las altas temperaturas la radiación solar se vuelve intensa y los rayos UV también. Eso es todo en cuanto al tiempo. Que pasen buen fin de semana.
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1: Siempre en cuanto al tiempo, en el sur de Texas, las lluvias continúan ocasionando inundaciones. 2 personas han perdido la vida y cientos de evacuados por las intensas precipitaciones.
0: Los incendios forestales continúan sin control en Ontario, Canadá. Las autoridades reportan 850 focos activos que consumen enormes áreas de bosques. En 15 estados de la Unión Americana se ha declarado alertas y emergencias a causa de nubes de humo tóxico.
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12: En Texas han declarado estado de emergencia por las intensas precipitaciones que han provocado inundaciones históricas. En 4 días ha caído la lluvia equivalente a un año, según el informe del Servicio Meteorológico Nacional. Las lluvias torrenciales han cobrado la vida de 2 personas, 230 rescates y cientos de pobladores evacuados en la misma región afectada por las inundaciones del año pasado. En Hill Country, el río Guadalupe se ha desbordado y ha causado causado devastadores daños a cientos de viviendas, edificios, zonas de comercio, escuelas y la infraestructura vial. Cientos de vehículos han sido arrastrados y sumergidos en lagunas formadas por las inundaciones. El gobierno de Chile ha declarado estado de emergencia en 10 de las 16 regiones del país suramericano por las intensas lluvias que provocaron inundaciones y 500,000 de pobladores se quedaron sin el suministro de energía eléctrica. 3 personas han perdido la vida, informaron los servicios de emergencia. La grave crisis climática que afecta a las regiones se debe a un inusual frente meteorológico que se mantendrá durante las próximas 48 horas con fuertes precipitaciones. Un gigantesco deslizamiento de tierra en el condado de Pingshui, en la región central de China, dejó al menos 8 personas fallecidas y 34 desaparecidas. 10 edificios fueron soterrados y 1,100 residentes fueron evacuados. Las intensas lluvias registradas durante días en la región provocaron el mortal deslizamiento de tierra y las autoridades han advertido que la inestabilidad del terreno podría causar más daños, lo que dificulta las tareas de rescate. Y en Canadá, los equipos de emergencia y bomberos continúan con los trabajos para tratar de apagar los incendios forestales que por el momento se han salido de control, producto de una ola de calor y vientos que fue combustible para avivar las llamas. En las regiones de Ontario y Columbia se reportan los incendios más intensos y devastadores, provocando grandes evacuaciones de pobladores, afectando a 100 millones de personas y a 15 estados de la Unión Americana. Herbert Aragón, Noticiero El Salvador, Radio.
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0: misión humanitaria en Venezuela.
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3: 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Radio El Salvador 969 presenta Sin Fronteras, un espacio que da seguimiento a las actividades que realizan las personas con discapacidad. Hoy, Armando Madrid nos habla de
4: grandes expectativas. Es un gusto acompañarle en esta nueva edición de Sin Fronteras a las puertas de otro fin de semana, ya que se acerca un fin de semana que va a quedar registrado en la historia de este 2026, porque se va a llevar a cabo la final del Mundial de este año. Pero las personas con discapacidad también lo han disfrutado a lo grande desde cada uno de sus hogares. ¿Y cómo lo han hecho? Lo vamos a escuchar a continuación, porque queremos conocer cuáles son las perspectivas que tienen de esa gran final que se va a llevar a cabo este fin de semana, específicamente el domingo 19 de julio. Listos, comenzamos.
5: Confío ciegamente en España, porque España es España. Yo le voy a España y a mí me encantaría que España pasara a la gran final. Y igual, si España le llegara a pasar, yo creo que España sería para mí. Me encantaría que fuera la candidata, la favorita, alzar el título en MetLife el domingo.
6: Yo sé que cada país pues está haciendo lo mejor para que todos los otros países vean lo que son capaces los equipos y que un día pues podamos ir a conocer otros países para que nosotros vayamos también a los estadios a ver el mundial.
7: Y como finalista quedaría Argentina, ya que es un equipo algo veterano. Está teniendo bastantes problemas en su sistema de juego, ya que se ha ido a muchos tiempos extras. Y para la FIFA eso no es muy bueno, ya que es un equipo que no puede resolver un partido en 90 minutos, sino que necesita más tiempo.
8: Es difícil inclinarse ante un favorito, pero ojalá que los equipos le pongan empeño, que le pongan todo el entusiasmo y sobre todo pues que logren hacer que esa expectativa que tenemos pueda verse manifestada, especialmente en Latinoamérica.
9: Todo puede pasar en las semifinales, porque las semifinales son como una final también, que se pone parejas.
10: Me gustaría que Argentina sea campeón del mundo, que gane la final, que gane su segundo mundial consecutivo, no por Messi. Porque Messi, si es cierto, es un buen jugador, pero es la moda que está ahora. Cuando yo decido apoyar una selección o un equipo, yo no apoyo modas. Yo en lo personal soy una persona de arraigo. Yo vengo apoyando a Argentina desde el Mundial de Francia en 1998.
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4: De esta manera ponemos punto y final a esta edición. Ya escuchamos cuáles son las perspectivas que han tenido nuestros amigos de diferentes tipos de discapacidad, que también son parte de todas las actividades que se realizan, ya sea cultura, deporte y en el campo nacional así como internacional. Por ello han disfrutado de este mundial de este 2026. Hasta aquí con este reporte.
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2: Gracias por su sintonía. La advertencia del presidente Trump contra Irán se está cumpliendo al pie de la letra, con más bombardeos a infraestructuras estratégicas iraníes.
1: Y los ataques estadounidenses alcanzaron puentes, así como puestos de vigilancia militar.
2: Solo en el último bombardeo, el Comando Central de Estados Unidos en el Golfo Pérsico informó que destruyeron exitosamente la torre de vigilancia del puerto de Chatbahar, parte de una red de vigilancia marítima a lo largo de la costa del Golfo de Omán de Irán, utilizada por el cuerpo de la Guardia Revolucionaria Islámica para rastrear y atacar buques comerciales que transitan por el Estrecho de Hormuz. La milicia estadounidense agregó que la destrucción de la torre degrada directamente la capacidad del régimen para coordinar ataques contra tripulaciones civiles, al tiempo que protege la libertad de navegación en aguas regionales para todos los buques excepto para aquellos que intenten violar el bloqueo naval estadounidense en curso contra Irán. Los golpes asestados por el Comando Central obedecen a la advertencia que lanzó el presidente Donald Trump al régimen terrorista por incumplir la tregua y de paso doblegar su postura.
18: Los golpearemos muy fuerte esa noche, los atacaremos fuerte mañana en la noche y los golpearemos fuerte la noche siguiente. La siguiente semana será muy mala para ellos, porque la siguiente semana golpearemos las plantas energéticas, los puentes, atacaremos todas las plantas y puentes hasta que se sienten a negociar, y creo que ellos no tienen opción.
2: Las hostilidades se retomaron el 7 de julio, luego que el régimen iraní atacara navieras comerciales en el Estrecho de Hormuz, incumpliendo así el memorando de entendimiento firmado en Suiza, que prohibía acciones militares en la vía marítima. De acuerdo con medios locales iraníes, los bombardeos estadounidenses alcanzaron infraestructura logística estratégica de Irán.

0: pérdidas y crece la preocupación por un posible impacto en la inflación.
1: Uno de los principales efectos se refleja en el mercado energético. El barril de petróleo Brent se cotiza en $87, con un incremento del 3.93% respecto a la jornada anterior. Este aumento responde al temor de que la crisis afecte el suministro de crudo a nivel internacional. La misma tendencia se observa en el petróleo West Texas, cuyo precio subió 3.76%, hasta ubicarse en $81 por barril, impulsado por la incertidumbre que mantiene en alerta a los inversionistas. El impacto también alcanzó a las bolsas de valores. El índice Dow Jones registra una caída del 0.74% en medio de la preocupación por las posibles consecuencias económicas que podría provocar el conflicto. Además, los índices S&P y Nasdaq también reportan pérdidas, reflejando la cautela de los mercados ante un escenario internacional cada vez más inestable. Otro de los sectores que podrían resentir los efectos es la agricultura y el transporte, debido al aumento en el costo de los combustibles. Esto podría traducirse en mayores gastos para la producción y distribución de bienes, lo que eventualmente impactaría en el precio de los productos y servicios que consume la población. Orlando Guillén, Noticiero El Salvador Radio.
2: Cambiamos de informes de orden de noticias porque a nivel nacional, julio acumula 15 días sin hechos violentos. Esto como resultado al combate a las pandillas por parte del gobierno a través del Gabinete de Seguridad.
0: De acuerdo con la más reciente publicación de la Corporación Policial, ayer fue otro día sin asesinatos a nivel nacional. A la fecha se contabilizan 1.272 días sin muertes violentas, de los cuales 1.158 son bajo el régimen de excepción.
2: Y estos resultados históricos en materia de seguridad hacen posible que ahora el país sea el más seguro del hemisferio occidental.
0: Y de hecho, El Salvador avanza en su camino de convertirse en el país más seguro del mundo. Así lo ha destacado el presidente Nayib Bukele.
2: En su cuenta de X, el mandatario retomó el ranking de homicidios de la última década, donde se refleja que el país pasó de 106.3 homicidios por cada 100.000 habitantes en 2015 a una tasa de 1.6 en 2025, y en lo que va de 2026 se sitúa en 0.9.
0: En más información, el Ministerio Público Fiscal trabaja en diferentes casos para lograr justicia para miles de víctimas de las pandillas.
2: Terroristas de la MS-13 y del Barrio 18 enfrentan la audiencia única abierta, acusados de asesinar, extorsionar y cometer muchos delitos más.
3: 131 integrantes de la clica Teclas Locos Salvatruchos del programa Libertad de la MS continúan siendo procesados por diferentes delitos como tráfico ilícito de droga, fabricación, portación, tenencia o comercio ilegal de arma de fuego o explosivos caseros o artesanales y tenencia, portación o conducción ilegal o irresponsable de arma de fuego. El Ministerio Público Fiscal ha presentado los alegatos finales y espera lograr condenas ejemplares para los acusados.
4: La Fiscalía pretende lograr condenas que van desde los 30 años en adelante por diferentes delitos, agrupaciones ilícitas, como ya es sabido, sujetos pues que han sido detenidos en el marco del régimen de excepción.
3: Entre los que enfrentan este proceso se encuentran 21 homeboys, 8 chequeos, 11 observadores y 91 paros o colaboradores. En otro caso, 8 integrantes del Barrio 18 enfrentan audiencia única abierta por el delito de agrupaciones ilícitas. Estos criminales delinquían en el distrito de Ilopango, manteniendo en zozobra a los habitantes.
5: Contamos con vasta elenco probatorio para poder acusar a estos sujetos y obtener un resultado beneficioso para condenarlos. Todas las detenciones de estos 8 imputados fueron realizadas a partir del año 2022 bajo el contexto de la vigencia del régimen de excepción.
3: El órgano judicial ha presentado declaraciones de testigos, análisis periciales y la interpretación de tatuajes que demuestran la pertenencia de estos criminales al barrio 18. Eduardo Trujillo, Noticiero El Salvador Radio.
2: Y siempre en temas de seguridad, el Ministerio Público Fiscal trabaja en diferentes casos para lograr justicia para miles de víctimas de las pandillas.
6: En la ciudad de San Miguel, la fiscalía logró la condena de 13 pandilleros de la estructura criminal Clica San José Locotes de la

0: a la salvatrucha y pagarán penas en prisión que oscilan entre los 8 y 73 años de cárcel por diversos delitos cometidos en el 2022. Los terroristas fueron sentenciados por casos de extorsión, proposición y conspiración en delito de homicidio agravado y agrupaciones ilícitas. Y siempre en la ciudad de San Miguel, un pandillero perteneciente a la estructura criminal MS-13 fue condenado a 40 años en prisión por el delito de extorsión. Se trata de Milton Osmín Bonilla Romero, que amenazó a muerte a una persona y solicitó en dos ocasiones una fuerte cantidad de dinero a cambio de no asesinar a la víctima. Y un sujeto que se dedicaba al asalto de furgones y robo de mercadería fue condenado a 144 años en prisión. Se trata de Carlos Eduardo Romero, alias Naranjo, el cual se acompañaba de otros sujetos que interceptaban a las víctimas en varios puntos de la carretera panamericana para robarle los productos que transportaban. Durante el juicio, el ente fiscal presentó abundante prueba documental, testimonial y pericial, con la que se comprobó la participación del ahora condenado en 9 casos cometidos en perjuicio de 20 víctimas. Herbert Aragón, Noticiero El Salvador Radio.
1: Y esta tarde la Fiscalía General de la República informó de condenas de hasta 199 años de prisión contra los exdirectivos de la Corporación Argos, responsables de comercializar lotificaciones irregulares.
2: Recordemos que esta estructura venía o vendía lotificaciones en distintas zonas del país sin los permisos legales, engañando a las víctimas que pagaron por inmuebles cuyas escrituras nunca recibieron.
1: Y además estas personas deberán devolver más de $299,000 en efectivo y entregarán bienes incautados valorados en aproximadamente $500,000 para reparar el daño causado a las víctimas.
2: Y la Policía Nacional Civil capturó a 2 sujetos que transportaban droga en el interior del vehículo en que se conducían. Los detenidos fueron identificados como Isaac Natanael Benítez Rodríguez, de 27 años, y José Ángel Córdoba Márquez, de 24 años.
1: A los sujetos se les incautó varias porciones de marihuana y dinero en efectivo. También serán repetidos por el delito de posesión y tenencia de drogas.
2: La detención se realizó sobre la 4ª calle Poniente y 3ª avenida Norte en la ciudad de San Miguel Centro.
1: Y en más información, el ministro de Justicia y Seguridad, Gustavo Villatoro, informó que gracias al trabajo coordinado entre la Policía Nacional Civil y Fuerzas Especiales, se logró la captura de Pedro Antonio Quinteros, alias Pericón, gatillero de la MS-13 perfilado en la clica Vatos Locos Salvatruchos.
2: Según detalló el ministro, al sujeto se le atribuye el homicidio de Carlos Mario Ramírez, alias Huiza, otro gatillero de esa estructura criminal, hecho ocurrido el pasado 13 de julio.
1: Y con esta captura continúan desarticulando la estructura criminal que operaba en la isla San Sebastián, en Usulután, así lo detalló el ministro Villatoro.
2: Y la seguridad ha sido clave para iniciar el despegue de la economía en nuestro país, señaló el docente y escritor Rafael Góchez.
1: La tranquilidad y la paz de la que ahora goza el pueblo ha animado a los empresarios a invertir en el territorio.
3: La actitud del inversionista, tanto nacional como extranjero, revela optimismo en condiciones libres de riesgos para crecer en El Salvador, afirma este analista. Considera que el país estuvo estancado por el miedo y el control que ejercían las pandillas, sin embargo, ahora es totalmente diferente.
4: Con el lastre que eso significaba, el problema de la criminalidad, era imposible que el país despegara como lo está haciendo ahora. Entonces yo creo que eso es algo que todo el mundo está viendo y también, no solo desde aquí adentro, sino también desde allá afuera.
3: El dinamismo y crecimiento que experimenta la economía en la actualidad no sería una realidad sin las estrategias y medidas de seguridad del presidente Nayib Bukele dirigidas a mantener a los delincuentes tras las rejas de por vida.
4: De que ya estamos en un despegue económico, hay indicadores macroeconómicos que así te lo demuestran y también hay actitudes. Mira cuántas gremiales se están sumando precisamente a este proceso, se están animando a invertir.
3: El modelo de seguridad del mandatario salvadoreño es exigido por la ciudadanía de otros países con el propósito de que se replique para resolver los problemas de crimen organizado que están arrasando con personas inocentes, señala el docente y escritor Rafael Góchez.
4: Aquí que tenemos un problema en menor escala, pero lo tenemos, dicen, ¿cómo es posible que no se haya podido resolver? Y comienza la población desde abajo a exigir a los gobernantes respuesta para esos problemas. Y ahí es donde los gobernantes tienen que voltear a ver.
3: Este analista cuestiona que En otras naciones, sus gobernantes, en lugar de solucionar la criminalidad como se lo pide la gente, se arrodillan ante el delincuente, generando pactos de no agresión que fortalecen el accionar de las estructuras terroristas.
5: Walter Morán, Noticiero El Salvador Radio.
1: Y a nivel internacional, un estudio revela que cada 43 horas es asesinado un menor de 18 años en Honduras.
2: En Guatemala, los ataques armados ocurridos entre ayer y hoy han dejado un saldo de 5 personas asesinadas y 2 heridas en Escuintla, Quetzaltenango y Mixco, Guatemala.
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7: La investigación realizada por el Comisionado Nacional de los Derechos Humanos detalla que entre 2020 y 2026, Honduras registró un promedio de 17 asesinatos de menores de edad cada mes. Eso equivale a una víctima cada 43 horas. Los investigadores lamentan que la violencia siga agravándose en Honduras, porque en los últimos 6 años más de 1.300 niños y adolescentes fueron asesinados. En Guatemala, 5 muertos y 2 heridos, como resultado de ataques armados y otros hechos ocurridos en Escuintla, Quetzaltenango y Mixco. Entre los hechos de violencia más recientes está el sucedido ahora en la madrugada. Los socorristas encontraron en la zona 4 de Mixco, Guatemala, a un hombre fallecido tras recibir golpes en el cráneo. En México, la Asociación Civil Causa en Común registra 2.529 asesinatos atroces o de alto impacto durante el primer semestre de 2026. Los estados de Sinaloa, Michoacán, Guerrero, Guanajuato y Chihuahua acumulan la mayor cantidad de actos violentos, según el informe. Entre enero a junio 2026, la investigación registró 658 casos de asesinatos con tortura, 242 actos violentos contra la autoridad, 193 fosas clandestinas, 156 masacres y 154 mutilaciones y descuartizamientos. En Acapulco, México, entre los hechos más recientes de violencia armada está el de ayer en la tarde. Un topógrafo y 2 de sus auxiliares fueron asesinados durante un ataque armado perpetrado por sujetos. Testigos señalaron que los agresores llegaron al lugar, abrieron fuego de manera directa contra las víctimas para posteriormente huir. Claudia Chicas, Noticiero El Salvador, Radio.
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1: Con esta invitación nos vamos a una segunda pausa y luego volvemos con más información.
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1: Continuamos con más información en la emisión estelar de Noticiero El Salvador Radio. Y hoy, el programa presidencial Dos Escuelas por Día avanza con la modernización del Centro Escolar Antonio Fernández Ibáñez, convirtiéndose en la escuela número 843 en ser intervenida, con una inversión de $1,000,000.
2: Y con el monto de $876,000 se moderniza el Centro Escolar Caserío Gualuca, Cantón El Brazo, siendo la 844 de la iniciativa.
1: Ambas casas de estudio están ubicadas en San Miguel Centro y contarán con nuevos espacios para que estudiantes y docentes desarrollen sus actividades académicas en condiciones adecuadas y dignas.
2: Y los agromercados son una demostración de que las políticas económicas lideradas por el presidente Nayib Bukele son de larga duración y, sobre todo, siguen beneficiando a las familias salvadoreñas.
1: Y hoy nuestros equipos visitaron el agromercado de Soyapango. A continuación le informamos qué productos puede comprar, precios y si la población apoya esta medida económica.
10: Ya no podemos pedir más porque los precios sí están bien accesibles.
7: A los agromercados llegan buena parte de comerciantes de comida, entre ellos encargados de pupuserías para quienes se vuelve vital un buen tomate, cebollas y demás ingredientes para la salsa y curtido. Nelson Hernández es uno de ellos.
11: Sí, para el negocio, para la pupusería que tenemos acá. Voy a comprar el lácteo, los quesos y todo. Excelente. Nelson Hernández.
7: Los agromercados funcionan en el país desde el 5 de julio de 2024, como parte de la fase 1 del plan económico del presidente Nayib Bukele. Y desde hace 2 años, muchos compradores se mantienen fieles.
12: Me parece excelente, una buena opción para mejorar la economía en el hogar, ¿verdad? Yo siempre vengo a comprar aquí cada semana, de todo, la fruta, la verdura, y acá el quesito y el pollito no puede faltar, ¿verdad?, para la casita. Nidia Brizuela.
13: Súper bien y buen precio, todo excelente, queso duro blando, queso majado, de todo, clase queso, y a buen precio, Carmen Calle.
14: Venimos más que todo por los precios, ¿verdad?, y que beneficia a la mayoría, que en otros lugares está más caro. Hay variedad, huevos, hay lácteos, hay carnes, hay detergente, también venden por ahí, Jaime González.
10: Con esto de los agros, pues nos ha venido a ayudar a los pobres mucho. La mayoría de cosas se hallan más cómodas, e incluso en el mercado sí todo está bien elevado, los precios. El tomate, chile y cebolla, que es lo que más tiene que tener una ama de casa en su hogar. Miriam Gabriela.
7: Inicialmente en los agromercados vendían verduras, frutas y granos básicos. Ahora hay más productos para el consumo del hogar. Claudia Chicas, Noticiero El Salvador, Radio.
1: Y otro de los lugares donde la población puede comprar alimentos a mejor precio es la central de abastos ubicada en Soyapango.
2: En este lugar se pueden adquirir frutas, verduras, carnes y otra gran variedad de productos, tanto al mayor y al detalle, de lunes a sábado, de 2 de la madrugada a 10 de la noche.
1: Y esta es otra de las estrategias que implementa el gobierno en favor de la seguridad alimentaria de la población como parte de las fases de su plan económico.
2: En más información, el Instituto Salvadoreño del Café entregó fertilizantes foliares y fungicidas a más de 300 caficultores del departamento de Chalatenango.
1: Y esta acción es parte del plan de contingencia para proteger y fortalecer las cordilleras cafetaleras ante cambios climáticos asociados al fenómeno de El Niño.
15: Con los insumos se atenderán más de 1,200 manzanas de café y con ello los productores de Chalatenango están protegiendo sus cafetales de la roya. El jefe de la Unidad de Transferencia, Tecnología y Capacitación del Instituto Salvadoreño del Café, Iván Rivera, explicó que la prevención es clave para proteger la producción ante las lluvias ya establecidas y los cambios climáticos, que se vuelven aliados de hongos que afectan la planta.
16: La capacitación técnica está fundamentada en el concepto del fenómeno del Niño, el conocer las características de este fenómeno actual, las medidas para contrarrestar también el fenómeno climático que se nos avecina y ya está presente en el país, el conocimiento técnico de la fertilización foliar, conceptos básicos, objetivos fundamentales de la fertilización foliar.
15: Las capacitaciones y entrega de insumos son parte de una estrategia desarrollada en 6 cordilleras cafetaleras a fin de asegurar que los fertilizantes y fungicidas lleguen oportunamente a las fincas y contribuyan a proteger el rendimiento de la caficultura.
16: Este día los caficultores recibieron fertilizantes foliares a base de potasio y fungicidas para el control y el manejo integrado de la roya del café. que posiblemente tenga afectaciones con respecto al tema clima.
15: La región de Chalatenango es de vital atención porque aporta alrededor del 10% del café total del país. Por esa razón, los productores ya están aplicando lo aprendido en las capacitaciones y los implementos en sus cosechas.
17: Gracias a lo que ahora nos dijeron, pues hubo algo que no lo había tomado en cuenta ninguna vez, pero ahora lo tomé en cuenta, que son los pH del agua que se necesitan para que algunos fungicidas trabajen.
18: Este producto nos ayuda al arroyo a combatir un poco, a que el grano no se dañe en la planta, igual foliares que nos ayudan a la hoja, a la planta, al follaje.
15: Con las acciones de prevención, la institución estima fortalecer la resiliencia de los cafetales, reducir las afectaciones por el clima y contribuir a que la cosecha nacional del grano mantenga su productividad y calidad.
1: Y el titular del Registro Nacional de las Personas Naturales, Fernando Velasco, explicó que desde el Ejecutivo se impulsan acciones para acercar los servicios públicos a todos los salvadoreños mediante herramientas tecnológicas que faciliten los trámites y reduzcan el tiempo de atención.
19: El funcionario destacó el lanzamiento de la plataforma digital DUI.sv, que permitirá a los ciudadanos gestionar la renovación o reposición de su documento único de identidad desde cualquier dispositivo electrónico con acceso a Internet.
20: Es una transformación digital en los servicios del gobierno y el RNPN pues no se ha quedado atrás. El día miércoles de esta semana lanzamos lo que es la plataforma de renovación y reposición del documento único de identidad en línea. ¿Qué significa esto? Que el ciudadano a través de cualquier dispositivo inteligente, sea esta tablet, teléfonos celulares, que tenga acceso a internet, puede realizar ya su trámite de renovación y reposición del documento único de identidad.
19: Asimismo, el registrador nacional detalló que la plataforma incorpora mecanismos de seguridad para proteger la identidad de los usuarios durante todo el proceso y facilitar la gestión del documento.
20: Una plataforma segura, hay una validación biométrica facial, también se contrasta con la fotografía que tenemos nosotros resguardada en la base de datos del DUI. En fin, es una plataforma muy segura en donde el ciudadano hace su trámite de renovación, puede pagar en línea y únicamente va a ir a recoger el documento único de identidad en el DUI centro que él mismo escoja en esta plataforma. Es una plataforma intuitiva, una plataforma que lo va guiando para realizar todo el procedimiento y que este procedimiento sea exitoso, esto a nivel nacional.
19: Además, las autoridades informaron que este servicio también beneficiará a los salvadoreños que residen fuera del país, quienes podrán realizar el trámite sin necesidad de trasladarse a una sede consular.
20: Pero también una buena noticia para todos nuestros hermanos salvadoreños de la diáspora que viven en los Estados Unidos de América, porque la plataforma también va a ser accesible para ellos. Es decir, que el ciudadano de la diáspora va a poder hacerlo en su casa, en su trabajo, va a poder hacer su renovación o reposición del documento único de identidad y ese documento le va a llegar a la puerta de su domicilio.
19: De esta manera, el RNPN amplía el acceso a sus servicios mediante herramientas digitales con el fin de agilizar los trámites de identidad tanto para los salvadoreños que viven en el país como para quienes forman parte de la diáspora. Orlando Guillén, Noticiero El Salvador Radio.
1: Y en más noticias, preste atención, porque debido a los trabajos de ANDA, habrá circulación controlada en dos carriles sobre el Boulevard del Ejército, en el sentido de San Martín hacia San Salvador.
2: Los equipos realizarán obras de conexión de tubería este viernes 17 y el sábado 18 de julio, en horarios de 9 de la noche hasta las 5 de la mañana en ambos días.
1: Las intervenciones serán en horario nocturno para minimizar afectaciones al tráfico. Además, gestores del Viceministerio de Transporte estarán apoyando para agilizar la circulación en la zona.
2: Estas obras no afectarán el servicio habitual en el sector y forman parte del proyecto de la planta potabilizadora de Ilopango, informó la autónoma.
1: Y en otro tema, tras un proceso de investigación, la Defensoría del Consumidor presentó avisos ante la Fiscalía General de la República por posibles estafas en perjuicio de salvadoreños que adquirieron boletos para espectáculos artísticos y deportivos.
2: Los eventos organizados por Black Moon Show, Red Moon's Music, en comercializados a través de la tiquetera DigiTicket, fueron cancelados sin que los afectados recibieran el reembolso.
1: La actuación de la Defensoría responde a denuncias presentadas por consumidores que no recibieron información sobre los mecanismos o plazos para el reembolso. El presidente de la institución, Ricardo Salazar, declaró que siguen en alerta para atender denuncias, ya que este año registran una reducción respecto a 2025.
0: Por ejemplo, el año pasado nosotros logramos atender 128 casos vinculados precisamente a de espectáculos públicos. Este año vamos alrededor de 23, muy por debajo del año pasado, pero lo importante es poder establecer pues el monto de afectados y el nivel de responsabilidad que en este caso este tipo de empresas tiene que brindarle la atención debida.
1: Como parte de las acciones de prevención, semanas atrás la institución activó un plan especial de control por las fiestas julias en Santa Ana y las agustinas en San Salvador, que incluyó talleres de divulgación de normativa dirigidos a proveedores dedicados a la venta de alimentos.
0: Y a partir de eso pues activamos el segundo nivel importante y es la verificación. Con la verificación lo que buscamos precisamente es qué obligaciones que tienen los proveedores, como también el tema de la exhibición del precio de la vista, que es muy importante, así como también pues la evitar la venta de producto vencido.
1: El plan también incluye la figura del delegado encubierto, vigente desde julio de 2024, que permite a inspectores actuar como clientes comunes para detectar malas prácticas que no suelen salir a la luz en inspecciones formales.
0: Y en función de esto, pues nosotros nos encontramos prácticamente a la fecha con más de 500 verificaciones que hemos hecho a través de este mecanismo de del delegado encubierto, y resultó ser cerca de una cuarta parte que resultó con incumplimiento.
1: Para quienes acudan a ferias, conciertos y comercios durante las fiestas julias y agostinas, la Defensoría recomienda comprar siempre a proveedores reconocidos, revisar reseñas y asegurarse de que los organizadores cuenten con los permisos oficiales. 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
2: Y a propósito de ello, tenemos en línea al periodista Walter Morán, que se encuentra en Esenza Café con la Hydration Break Coffee Party. Adelante, Walter.
21: ¿Qué tal? Un gusto saludarles. Les informo que esta es otra Coffee Party de Radio El Salvador en ambientación con el Mundial de Fútbol, que se ha denominado el Break de Hidratación, un momento para compartir y convivir con los radioescucha de la primera emisora del país que se encuentra en su centenario. Los locutores y DJ de la 96.9 del FM están calentando motores para la gran final que se va a disputar este próximo domingo en Nueva York entre Argentina y España. Aquí los preparativos se hacen con música y mezclas en vivo en este lugar. Nosotros hablamos con Ítalo Sigüenza, gerente general de Radio El Salvador. Escuchemos.
22: Bueno, estamos realizando esto como parte de la fiesta futbolera que se está viviendo en todo el mundo y no podíamos dejar de ser parte de ella. Así que estamos acá en Esenza en la Hydration Break Coffee Party para que toda la gente se venga a disfrutar con nosotros en este viernes, ya listos para iniciar el fin de semana.
23: Hay muchas actividades, ¿qué es lo que se va a hacer?
22: Bueno, por supuesto, tenemos premios, regalos, música a cargo de DJ Licetía. También tenemos a Armand DJ y Saúl Morales. También vamos a tener premios, dinámicas. Nos va a visitar Ronaldo y también nos va a visitar Messi. ¿De qué se trata eso? Tiene que acompañarnos.
21: La audiencia se ha hecho presente también para disfrutar y alistarse para vivir de esta fiesta mundialista. Además, los radioescuchas han disfrutado del programa Pasión Extrema, que les ha llevado todas las incidencias y vivencias afuera y dentro de los estadios de fútbol de Estados Unidos, México y Canadá. Hay motivos para celebrar en esta Coffee Party por el centenario de Radio El Salvador y los preparativos de fútbol del Mundial de este sábado, que se desarrolla el partido del tercer lugar y el domingo la gran final. Esta es la información. Buenas tardes.
1: Gracias, Walter, por informarnos y le reiteramos la invitación para que asista a la Hydration Break Coffee Party. Aún tiene tiempo para disfrutar de esta fiesta futbolera. Y con esto cerramos, Diego.
2: A nombre de Ronald Rivas, en la realización, en la coordinación, Jessica Colorado, Daniela Flores, Diego Guzmán, nos despedimos y nos reencontramos la siguiente semana.
8: 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Pausa. 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